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6 de la mañana, 5 minutos. ¿Qué tal, amigos? ¿Cómo estamos? Muy buenos días. Bienvenidos y bienvenidas a cada uno de ustedes al programa Richari Cotabambas. Richari Cotabambas va todos los días a través de Radio Marcansaya, 6 a 7 de la mañana, 60 minutos de programación que compartimos con cada uno de nuestros hermanos y hermanas a nivel de nuestra querida provincia de Cotabambas, nuestra región de Apurímac y a nivel nacional. Un abrazo para cada uno de ustedes y bienvenidos, recalco. Bueno, hoy estamos día 5 de junio, Día del Medio Ambiente. Año de la esperanza y el fortalecimiento de la democracia, sexto mes del año 2026, a un par de días exactamente de lo que será los comicios importantes que se nos viene el día 7 de junio para todos los peruanos. Así que, mis estimados hermanos, dicho esto, vamos a dar apertura a la programación correspondiente al día de hoy. Y como de costumbre, vamos a refrescar la memoria. ¿Qué pasó un día como hoy en la historia de nuestro querido Perú?

6 de la mañana, 6 de la mañana, 7 minutos. A las 6 de la mañana ya con 7. Ahora sí, vamos como de costumbre. Recalco, Día Mundial del Medio Ambiente. Hoy día, 5 de junio. A ver, inmediatamente nos vamos a remontar a los pasajes importantes que nos aguardan la historia de nuestro querido Perú. Nos remontamos rápidamente en el año 1880, un día como hoy, 5 de junio. En Arica, el ejército invasor chileno envía como parlamentario al mayor Juan de la Cruz Salvo, quien es recibido por el coronel Francisco Bolognesi en su casa, al pie del morro. Los chilenos piden la rendición de los peruanos. Bolognesi responde: tengo deberes sagrados y los cumpliré hasta quemar el último cartucho. Eso nos recuerda hoy día 5 de junio. De la misma manera nos remontamos al año 1929, un día como hoy 5 de junio, los aviadores peruanos Armando Reboleo, Iglesias y Carlos Segarra Lanfranco realizan el enlace aéreo Santiago, Buenos Aires, Montevideo, Río de Janeiro, Natal, Bahía del Perú.

0: una proeza de la aviación para la época. Eso nos recuerda también hoy día 5 de junio. De la misma manera, remontamos en el año 1949, un día como hoy, 5 de junio, nace Rodolfo Ranzo, jugador del Deportivo Municipal. Historias de nuestro querido Perú. 1961, un día como hoy, nace en Lima Fernando Huasaki Cauti, escritor peruano, ganador del premio Gopé. En el año 1998. Y por último nos vamos al año 2009. Un día como hoy, 5 de junio, protestas de nativos contra la ley del Congreso producen 35 muertos en la provincia de Bagua, Amazonas, siendo 24 policías y 9 nativos. De los cuales policías, 24 muertos, 16 fueron degollados, acuchillados por los indígenas, según testimonios de los policías que sobrevivieron al secuestro. Esto pasó un día como hoy, 5 de junio de aquel año 2009. Hace poco nada más. Muy bien. Bienvenidos y bienvenidas, recalco, son exactamente 6 de la mañana con 10 minutos y ahora sí, nos vamos con el desarrollo de las diferentes informaciones a nivel de nuestra querida provincia de Cotabambas, a nivel de nuestra región de Apurímac. Hablando de Cotabambas, un abrazo para nuestros hermanos de Akira, Mara, Tambobamba, Cotabambas, Coyurqui, Chalhuahuacho. Hermanos, hermanas que siempre nos acompañan, como todas las mañanas, al programa Richari Cotabambas. Y de la misma manera, también un abrazo para toda la región de Apurímac, Abancay, Andahuaylas, Aymaraes, Grau, Cotabamba, Chinchero, Santabamba. Asimismo, también nuestro saludo cordial para todos nuestros hermanos cotabambinos, principalmente residentes en las diferentes regiones del país. Llámese Arequipa, Cusco, Moquegua, Tacna, Puno, bueno, todos los, ¿no?, en todos los rincones de nuestro querido Perú. Bienvenidos. Vamos a dar apertura a la programación con las informaciones y de hecho en esta mañana en tu programa Richari Cotabambas.
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0: Vatikan saja.
1: Seis de la mañana con 13 minutos. Un abrazo para el profesor Atilio Cornejo desde la ciudad imperial del Cusco, quien nos acompaña en esta hora de la mañana y me envía esta nota importante para compartir con nuestros amados radioescuchas en tu programa Richeri Cotabamba. Los comparto estas imágenes y gracias, profesor Atilio. Un abrazo para usted y para toda la familia, principalmente los cotabambinos residentes en las diferentes regiones de nuestro querido Perú. Allá, ¿no? En la ciudad imperial del Cusco, de hecho, nos acompaña a esta hora de la mañana. Gracias. Y justamente vamos a hablar sobre este día importante, un momentito, Día Mundial del Medio Ambiente. Mis estimados hermanos, hoy día en todo el planeta, en todo el globo terráqueo, por no decir, pues celebramos
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1: Las Naciones Unidas y 14. Hoy 5 de junio, como el Día Mundial del Medio Ambiente, con el propósito de resaltar que la protección y el cuidado de nuestro entorno natural sean esenciales para el bienestar humano y el progreso económico global. Y por ello, hoy día, en todo el globo terráqueo, celebramos Día del Medio Ambiente. En tal efecto, les quiero compartir un pasaje muy importante de una de las regiones de nuestro querido Perú. Una niña peruana quien llevó el mensaje al mundo justamente sobre el cuidado de nuestro medio ambiente. Los pongo este pasaje y fue difundido por diferentes medios a nivel nacional y también mundial. Y esto fue difundido también en diferentes idiomas, por diferentes idiomas a nivel mundial. Pero en este caso vamos a ver lo que nos trae mensaje a través de un medio local en nuestro querido Perú. Así que los comparto estas imágenes, estas evidencias y compartamos todos.
3: En beneficio de la infancia. Hablamos de Esmeralda Curi Quispe, quien es nuestra peruana del día.
4: En la sierra de Huancavelica, en el centro poblado de Quimina, a 4.000 metros sobre el nivel del mar, vive Esmeralda Curi, una adolescente que estudia, que vende comida junto a su madre y que cultiva el campo junto a su padre. Para ella, el cielo, la tierra y el agua que discurre por las parcelas son vida, son tesoros que hay que cuidar y defender.
5: Si no le prestamos atención a la naturaleza, los demás derechos realmente van a quedar gravemente afectados.
4: Con esa convicción, el 18 de septiembre, Esmeralda alzó la voz, nada menos que en la sede central de la Organización de Naciones Unidas en Ginebra, Suiza, a donde llegó en representación de los niños y adolescentes de nuestro continente para exigir respeto por nuestro planeta.
5: Día a día se destruyen ecosistemas completos por dinero. ¿Es realmente más importante el dinero que el medio ambiente? Si alguien cree eso, pues intente contar su dinero mientras aguanta la respiración.
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4: Maya. En el Foro Internacional de Observación General sobre los Derechos del Niño y el Medio Ambiente con atención al cambio climático, donde junto a otros 11 niños y adolescentes de diferentes nacionalidades, presentó un documento con recomendaciones para proteger el medio ambiente en beneficio de la infancia del mundo.
5: Un trabajo de 18 meses de la observación general con consultas de más de niños de 121 países, porque son recomendaciones ya, digamos, legalizadas por la ONU en los diferentes estados.
4: Es la primera vez que una adolescente de nuestra sierra le cuenta al mundo el impacto que está ocasionando el cambio climático en su comunidad y al Perú. ¿Cuáles son los peores escenarios para el Perú si no se atiende urgentemente el cambio climático?
5: Una crisis de recursos naturales, lo cual pues va a generar una crisis alimentaria porque no va a haber producción de alimentos en las zonas rurales. También vamos a pues tener faltas de agua. Necesitamos el agua para sobrevivir y no solamente nosotros, sino también muchísimas partes en la agricultura, los animales, y pues esto va a generar un gran desequilibrio.
4: Esmeralda Curi nos cuenta que esa misma preocupación la comparten niños de América y de países tan lejanos como Ruanda en África.
5: Actualmente lo que se está viviendo es que tampoco hay agua en Venezuela. Están sufriendo desnutrición. También en Bolivia pues están sufriendo las grandes heladas. En la ganadería pues también se ven afectados porque están muriendo literalmente de frío.
4: A su retorno al Perú, Esmeralda fue recibida entre aplausos y flores en su colegio Francisca Díez Canseco de Castilla.
0: Para mí Esmeralda es el ícono de la juventud, sobre todo femenina huancavelicana.
5: Pachamama Jina, Cajian Putimuchkan.
4: Pero esta adolescente que busca proteger al mundo con su mensaje enfrenta también otra realidad mezquina que afecta a la educación en su
2: región. Saya.
5: Yo tenía que subir un cerro para poder buscar internet y conectarme a mis clases, tratar de hacer mis trabajos y no perder mis estudios. Ser empáticos con una realidad que es muy diferente a las zonas urbanas, ¿no?
4: Esta estudiante tiene mucho que decir. Además, pertenece al movimiento de niños, niñas y adolescentes trabajadores del Perú y de Latinoamérica y el Caribe.
5: Siempre dicen, no sabes lo que dices, eres una niña, no eres consciente.
6: ¿Quién te dice eso?
5: Ciudadanía en general, en los espacios que he participado. Entonces yo me siento realmente afortunada y privilegiada de estar aquí porque hay muchísimos niños que no conocen sus derechos. Hay muchísimos niños que sufren violencia en sus casas, en sus comunidades. Hay muchísimos niños que no tienen acceso al agua.
4: Esmeralda Curi espera que su participación en la ONU no quede en palabras y que realmente la hayan escuchado. Mientras tanto, afirma estar lista para luchar con quienes quieran unírsele en el cuidado de nuestro amado planeta.
5: Lo que le hace bien a las infancias, le hace bien a la humanidad. Y vamos a seguir insistiendo a las autoridades, vamos a seguir promoviendo espacios y vamos a empoderar a más niños, niñas y adolescentes que piensan que su voz no es importante.
3: Con cuánta claridad y verdad nos habla Esmeralda Curi. Realmente un orgullo para todos.

0: Son las 6 de la mañana con 21, 6 de la mañana con 21, tenemos problemas aquí con el internet y no hay forma de poder, compartir el programa ni nada, ojalá que no se me corte.
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0: Bueno, ojalá, 6 bueno, ustedes nos ayuden
2: y 22.
0: ¿Cómo estamos saliendo? Para estar tranquilos, la verdad me preocupa cuando esto pasa. Y la verdad, estamos en vivo, son las 6 de la mañana con 22 minutos. Muy bien, acabamos de escuchar este mensaje importante de una niña huancavelicana, justamente hablando del cuidado de nuestro medio ambiente. Ella llevó el mensaje de todos los peruanos y compartió con diferentes adolescentes o niños de su edad de diferentes países del mundo. Y eso nos tiene que traer reflexión a cada uno de nosotros sobre cómo cuidar nuestro medio ambiente, sobre cómo vivir en esta tierra, la naturaleza que nos brinda todo, empezando el agua, la fauna, la flora, la alimentación, el sustento diario de cada uno de nosotros y todo lo demás. Hermanos, hermanas, yo creo que es reflexión para todos. Hoy día 5 de junio, Día del Medio Ambiente. Y esto se celebra no solamente en el Perú, sino a nivel mundial. Bien, dicho esto, yo quiero también saludar ya a todos nuestros hermanos, hermanas que nos acompañan. Ojalá no se me vaya el internet, de verdad estoy en problemas con el internet. Pero no hay ningún problema, voy a continuar mientras esté activo, ¿no? Claro que sí, a ver si ustedes me ayudan, cómo estamos saliendo. Un abrazo para nuestra hermana Maribel, un abrazo para Jesús, para nuestro hermano Arturo, quienes ya están en sintonía, muchas gracias. Saludos cordiales para ustedes. 6 de la mañana con 23 minutos, estamos en tu programa Richari Cotabambas, Catari Cotabambas, no te me duermas, Cotabambino, Cotabambina. Recuerden amigos, en Akira a través de los 103.9 FM, Mara 107.1 FM, Tambobamba 96.7, Cotabambas, Distrito 94.7, en la ciudad de Lima 98.9 y también en la ciudad de Lima 98.9, claro que sí. Y recuerden también la página www.marcansaya.com, página web, y a través de las redes sociales como Radio TV Marcansaya Cotabambas. Muy bien, vamos a cambiar de tema y nos vamos a otra nota importante de la mañana. Exactamente son las 6 de la mañana con 24 minutos.
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0: 6 de la mañana, 24 minutos, son las 6 de la mañana, ya 24. En esta mañana tenemos un invitado, a ver, ojalá en algún momentito vamos a tomar contacto. Hablamos del señor William González Núñez. Él nos trae un bonito proyecto, una nueva propuesta para el beneficio de nuestro distrito de Akira, en aras de resaltar sobre su cultura, sus tradiciones, vivencias. Y precisamente se trata de la creación de la Casa de Cultura en nuestro distrito de Akira. En tal efecto, en algún momento, a ver, señor William González, si estuviera ya en sintonía, poder contactar a través del 9210-2129-3. Vamos a estar al tanto para poder conversar sobre este tema importante. Y está programado una reunión con este tema el día de hoy, viernes 5, justamente en nuestro distrito de Akira. En tal efecto, hacemos ya la cordial invitación a todas nuestras autoridades, dirigentes de los diferentes municipalidades de centros poblados, igualmente también presidentes de cada comunidad, barrio, bueno, pues todos y cada uno de nosotros, y también pueblo en conjunto. Creo que se trata de una acción importante, y esto encabeza nuestro hermano William González Núñez. Así que los voy dejando algunas imágenes de repente, y saludando también a todos nuestros hermanos y hermanas a nivel de nuestra querida provincia de Cotabambas. Los voy a dejar estas imágenes.
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0: Justamente hablando de nuestro distrito de Akira, en este mes de junio estamos de aniversario, y el día de ayer ya se pudo lanzar toda la programación de lo que se nos viene, las actividades principales para celebrar los 169 aniversarios y creación política de nuestro distrito de Akira. Y de ahí he podido rescatar algunas imágenes, se los voy a compartir mientras vamos poniendo en contacto con el señor William González. O en todo caso, los dejo todavía las imágenes de vuestra emisora y luego vamos a ir pasando poco a poco todo lo que se nos viene. Así que voy a tomar en contacto con el señor William González en unos momentos.

0: 6:29 de la mañana, estamos en tu programa Richari Cotabambas. Como los había anunciado sobre esta propuesta, sobre este proyecto, en nuestro distrito de Akira, la creación de la Casa de Cultura, encabezado con nuestro hermano William González, pues...
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0: Para una reunión con todas nuestras autoridades.
2: 6:29.
0: De las diferentes comunidades, centros poblados... Y asimismo también pueblo en conjunto. En tal efecto, vamos a darle bienvenida al señor William González, que ya está en línea telefónica para compartir y también, por supuesto, ampliar sobre el punto que habíamos anunciado hace días atrás en el programa Richari Cotabambas. Señor William, muy buenos días. Bienvenido al programa Richari Cotabambas.
3: Muy buenos días, hermano Luis. Y a través de tu informativo Richari Cotabambas, también mis cordiales saludos a todos los paisanos cotabambinos, apurimeños, y a todos los que están en sintonía de esta emisora, que además, dicho sea de paso, mis sinceras felicitaciones, que tienen una alta sintonía.
0: Muchas gracias, señor William. A usted también recalcamos la bienvenida. Y vamos rápidamente, antes que la hora nos gane, son exactamente 6:30 de la mañana. Hace una semana atrás usted nos envía un documento, una invitación, un proyecto, una propuesta sobre la creación de la Casa de Cultura en nuestro distrito de Akira. El tal, los párrafos habían en 4 hojas, hemos podido nosotros detallar de canto todas las hojas y explicar a nuestra población en conjunto, de lo cual hubo diferentes o diversos comentarios positivos realmente en sí, de los akireños, igualmente a nivel de nuestra querida provincia de Cotabambas. Le voy a dar algunos datos, de repente señor William no está al tanto. Por ejemplo, habían comentarios de muchos akireños que están en las diferentes ciudades principalmente, y decían que bien, es una buena iniciativa, cómo no nosotros poder contar con una casa de cultura en nuestro distrito de Akira, cómo no preservar nuestra identidad ancestral que poco a poco va quedando en el olvido, se va deteriorando en algunos casos, y todo ello yo creo que estaría correcto y buena iniciativa de parte del señor William González. Fueron mayoría de los comentarios. Y algunos de los comentarios decían también, ¿por qué no hacer esta Casa de Cultura a nivel de la provincia de Cotabambas? De repente con sede en Akira o en cualquier distrito a nivel de la provincia. Habían también otros comentarios que decían, hay que tomar ya de una vez los toros, ¿no? Al toro por las astas y empecemos de una vez. Fueron algunos comentarios al señor William, Saya, así que por favor amplíenos sobre el tema y todos los micrófonos vaya del programa Richari Cotabambas con usted. Adelante.
3: Gracias. Sí, pues en efecto, este sobre la creación de la Casa de la Cultura en Akira es un anhelo que viene desde hace muchos años, y como no se ha podido concretar, entonces pues bueno, conversando igualmente con muchos paisanos, con muchos amigos, se les había hecho, no había mejor que más bien escribir y pues enviarlo a muchos amigos en forma escrita. Obviamente la propuesta seguramente tiene también algunos vacíos, no es un documento rígido, es una propuesta que hay que ir mejorando, puliendo, pero hay que empezar. Si no empezamos, no vamos a avanzar. Pero mire, solamente hablando de Akira, Akira, reflexionando bien, es un pueblo histórico, desde la época pre-inca, evidencias, no es casual la existencia de Soyacaca, que posteriormente se convierte en Jacacasi. No es casual la existencia de Cuñaunco, de Marcansaya Grande, Marcansaya Pequeño, de Payapatán, de Ñaupallacta, Cocahuaita, son pueblos pre-incas, ¿no es cierto?
0: Correcto.
3: Ahora bien, en la época del coloniaje, mire, con la llegada de los españoles, tenemos 5 templos de estilo barroco colonial: San Pedro de Akira, San Martín, San Juan de Yahuas, Santiago de Patahuasi, San Miguel Arcángel de Cocha. Son 5. ¿Qué distrito rural en el Perú tiene 5 templos de estilo barroco colonial? Parece que somos los únicos. Uh-huh. Y Jacacáncer en su género no existe en el mundo. pero está ahí y está poco promocionado.
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3: De tal manera, además, súmale a las aguas calientes de Orontaque, Llaves, Ajiamarca, entre tantos. En cada templo hay santos y vírgenes, y cada santo y virgen tiene sus propias festividades genuinas. Y ahí retomamos, por ejemplo, la huaylía. En Akira tenemos tres estilos de huaylía: la huaylía de la capital, Akira, que ahora se declaró como patrimonio inmaterial de la nación. Tenemos la huaylía de Cocha y tenemos la huaylía de Patahuasi. Cada uno es diferente en su coreografía, en su vestimenta, en sus cantos y todo ello. De ello, por ejemplo, la huaylía de Patahuasi, que se baila el 17 de enero en honor a su patrón, a San Antonio Abad, está ahí. Y obviamente nos hemos opacado cuando esta es todavía desde la época del coloniaje. Nuestras danzas, que son diversas de origen religioso, no son calcas, no son copias, no son imitaciones, son genuinas. Pero a pesar de que tenemos tanto, se está opacando, se está tergiversando. Nos están absorbiendo los pueblos vecinos. En consecuencia, esto ya no puede seguir así. Vayamos a los carnavales. Hay concurso de carnavales, ¿no es cierto?, cada año. Y si usted verá, y muchos paisanos verán, ya no parece un concurso de carnaval genuino, sino parece...
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3: Se le puede dar un ritmo moderado, sí. Pero darle un ritmo exagerado ya no parece carnaval, parece ya tecno. Entonces los jóvenes y los niños creerán que eso es nuestro carnaval. No es su culpa, porque los mayores no hacemos nada para reorientar ese tipo de tergiversaciones. Bueno, es tanto la Casa de la Cultura, es una iniciativa de ciudadanos. Donde están invitados los músicos, los aficionados, los danzantes, los que realmente amamos la cultura viva, amamos nuestras costumbres, nuestras tradiciones, y es diversa. Hay patrimonio, hay digamos la cocina, hay vestimenta, hay música, hay nuestras famosas tincanas, las cachuas, las pacias.
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0: Correcto, señor William. Claramente usted explica a toda nuestra población conjunto que en esta hora de la mañana nos acompaña en la sintonía. En nuestras señales abiertas en Akira a través de los 103.9, en Madera 107.1. Igualmente también Tamboa 96.7, en el distrito de Cotabamba estamos a través del 94.7 y la ciudad de Lima 98.9, y a través de redes sociales también, señor William. Así que la verdad, para nosotros es una alegría de que alguien como usted, personas que realmente conocen de nuestra identidad, de nuestra cultura, pues tomen la iniciativa. Y esto, estoy seguro, señor William, según hemos tomado ya en conocimiento diversos comentarios, todo va positivo. Esto tenemos que concretar, señor William. Ya está encaminado y hay que continuar, señor William. Vamos adelante. Y
3: por supuesto, pero también nuestros templos están descuidados. Obviamente ahorita estamos con una serie de actividades para terminar el retablo mayor de nuestro templo San Pedro de Akira. Lo estamos haciendo a través del Consejo Pastoral de Akira, del que también soy vicepresidente y preside nuestra parroquia, nuestra capilla de Virgen Cocharcas. A través de una comisión ya hemos construido otra nueva. Y podemos seguir haciendo muchas cosas. Nuestro templo San Martín de Akira, dos veces lo he hecho apuntalar. Uno siendo alcalde y otro posteriormente, en la perspectiva de que alguien lo tome en serio y lo haga a restaurar este templo a cualquier costo. No es solamente templo para hacer misas, sino también es parte de nuestro patrimonio turístico, donde mucha gente viene a mirar, a ver. Entonces no podemos mirar de reojo, no podemos a descuidarnos, porque si se desploma este templo, restaurar va a ser imposible. Y ahorita estamos corriendo esos riesgos. De tal manera que la Casa de la Cultura será un conjunto de personas, ¿no es cierto?, donde también en forma coordinada con todas nuestras organizaciones, sea la Federación Campesina, Frentes de Defensa, Organización de Mujeres, Organización de Transportistas, sobre todo Juez, Gobernatura y con nuestra Municipalidad Digital de Akira de manera coordinada, hay que luchar, hay que trabajar.
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3: Y de esa manera también, para no permitir que seamos absorbidos, pero también para atraer al turismo local internacional y de esa manera que todos estén beneficiados, los dueños de tiendas, restaurantes, hoteles, transportistas, artesanos, agricultores, ganaderos, etcétera. En consecuencia, por todo esos, esos fundamentos, esas necesidades, es urgente la creación de la Casa de la Cultura, que hoy sí teníamos que tener la primera reunión, pero ocurre que nos equivocamos en la comisión, en la comisión que convoca, porque hoy día pues ya prácticamente estamos a 48 horas a las elecciones de la segunda vuelta y están prohibidas por las normas electorales todo tipo de reuniones, motivo por el cual se suspende para el próximo viernes 12 de junio, que se lleva desde las 5 de la tarde en nuestro salón consistorial de la Municipalidad de Akira, al que están convocados toda nuestra población, en prioridad nuestros músicos, nuestros danzantes, aficionados, la gente que amante de nuestra cultura, viva todo ello, al que también están invitados todas nuestras organizaciones y autoridades. Ahora, gracias.
0: Correcto, señor William, permítame un momentito cortarle, por favor. Justamente nosotros en el programa anterior ya habíamos comentado esto. Es posible que no se va a poder llevar porque estamos prácticamente a un par de días, ¿no? Estamos día viernes y no hay forma de que podamos nosotros tampoco irnos contra las normas, ¿no? Que son vigentes, de hecho, y pues no podemos de repente faltar. Y podemos incluso no caer con sanciones. Así que, señor William, con todo claridad, yo creo que nuestros hermanos también entienden. Así que el día 12 tendremos la reunión. Muy aparte de ello, señor William no nos ha respondido. Habían comentarios de que esta Casa de Cultura de repente
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0: a nivel de provincia. Pero eso sería otro hablar, señor William, ¿o hay forma de que se pueda incluir?
3: Pues sí, iba ahí. Por supuesto, o sea, esto esta Casa de la Cultura empezaremos en nuestro distrito de Akira. No se contrapone de ninguna manera a que también en otros distritos, en la capital Tambobamba, se pueda hacer de ninguna manera. Y nosotros obviamente estamos en la posibilidad de contribuir en nuestra, a esa creación. Lo que queremos es que nuestra cultura local akireña, nuestra cultura cotabambina provinciana, no esté tergiversado, esté bien reorientado. Uh-huh. Y tenemos una cultural viva y también de la biodiversidad inmensa. Y tenemos mucho insumo, mucho material. Lo que queremos es recuperar, innovar sin perder la esencia, difundir y listo. Estamos para eso. Entonces empezaremos en Akira, seguro vamos a tener algunos contrastes, algunos desaciertos, pero ya. Hay que empezar para ir puliendo en el mundo, con todo gusto, pero no podemos, si ni siquiera en casa podemos empezar, ya pues mal podemos decir ya de una vez empecemos en la provincia y en la región. Entonces, poco a poco, pero estoy dispuesto a conversar con todos los hermanos de cualquier distrito de la capital Tambobamba para poder conversar y paralelamente también se puede hacer. No hay límites a ese nivel. Toda la documentación que tengo y experiencias también que he visto en diversos pueblos que han alimentado a esta propuesta están ahí, con todo gusto.
0: Muy bien, señor William. Y aparte de ello, se olvida sobre nuestros molinos antiguos que están en las riberas del río Trapiche y en otros lugares, por ejemplo, por allá por Mayumbamba, arriba en... Bueno, también está dentro del proyecto y esto también de verdad es sueño de mayoría de nuestros hermanos, ¿no? Hoy en día en realidad ya están llenos de las malas hierbas, destruidos, deteriorados totalmente. ¿Y esto de qué forma nosotros podríamos reconstruir o nuevamente poner en funcionamiento? Yo creo que es un poco difícil, pero al menos reconstruir para que también quede como exhibición para las futuras generaciones en William. A ver si Al nos pueda recalcar algo más o ampliar de eso.
3: Mire, yo he estado 4 veces en muchos países de Europa, 2 veces siendo alcalde de Akira y 2 veces posteriormente sin ser alcalde, asesorando a otras municipalidades y siendo integrante de otras organizaciones internacionales. De tal manera que he visto...
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4: Seis y cuarenta y cuatro.
3: Lo innovan y allí está. Ejemplo, donde no hay lagunas artificiales, ellos lo hacen lagunas artificiales, donde no hay lagos, mejor dicho, lo hacen lagunas artificiales y en el entorno están los hoteles más lujosos, los parques, los mejores restaurantes. Y están allí sábados y domingos llenos las familias con sus hijos. Digamos, generando cuantiosos ingresos económicos para esas familias. Pero también he visto en algún lugar de Francia, ¿no es cierto?, hay un molino similar, pues igualito, que similar que al de Akira, y por ver ese molino en estos tiempos así, moliendo, digamos, granos, la gente está en cola para ver cómo funciona ese molino.
0: Correcto.
3: Una entrada a ese molino costaba 5 euros. Ya está ahí. Entonces, yo digo, ¿por qué tenemos que haber abandonado esos 7 molinos que están en la cuenca del río Trapiche? Por lo menos, ¿por qué no podemos recuperar una parte? Pues nuestro Akira ha sido históricamente un gran productor de trigo, y todo ese trigo, la mayor parte, estaba orientado para la molienda y de ahí para hacer pan integral. Y el pan integral llegaba a toda la provincia de Cotabamba, incluido Mara, Chalhuahuacho, Tambabamba, llegaba hasta Capi, hasta Totora, Oropesa. De ahí entonces aparecieron los molinos, eléctricos, hasta que ahora los 7 molinos están abandonados. Bueno, también es cierto que el caudal del agua ha bajado, ¿no? Los dueños han fallecido, los hijos, los nietos ya no están en la posibilidad de continuar. Pero como recurso turístico podemos recuperar siquiera unos cuantos, ¿no es cierto? Y también esa fue otra fuente de atracción turística. Y los turistas cuando vienen... Obviamente, utilizan restaurantes, consumen restaurantes, se alojan en los hoteles, utilizan transporte, compran en tiendas, compran en Anzanía. En consecuencia, todos ganan, todos tienen ingresos económicos. Tenemos muchos recursos turísticos en Akira, haciendo un plan de desarrollo turístico visto a corto, mediano y largo plazo. Eso articular al paquete del turismo internacional, al plan del turismo, peruano y sobre todo Cusco, porque la mayor parte del turismo internacional viene por Cusco, no necesariamente por Lima. Y de Cusco ahora a
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3: Hay capacidad hotelera, hay capacidad de restaurantes mejorando, tenemos y realmente sería una alternativa económica sin chimenea, sin nada. Y todos ganaríamos.
0: Muy bien, señor William. De verdad, avance muy importante en beneficio de nuestra población en conjunto del distrito de Akira. Acaba de usted mencionar bien claro. Empecemos por casa y luego podemos ir avanzando poco a poco. Bien, la verdad, señor William, ¿cuánto de riqueza pues posee nuestro hermoso distrito de Akira? Sus templos, sus zonas arqueológicas, sus danzas, su ropa típica de esos tiempos antaños que hoy en día lamentablemente se está yendo al olvido. Nos hemos prácticamente acostumbrado ya a no llevarla como copia de otra provincia, de otra región o de otras también a nivel si hablamos. Y todo ello yo creo que en esta Casa de Cultura será poder exhibir, demostrar y también de alguna y otra manera inculcar a la nueva juventud venidera, que de hecho aquí nomás no termina la juventud, el tiempo viene caminando y de hecho mañana, pasado y otro, pues las generaciones tienen que saber lo que era Akira en los tiempos pasados, en el presente y también de hecho en el futuro. Señor William, si algo más tenemos para recalcar, por favor, adelante. Ya son exactamente 6:48 p.m.
3: En primer lugar, hermano Lucho, mis sinceros agradecimientos por esta entrevista que nos ayuda a llegar a muchísima gente que está en sintonía. Y a través de ellos también les pido que sigamos difundiendo. Es una iniciativa conversado con
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3: Pues todos queremos, a pesar que muchos están en diferentes ciudades del país, en Lima, en Arequipa, en Cusco, pero no dejamos de amar, de querer a nuestra tierra, a nuestras costumbres. Por eso también muchas veces en carnavales, en Navidad, en Año Nuevo o en fiestas patronales, regresamos porque nos atrae ver en vivo, en esencia, todas esas manifestaciones culturales. Pero también sufrimos al ver nuestro templo San Martín, sufrimos tanto, ¿no? Y no hay mejor que organizarse y desde la organización también contribuir trabajando juntamente con nuestras autoridades locales, regionales y nacionales. Ahora hay plata, pero sí hay que hacer una gestión sostenida, una gestión sustentada, ¿no es cierto? Entonces, ayúdanos a difundir. Muchas gracias, hermano Lucho. Ojalá que también usted nos pueda acompañar en esta magna reunión. No va a ser la única reunión, va a haber muchas reuniones. Bueno, pues elegiremos nuestra directiva para que puedan encaminar. Nuevamente, mis sinceras felicitaciones, agradecimientos, pero también reitero la invitación que el próximo viernes estemos pues en nuestro local del Salón Cultural de nuestra municipalidad desde las 5 de la tarde y podamos analizar, conversar, recoger más opiniones para también mejorar la propuesta. Muchas gracias, hermano Lucho. Feliz fin de semana. Un abrazo a todos los hermanos aquireñistas, aquireños y aquireñistas, a todos los hermanos cotabambinos.
0: Señor William, antes que se vaya, por aquí tengo comentarios, se nos está viendo, por favor, en línea, no se me vaya. Un saludo cordial para nuestro hermano José, nos dice saludos cordiales para el señor William. Qué bien, un aquireño que realmente quiere, aprecia nuestra cultura y está encaminando este proyecto. Saludos especiales desde la ciudad imperial del Cusco, a nombre de José. Igualmente está por aquí nuestro hermano Rubén. Un abrazo para el señor William González y para todos nuestros hermanos aquireños, que realmente los aquireños necesitamos esto y mucho más. Aquira tiene todo a nivel de la provincia de Cotabamba, es uno de los mejores distritos históricos, arqueológico, y gracias también. Igual por aquí tenemos en el panel de chat del Facebook, un abrazo para nuestro hermano Jaime Osorio, está en sintonía, nos dice, saludos cordiales, estimado Luis, igualmente también para el señor William González, excelente comentario. Saludos y en el mes jubilar de su aniversario al pueblo hospitalario Akira. Un abrazo a la distancia, Causacho y Lactanchis.
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0: por aquí está nuestro hermano River Perú. Saludos, amigo Paquito, yo también. Seis. De Akira.
4: Y 52.
0: A ver, visité Akira hace 40 años. Hoy en día, en una oficina en... A ver, vamos a corregir esto, se nos va, porque siguen llegando comentarios hacia William, disculpe, Macía. Saludos, amigo Paquito, yo visité Akira hace 40 años, hoy en día Akira es una tierra hermosa, donde puedan haber asistir a los turistas, allá, seguramente se refiere a la creación de la Casa Cultura, pues, donde pueden visitar nuestros hermanos turistas nacionales e internacionales, y también, de hecho, de todo lugar, en otras palabras. Igualmente está por aquí nuestro hermano Santos Cosco, dice hola, saludos, interesante la iniciativa y la propuesta del señor William González, ojalá que se concrete. Saludos a la distancia desde la Ciudad Blanca de Arequipa. Son algunos comentarios, señor William, por favor, hágalo también de su parte los agradecimientos.
3: Cómo no agradecerlos, como al inicio le decía, pues usted por su, digamos, pues por su estilo de animar, por su estilo de conducir con nuestras, digamos, priorizando nuestra música local, nuestras costumbres, pues es una emisora que tiene alta sintonía y seguramente va a seguir llegando las felicitaciones. Cómo no agradecerlos a cada uno de ellos quienes están en sintonía y bueno, sigamos adelante, que conversen con sus hijos, que conversen con su familia. A nuestros hijos, si no, tienen que aprender a hablar el quechua, tienen que manejar el quechua, tienen que saber nuestras manifestaciones culturales, nuestra biodiversidad. Tenemos variedad de papas, tenemos variedad de maíces, y todo ello también poco a poco está desapareciendo. Ahora se está imponiendo las papas híbridas. Esto es cierto, cierto que es tiene mayor capacidad productiva, pero pues no es, pero digamos en calidad alimentaria no es más de los que tenemos nuestras papas nativas, ¿no? Entonces hay mucho por hacer. ¿Cómo no? Nuevamente un abrazo cariñoso, un abrazo fraternal a cada uno de los que están comentando. Seguramente en algún momento nos vamos a ver. También podría lanzarle mi número celular a llamar al 940-4140-27 para poder también en nuestros tiempos libres seguir intercambiando, seguir mejorando. Todos estamos invitados a esta...
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3: Recuperar, innovar, mejorar y difundir nuestras manifestaciones culturales. Ayudar a recuperar, mejorar nuestros templos. Ayudar a mejorar nuestra ornamentación. De tal manera que convertir a Akira en un pueblo que realmente dé ganas de vivir, dé ganas de visitar. Nuevamente, un abrazo. Hermano Linda, a ti en especial y a través de tu emisora a todos los hermanos que están en sintonía.
0: Muchas gracias, señor William. Tupananchiscama, muy buenos días.
3: Tupananchiscama, gracias.
0: Bien, hemos estado en contacto con el señor William González con esta propuesta importante sobre la creación de la Casa de Cultura en nuestro distrito de Akira. La verdad, ¿cuánto tiene Akira que resaltar, que rememorar, que mostrar? No solamente a nivel de la región, a nivel nacional y, como decía bien claro, a nivel mundial, si es posible. De hecho, todo esto depende de nosotros, de los aquireños, los hijos, las hijas. Si nos ponemos una fuerza en común, estoy seguro que lo vamos a lograr. Estoy seguro que lo vamos a lograr. Y, como decía también el señor William, empecemos por casa y luego, poco a poco, iremos avanzando a nivel de la provincia. De hecho, cada distrito de la provincia de Cotabambas tiene lo suyo, lo propio. Así que juntarlo desde un inicio, todo ello quizás será un poco difícil. Pero empecemos por casa, empecemos por Akira y luego iremos avanzando de repente a Mara, a Tambobamba, a Coilurqui, a Chalhuahuacho. Chalhuahuacho tiene, la verdad, igual que Akira, su historia. El distrito de Mara, el distrito de Coilurqui, el distrito de Tambo. Bueno, todo ello. Si hablamos de eso, la verdad, no vamos a terminar de repente en 2-3 horas. Lamentablemente, la hora es el peor enemigo del hombre. Así que ya nos gana. Son exactamente 6:56 de la mañana. Hemos podido conversar ampliamente.
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0: De sus zonas arqueológicas, de sus templos coloniales. De hecho, como decía el señor William, Akira pues es el único distrito que tiene 5 templos coloniales. Cosa que ninguno a nivel de la provincia, a nivel de la región, no los tiene. Akira lo tiene. Y por algo debe ser. Y eso, ¿por qué no poder, pues, presentar en un solo lugar, ¿no? Como es una casa de cultura. Muy bien, estamos en el mes de nuestro aniversario, que precisamente celebramos el día 29 de junio. Ya hay una programación general el día de mañana, sábado. En tu programa Buenos Días Cotabambas estaremos compartiendo. Ya está colgado en las redes sociales, ustedes pueden compartir justamente de allí. Hemos podido nosotros compartir estas imágenes que los he compartido ahí. Ojalá que no se nos molesten la Municipalidad Distrital de Akira. Yo creo que ellos han hecho un rescate de estas imágenes importantes de lo antaño. Por ejemplo, les puedo mencionar ahí a la Iglesia San Martín, ¿no? ¿De qué año será? Aún todavía en parado, pero en estos días ya tiene otra fachada, otro cuidado, mejor dicho, ya las paredes con calamina, puntalados los toros y todo ello. Pero aquí todavía se ve casi intacto, claro, tiene deterioro, se nota claramente, pero ahí está, ¿no? Sin puntales, sin calaminas en las paredes, bueno, todo ello. Igualmente aquí podemos ver al templo San Pedro de Akira, que es la catedral de nuestra tierra. Esto debe ser de los años 80 promedio, ¿no? 80, 90, un aprox. Ahí está también.
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0: Enrejado prácticamente todo el atrio, ¿no? Ahí podemos ver, por ejemplo, ahí las imágenes que los comparto ahí, los llameros. Los llameros, que ahora es patrimonio cultural de la nación, en la danza de la bailía de Akira. Por ejemplo, esta imagen que los comparto. A ver, vecinos nuestros, en una de las callecitas hermosas coloniales de esas épocas, en nuestro distrito de Akira, ahí pueden ver ustedes, observar, ¿no? Hay un policía que está adelante y atrás viene, pues posiblemente que esto es de la película de Aulico, ¿no? O la Aulico. Ahí está, policía adelante, atrás viene el Aulico en su caballo y vecinos también observando, ¿no? Y igualmente otra imagen que pude rescatar acá, la imagen de la Virgen de Rosario en el atrio, en la puerta de nuestra catedral, ¿no? De la iglesia
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1: 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Te informamos la hora.
0: De verdad. Y hay algo de 60 y pico
4: y
0: imágenes.
4: 59.
0: Que ingresen a la página principal de la Municipalidad Distrital de Akira y van a ver todo lo que tiene Akira. De hecho, ahí no aparecen los molinos. De repente algunas cosas se nos va porque de repente no los hay, pero dentro de la Casa de Cultura, que está ya encaminado, está en proyecto, es una propuesta encabezada por nuestro hermano William González. Allí veremos todo esto y mucho más, para mostrarlo, para verlo, y si es posible, como dice, podamos reconstruir de repente también nuestros molinos que están en el olvido. Así que, mis estimados hermanos, muchas gracias por su atención, por sus comentarios también, por habernos acompañado en esta hora de la mañana. Pues compartamos, sigamos trabajando en bienestar de nuestros pueblos, de nuestro pueblo de Akira principalmente. Gracias por todo. Un abrazo para el señor Guillermo Álvarez, que está en sintonía. Un abrazo para nuestro hermano Reinaldo Josco Alfaro desde Milano, Italia. Un abrazo para nuestro hermano Juvenal Laime. Gracias a nuestro hermano Santos Josco, River Perú. Nuestro hermano Jaime Osorio Aguilar. Y todos nuestros hermanos y hermanas. Rubencito, muchas gracias. Jesús, un abrazo a la distancia. Mari, Martita, muchas gracias. Bueno, ustedes son nuestros fieles oyentes del programa todas las mañanas. Me voy agradeciendo a nuestras firmas comerciales, que gracias a ellos compartimos con ustedes todos los días. 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Gracias a todos. Bueno, Pacarincama, Tupananches, Cabo, Ejepanalay, mañana venimos 6:30 de la mañana, como siempre en tu programa. Buenos días, Cotabambas.
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2: elaborado junto con Ipsos Perú. Y ese es un reporte final de observación también. Estos resultados se trabajan, digamos, con una empresa privada, con Ipsos, y es una de las funciones de los observadores, o esto es una labor independiente, aparte y diferente de lo que hacen los observadores de transparencia.
3: No, es en alianza, ¿no? Es en alianza con ellos. Vamos juntos a los locales de votación, ambos estamos presentes en el momento del escrutinio. Es un momento donde también hay que seguir muchos protocolos y donde nosotros damos cuenta, por ejemplo, de que hay conformidad por parte de los personeros, de que hay conformidad en el proceso de conteo de votos por parte de los miembros de mesa, que se está siguiendo el protocolo de contar las cédulas y que tienen que ser igual que el número de firmas en la lista de electores. Hay toda una serie de pasos que lo que permite transparencia en esta alianza con Ipsos y con el Instituto Nacional Demócrata es ofrecer la tranquilidad de que hay unos ojos mirando, que uh-huh. se esté respetando la voluntad popular el día de las elecciones, ¿no? Uh-huh. Ese es un poco el mensaje, esa es un poco la tarea a la que nos abocamos y hemos venido haciendo desde hace más de 30 años.
2: Ahora, las incidencias de lo ocurrido el 12 de abril terminó de alguna manera un poco afectando a transparencia, sobre todo cuando se ha dado cuenta de un asunto de claro conflicto de intereses con, en su momento, el presidente de transparencia, señor Álvaro Hessler, que terminó presentando su renuncia, ¿no? Tras aceptar él mismo el potencial conflicto de intereses derivado de un contrato de trabajo con el jurado de una empresa para que él personalmente elaborado. ¿Cómo está transparencia, digamos, pasando esta etapa, asimilando este asunto y, digamos, no sé si recobrando, como ha tenido siempre, la confianza que corresponde a una institución independiente?
3: Sí, nosotros abocados al trabajo con mucha tranquilidad y estamos confiados en el trabajo que hacemos.
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3: Directivo, pero además hay todo un equipo
2: Ok. Un segundo.
3: De estas,
2: sí, ¿perdón? Sí, no, la última parte no he podido escucharlo. Señor, parece. Se ha ido la comunicación, sí, dígame.
3: Disculpe, le repito nuevamente.
2: Sí,
3: que yo le decía que mucho gran parte del prestigio de transparencia se debe en realidad a su red nacional de voluntarios. Esto es lo que lo hace fuerte. Somos, como le digo, en esta ocasión seremos 5.000, en otra ocasión hemos sido números muy similares, y es un trabajo que viene sucediendo hace más de 30 años, ¿no?
2: Uh-huh.
3: A pesar de los problemas que se tuvieron a nivel del Consejo Directivo, también es bueno recordar que todas estas decisiones que toma transparencia, incluso de cómo llamar a una elección y cómo describirla, obedecen a un proceso colegiado que recoge la opinión y la experiencia de asociados y de miembros del Consejo Directivo con mucho prestigio en la sociedad civil. Mm. Así que nosotros estamos yendo a este proceso el 7 de julio con la misma fuerza y con la misma ganas de servir que el día 12 de abril. Fueron algunos días complicados, pero mirando para adelante y con la seguridad de que podemos ofrecer tranquilidad y legitimidad al proceso electoral. Pero
2: entiendo también con el respaldo, acaba usted de decir, de 30 años de trabajo. ¿Tienen 30 años supervisando procesos electorales en el Perú?
3: Sí, desde 1995, elecciones presidenciales y también regionales y municipales, y en algunos casos hasta de clubes deportivos y colegios profesionales también, en tiempos no electorales, así que estaremos también, así como estaremos listos para el domingo, estaremos también preparándonos ya de cara a lo que serán las elecciones de octubre, ¿no? No para, este es un súper súper año electoral, y queremos volver a que la gente piensa en un mensaje de transparencia, sienta que hay ojos, sienta que hay una mirada atenta sobre lo que está sucediendo el día de las elecciones.
2: Ahora, 5.000, en este caso, observadores, voluntarios, suena realmente mucho para una institución como Transparencia, ¿no? Movilizar una cantidad de gente es realmente enorme. Entiendo, sin embargo, cuando uno mira el Perú se da cuenta que el número es relativamente bajo, pero supongo que han hecho una muestra para tratar de estar en la medida de lo posible en la mejor distribución geográfica y demográfica del país.
3: Exacto, es un excelente punto, Manuel, gracias por recordarlo, porque a pesar de que son 5.000, están estos voluntarios, como tú señalas, estadísticamente desplegados a través de una muestra representativa que recoge las tres regiones naturales, costa, sierra y selva, recoge toda la diversidad del Perú, incluyendo, por ejemplo, la diferencia que hay entre zonas urbanas y zonas rurales. Estamos en las mesas 900.000 que han estado en boca de mucha gente estos días. Estamos en el extranjero, obviamente, donde hay un porcentaje, hay un millón, más de un millón de peruanos que están registrados para votar. Al final, lamentablemente, no votan todos, pero es un sitio de elección y decisión muy importante. Y todo eso nos permite a nosotros llegar, por lo menos en términos del conteo rápido integral, a tener cifras que han sido muy precisas. El margen de error más grande que tuvimos en la primera vuelta fue de 0.6%, ¿no? Y el resto de candidatos han tenido 0.4, 0.1% de diferencia respecto a los resultados oficiales de la OMP. Entonces, de nuevo, vamos con esa confianza y tranquilidad.
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3: Bien hecho nos va a nosotros a dar la legitimidad y la confianza de transmitir a la ciudadanía esta información importante para ella.
2: Y para terminar, señora Ovapara, sobre lo ocurrido en la primera vuelta, ¿cuál ha sido la postura de la Asociación Civil Transparencia respecto al tema de ampliación de votación, ampliación de instalación de mesa, despliegue y repliegue de material electoral, sobre el asunto de las mesas 900K, que se ha generado como dos posiciones? Irregularidades que nadie puede negar, pero también un relato fuerte y claro del candidato Rafael López sobre posibilidad de fraude. ¿Cuál fue la postura de Transparencia, postura final sobre estos hechos?
3: Sí, sin duda, nosotros lo presentamos en una declaración preliminar que sacamos en mayo, y ahí lo que llegamos a la conclusión fue de que, a pesar de estas irregularidades que fueron obvias y claras para muchos aquí en estos distritos de Lima,
4: a levantarse,
3: no fueron esta es la hora en Radio Marcanzaya, no nos
0: siete,
3: da evidencia de que esto pueda constituir evidencia de fraude. Y que además en su escala y su dimensión, si bien afectó a un grupo importante de limeños específicamente en algunos distritos de Lima, también hay que ponerlo en perspectiva que yo diría unos 19 millones de peruanos votaron de manera normal en regiones. Y nosotros teníamos la data para demostrarlo, ¿no? En regiones fuera de Lima, el 96% de las mesas se abrió antes de las 9 de la mañana, por ejemplo. Y la votación transcurrió con absoluta normalidad. Y poniendo todo esto en perspectiva, nos lleva a lamentar el hecho de que mucha gente en Perú, y especialmente en Lima, haya tenido retrasos y en algunos casos haya tenido que votar en el día lunes, como en los casos de Lurín, Pachacamac y San Juan de Miraflores, pero que en una mirada más panorámica el balance fue positivo. Fue un balance de una jornada donde la gran mayoría de peruanos pudo votar a tiempo, y los problemas que se suscitaron en su gran mayoría pudieron ser corregidos a lo largo del día. Y en ese sentido nosotros también apoyamos y estuvimos de acuerdo con las decisiones que se tomaron por parte de las autoridades electorales por poner siempre encima de todo el derecho de los peruanos a poder votar. Y eso implicó la extensión de la jornada de votación y la ampliación, ¿no? Primero se amplió el horario hasta las 2 de la tarde y luego hasta las 7 de la noche para el cierre, y luego con esta medida excepcional de que la gente que no pudo votar vote el día lunes, ¿no? en general creo que con eso, a pesar de nuevo de las lamentables irregularidades que se produjeron, la ciudadanía pudo trasladarse masivamente a las urnas y expresar su voluntad.
2: Señora Abapara, sea usted muy gentil, le agradezco mucho por respondernos.
3: Encantado, Manuel, a tus órdenes.
2: Omar Abapara, secretario general de la Asociación Civil Transparencia, confirmando que en una segunda conferencia el día domingo a las 8 de la noche dará los resultados del conteo rápido integral, que trabajando con Ipsos. El conteo último ha sido efectivamente el más cercano. La foto del conteo rápido de Ipsos con Transparencia y la foto de los resultados finales oficiales de OMPE se parecen bastante, una diferencia de 0.4, 0.5 y 0.6 en algunos candidatos, lo que está dentro del margen de error absolutamente válido en estadística para conteo rápido, que es de orden del 1%. Son las 7 de la mañana con 20 Marca minutos. Saya, nos vamos a nuestra secuencia Economía Popular con Guido vaya. Penano en Exitosa.
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2: Hola Guido, ¿cómo estás? Buen viernes.
6: Buen viernes, Manuel, un abrazo, aquí estamos.
2: Retos y desafíos en el sector económico para el próximo gobierno. Te escuchamos, Guido.
6: Bueno, el reto y el desafío más importante de mi modesto punto de vista es que hay que generar empleo y de calidad. Cuando digo de calidad, es un empleo bien remunerado, con beneficios, no informal y con una tendencia de mejoría. El reto de mi país es generar una clase media estable y sostenida. Ahora, para lograr ese objetivo, que debería ser el objetivo principal, hay que tener equilibrios macroeconómicos, estabilidad macroeconómica, no caer en la trampa del déficit fiscal, del gastar rápido y repartir plata por aquí y por allá. No, se necesita una estabilidad real, monetaria y por supuesto macroeconómica. Eso nos propicia inversión. Inversión pública de calidad y privada bien incentivada. Si tenemos esos dos elementos, es muy fácil pensar en la posibilidad de proponer y de incentivar industrialización. Y si haces esos tres pasos, el objetivo primero que te he dicho, de generar empleo y empleo de calidad, se podría estar logrando. Porque si generas empleo de calidad, como el que te he definido, lo que vas a tener más al final del camino, al fondo, es reducción de pobreza, Manuel. Y eso es lo más importante que los candidatos tienen que tener como norte en el manejo de la macroeconomía, en el manejo de la microeconomía, en el manejo del país. Tenemos que reducir pobreza, tenemos que mejorar calidad de vida, y eso es generar empleo. Y la cadena está clarísima, ¿no es cierto? O sea, es una fórmula, ninguna excepción, ningún país del mundo ha caminado por una ruta de mejoría sin seguir los pasos que te acabo de decir. Correcto. Ahí están los desafíos, Manuel.
2: Es cierto, es verdad. Y hay que tener cuidado en un tema. Sí es verdad que las cifras y la macroeconomía muy sana no se refleja en la microeconomía o en los bolsillos de la gente. Pero cuidado, no es destruyendo el orden macroeconómico ya ganado que vas a conseguir el efecto de mejorar la microeconomía o la economía de las familias. Esa es una farsa realmente peligrosa. Sí hay que debatir cómo hacemos para que, por supuesto, el desarrollo macroeconómico, el crecimiento que tenemos en el país, de las cuentas hasta ahora más o menos sanas, importantes, estables, pueda mejorar el otro aspecto de la vida económica. Pero aquí nos quieren vender un cuento a veces y decir, no, está mal, esto hay que destruir esto. No, cuidado, pues, no hay forma de que eso pueda generar un efecto positivo. Guido, hay que tener cuidado con eso siempre, ¿no?
6: Así es, totalmente de acuerdo. Y esa microeconomía de las familias se mejora con lo que te he dicho, generando un empleo justo y adecuado.
2: Exactamente, es verdad. Nada más, solo con trabajo. Y el trabajo de mejor calidad, con mejor paga, con mejores beneficios sociales. Pero para eso hay que generar muchísima empresa y muchísimo trabajo y mucho crecimiento. Y como acaba de decir Guido, muchísima industrialización, precisamente. Gracias, Guido. Un fuerte abrazo.
6: Cuídense mucho.
2: Excelente viernes y mejor fin de semana. Y buen voto. Buen voto para este domingo. Esta es la hora, ya estamos a las 7 de la mañana con 24 minutos la hora en todo el Perú. 7 y 24. 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Ah, hoy día, a propósito de Roberto Sánchez, hoy a las 2 de la tarde, hoy viernes 5, va a continuar la audiencia de juicio oral. Bueno, no de juicio oral, la audiencia que puede pasar de control de acusación a juicio oral en el Poder Judicial contra Roberto Sánchez. El juez Adolfo Farfán dispuso que la audiencia de control de acusación contra el candidato presidencial de Juntos por el Perú continúe hoy viernes 5 a las 2 de la tarde. Esta es una sesión clave. El magistrado definirá si el caso penal avanza formalmente hacia la etapa de juicio oral. Como se recuerda, el Ministerio Público solicitó una pena de 5 años y 4 meses de prisión efectiva para el actual postulante, imputándole presuntas irregularidades en los reportes financieros presentados por el partido Juntos por el Perú. Ayer, la última jornada fue realmente agotadora. Sí, fue agotadora, hasta estresante, si es que seguías la programación. Ya me imagino yo para los abogados. 5 horas y media. En estas 5 horas y media, el juez resolvió archivar el proceso contra otras 2 investigados a pedido de la propia fiscalía. Sin embargo, la audiencia debió suspenderse debido a que aún quedan pendientes resoluciones diversas, observaciones formales hechas y decisiones que debe tomar el juez Adolfo Farfán y que esperamos pueda dar el día de hoy en la continuación de esta audiencia. Pausa, regresamos.
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2: Luego de ejercer de anfitrión en la edición del 2010, Sudáfrica está de vuelta en la cita mundialista, con el reto de clasificar por primera vez a octavo de final en su historia.
3: El país africano, que hará su estreno nada más ni nada menos que en el partido inaugural del torneo frente a México, buscará mejorar su actuación en su cuarta participación de la gran cita.
2: Bajo la dirección técnica del belga Hugo Broos, los sudafricanos tienen el objetivo claro: superar por primera vez la fase de grupos.
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0: La temperatura en Lima 21 grados, Ayacucho 9, Huánuco 16 grados, 7 de la mañana con 30 minutos. En el marco de la segunda vuelta electoral, RENIEC implementó el servicio de DNI Express, que permite tramitar vía web y recoger en una agencia habilitada dentro de las 24 horas el duplicado del DNI electrónico por pérdida, robo o deterioro. El servicio está disponible desde hoy viernes 5 hasta las 10 de la mañana del domingo 7 de junio, exclusivamente para ciudadanos que ya cuenten con un DNI electrónico vigente y necesiten obtener un duplicado del mismo. En comunicación con Exitosa, Omar Aguapara, secretario general de la Asociación Civil Transparencia, informó que este domingo 7 de junio desplegarán 5.000 observadores para acompañar la segunda vuelta electoral en el Perú y en el extranjero.
1: Igual que el 12 de abril, este domingo 7, Transparencia estará en todo el Perú y en más de 10 ciudades del extranjero, desplegando un grupo de más de 5.000 voluntarios, o cerca de 5.000 voluntarios, que estarán básicamente supervisando, observando, recogiendo información sobre la calidad del proceso.
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1: desde las 6 de la mañana, acompañando a los miembros de mesa y observando el proceso de instalación de mesa, las condiciones en que se desarrolla el sufragio, y finalmente la etapa del escrutinio. En el momento del conteo, ¿no?
0: Y con el objetivo de garantizar una atención oportuna a la ciudadanía durante la segunda vuelta de las elecciones generales 2026, el MINSA, a través del Servicio de Atención Móvil de Urgencia SAMU, activará su plan de contingencia con el despliegue de 29 ambulancias ubicadas estratégicamente en Lima Metropolitana para responder de manera inmediata ante cualquier emergencia. 7 de la mañana con 33 minutos. 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
4: Radio
5: y 33
4: en Lima 95.5.

0: de viernes. Su salsa de fin de semana. Y si es una clásica, mejor. Ya estamos a las 7 de la mañana con 33 minutos. Esta es la hora 7:33. Me dice Álvaro Tapia, vamos con la información. Ya a esta hora está listo Oscar Paz y nos vamos con Campeones del Mundo.
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0: Campeones del Mundo Mundial, ¿no? Ya está Oscar Paz. Hola Oscar, ¿cómo estás? Buenos días, buen viernes. Adelante.
2: Estamos, ¿qué tal? Para todos y bienvenidos a Campeones del Mundo en este viernes, el arranque del fin de semana y por supuesto hoy Perú vuelve a la cancha, 6 días del arranque de la Copa del Mundo, el equipo dirigido por Mano Menezes enfrentará desde las 7 de la noche a la selección mundialista de Haití que viene de vencer 4-0 a Nueva Zelanda y todo el mundo quiere ver nuevos rostros, apariciones. Es difícil porque la liga peruana no te permite precisamente la aparición de nuevos futbolistas en factores ya analizados en el programa desde hace bastante tiempo, pero hoy la novedad en el ataque peruano es el titularato de Johnny Vidales, el delantero de Melgar de Arequipa, que en 17 partidos jugados ha marcado 7 goles, en una, de alguna manera, reinicio de su carrera, porque Vidales, que ha jugado por la banda, que ha sido un atacante, ahora lo hace más de 9, por lo que ha encontrado una posición donde esté explotando sus virtudes y tendrá la oportunidad de comandar el ataque peruano desde las 7 de la noche. ¿Cómo forma el 11 para este compromiso? Es con Gales en portería, Oliver Sone como lateral derecho, Garcés y, atención, otra novedad, Barco, que milita en el fútbol croata, sería el acompañante del defensor de Alianza Lima. Y por la
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2: El futbolista que se encuentra en Brasil jugando ante o en el gremio de Porto Alegre, acompañado de André Carrillo, quien sería en San Menezes, Carrillo del Corinthians, acompañado por Jairo Concha, Universitario de Deportes. Y otra novedad sería también el arranque de Kenji Cabrera, un juvenil, un chico que estaba en Melgar y que se fue al extranjero junto con Jairo Vélez, de los más regulares en ataque en el campeonato nacional, ex U, ahora Alianza, y de punta Johnny Vidal. Ese sería el equipo que mandaría a la cancha el profesor Menezes para este partido, repito, que se juega a las 7 de la noche en Estados Unidos. ¿Qué esperar de Perú? A ver, primero, punto principal, es un equipo que defensivamente tiene las herramientas para comportarse bien. Menezes es un entrenador que a lo largo de su carrera ha priorizado la seguridad en la última línea para luego, desde la inspiración individual y las transiciones rápidas, que sus equipos hagan daño. El tema es que, claro, Perú hoy no cuenta con atacantes de jerarquía de primer nivel en ligas internacionales para, de pronto, en un porcentaje alto de efectividad, generar situaciones de gol. Pero hoy vamos a ver, ojalá que Kenji Cabrera comience ya a sentir la camiseta, adaptarse. Hay un proceso natural de los futbolistas en muchos casos donde necesitan horas de vuelo para poder rendir, pero Cabrera es un jugador rápido que tiene habilidad para el uno contra uno, por lo que hoy ya debería atreverse, ¿no? Hemos visto en muchas ocasiones los pases de conservación, asegurar más el servicio, pero hoy creo que es un partido para demostrar también y encarar. Y por otro lado, la experiencia de Jairo Vélez, que es un futbolista que anda en el mejor momento de su carrera, luego de 5 años en la Universidad César Vallejo, en la UAP apostaron por él, tuvo una buena mitad de temporada el año pasado, lo hizo bastante bien, sorpresivamente no le llamaron para renovar
3: la Universidad
2: de Lima, y hoy es una de las piezas claves en el torneo nacional. De arriba, Vidales, es un equipo noble, es verdad, en ataque, creo que los puntos principales están atrás y en la mitad de la cancha, porque claro, Garcés, Noriega, uno por línea, digamos, son jugadores que hoy andan bien, y luego la experiencia de Carrillo para tener la pelota y desde su liderazgo, que el equipo le agarre la mano al partido y pueda responder ante un Haití, que es un cuadro que no es el equipo, de hecho, desde hace algunos años, está jugando o estará disputando su segundo mundial en su historia, y hoy quiere dar un paso más rumbo a esa preparación y a ese debut soñado del equipo haitiano. Repito, 7:00 p.m. este partido. Por supuesto, a las 2:00 p.m. va a vivir toda la previa en Exitosa Deportes. Buena noticia para Argentina. Enfrentará mañana a Honduras, si es que Messi ya volvió a entrenar a la par con sus compañeros luego de algunas molestias. Recuerden que tuvo una acción que asustó a todo el pueblo argentino en el Inter de Miami hace algunos días. Sin embargo, ya se recuperó y todo parece indicar que llegará sin problemas para el debut en unos días. Colombia también ya se encuentra listo para enfrentar a Jordania. Ya repasaremos a las 2:00 p.m. todos los amistosos, pero nos enfocaremos en el equipo peruano que hoy enfrenta a Haití y luego ante España. Ese es otro cantar, pero ya lo hablaremos más adelante. Abrazo para todos, que tengan un buen día.
0: Listo. Gracias, Oscar. Campeones del mundo en Exitosa.
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0: Bueno, abriéndole espacio al Mundial, abriéndole espacio a este importante evento, Marca torneo Zaya, más importante a nivel planetario del deporte probablemente más practicado en todo el planeta. Así, le abrimos el espacio correspondiente a través de Campeones del Mundo. 2:00 p.m. del día de hoy, Exitosa Deportes con toda la información que usted está esperando. Ya son las 7:00 a.m. con 39 minutos. Yajaira Pacheco tiene información en vivo desde Miraflores. Puente Villena ingresa a su última etapa de reparación y modelación. Remodelación. Yajaira, adelante.
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4: Hola Manuel, ¿qué tal? Muy buenos días, información en vivo, así es, ingresa a la última etapa. Finalmente los vecinos de Miraflores y todos los visitantes van a poder disfrutar del puente Eduardo Villena Rey en el distrito aquí, Miraflores, y para detalles me encuentro con John Ampuero, quien es gerente municipal. Estamos en vivo para Exitosa, si nos podría comentar cómo va el avance de esta obra de remodelación.
5: Bueno, muy buenos días. Por encargo de nuestro alcalde, el doctor Carlos Canales, estamos realizando el mantenimiento integral del puente Villena Rey, ambos puentes, el antiguo y el mellizo, toda vez de que hace más de 10 años no se ha dado ningún tipo de mantenimiento de las autoridades que estuvieron en su momento. Para este hecho, hemos iniciado con un mantenimiento general de las estructuras del puente para darle una mejor visibilidad y una mejor seguridad. Y en el trayecto del inicio de los trabajos de mantenimiento, hemos detectado de que varias de las vigas que ajustaban las láminas de policarbonato estaban totalmente deterioradas y tuvimos que mandar a fabricarlas en un proceso. Por lo consiguiente, el puente estamos ya a un 70-75% de avance y calculamos que entre el 15 al 20, a más tardar a fin de mes de junio, estamos entregando a los vecinos ya un puente totalmente, prácticamente nuevo, con un mantenimiento. Se está cambiando la totalidad de los policarbonatos, que antes eran un tipo de policarbonato que se oscurecía con el transcurso del tiempo. Ahora estamos considerando un policarbonato plus que no va a poder oscurecerse y va a darle una mejor visibilidad para la visión de nuestros vecinos, ¿no?
4: Muchísimas gracias, gerente municipal. Hemos conversado entonces, Manuel, con John Ampuero, quien nos ha detallado acerca del avance de esta obra de remodelación. Entonces, se prevé que en el mes de junio finalmente se podrá entregar a los vecinos de Miraflores, y no solamente a ellos, sino también a los transeúntes, visitantes, y también a los conductores, quienes transitan todos los días por este lugar, ya que es un puente que conecta al malecón de Miraflores y cruza justamente la bajada Balta. 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
0: Listo,
4: voz.
0: Gracias Yajaira por la información, buena información para la gente de Miraflores. Y a propósito de buena información, vamos a esta hora, a las 7:42, a nuestra secuencia especial de Elige Bien en Exitosa Perú.
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0: Y en nuestra secuencia Elige Bien tenemos un invitado de lujo. Está con nosotros Nicolás Lúcar para hablar en estos minutos finales de nuestra edición del día de hoy. Nicolás, ¿cómo estás? Buenos días, qué gusto tenerte. Y de conversar y de charlar.
6: Un gusto estar acá. Te escucho todos los días, Manuel.
0: Sí, ¿no?
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0: Pienso que estás perdiendo plata. Podría ser el campeón de karaoke. Coño, te sabes todas las letras de todas las canciones. De todo.
6: No, me pasa antes la letra, Alvarito. Oye, Nicolás, bueno, nos queda poquísimo tiempo. El domingo ya tenemos que ir. 27 millones habilitados de peruanos a votar. Y es una decisión importante, como todas las que tomamos, pero esta puede marcar, creo que hay un consenso ahí, lo que puede ocurrir en nuestro país en los próximos 5 años. ¿Qué le podemos decir a la gente, digamos, de manera general sobre esta responsabilidad cívica?
0: Mira, lo más importante es que, o sea, nosotros tenemos acceso a información privilegiada, pero la situación es de total incertidumbre. O sea, en este momento, cuando falta... ¿cuánto? 30 y tantas horas. Nada para más. Hacer. No podemos saber
6: nada más
0: quién va a ganar las elecciones. No lo sabemos. Puede ganar Keiko, puede ganar Sánchez. No lo sabemos porque cualquiera de los dos podría ganar. Así están las cosas. Ahora, lo más importante en este contexto, yo creo que hay un clima un poco más sereno, ¿no? Del que había en 2021. ¿Te acuerdas? El 2021 era un clima
6: más polarizado.
0: Más polarizado, más veneno.
6: Más enrarecido.
0: Y yo creo que lo más importante. Y yo te escuchaba ahora en la mañana y hablar sobre el papel que hemos cumplido en una circunstancia tan difícil como la que está atravesando el país. Y yo creo que hemos cumplido, sí. Manuel. Sí, nosotros acá en Exitosa hemos cumplido, le hemos dado espacio a todos. Y ha sido difícil en un momento en que eran 30 y tantos, ¿no es cierto? Exactamente. Y en esta segunda vuelta, yo creo que nadie se puede quejar de que hemos sido un espacio abierto para que todos sean escuchados con respeto. Los políticos que han tenido acá sus representantes, la gente de los diferentes sectores de la sociedad, los gremios, pero también la gente directamente en el teléfono. Acá no hay, como tú decías, ¿a favor de quién estás antes de ponerte al aire? No.
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6: Abierta.
0: Somos la voz de la gente, ¿no?
6: Es cierto. Y la prueba va a ser hoy, ¿no? Porque entiendo que hoy está Keiko y hoy está Roberto Sánchez también contigo en tu programa, como, digamos, cerrando campaña y dando sus últimas manifestaciones.
0: Mira, ha demorado meses esto.
6: Esta gestión.
0: Por supuesto, pero claro. Yo creo que hemos ganado incluso la confianza de los candidatos. O sea, yo creo que tanto Sánchez como Keiko...
6: Esa es una buena señal,
0: ¿no? Saben que pueden venir acá.
6: Correcto.
0: Que van a... O sea, yo tengo mis opiniones, tú tienes las tuyas, es decir, Katiuska tiene la suya, Carla Jarada tiene las suyas, todos los periodistas que han pasado por este medio en estos años tienen sus opiniones, pero no ponemos eso por delante. O sea, ponemos por delante el interés de la gente y nuestra obligación de que la gente acceda a la información, escucha a todas las partes, sea la propia gente la que tome su decisión, la que sea. Que probablemente o de repente no es la nuestra, pero nuestra, es decir, yo creo que los candidatos se han dado cuenta, los candidatos se han dado cuenta que este es un espacio confiable, ¿no es cierto?
6: Democrático, confiable, para que puedan, digamos, utilizarlo de la mejor manera. Ahora, incertidumbre ahora mismo en relación al voto, pero de cara a los siguientes 5 años, A o B, uno u otro, Keiko o Roberto, ¿hay posibilidades de que este país cambie?
0: Mira, yo creo que todo depende de la responsabilidad de los dos. O sea, yo creo que por esas cosas del destino, en este momento el futuro del Perú depende de estas dos personas. No solamente porque uno de los dos va a ser presidente,
3: sino
0: porque la izquierda tiene una responsabilidad muy grande de aceptarla.
6: Eso es lo primero.
0: ¿No es cierto? De aceptar que perdió, porque va a ser ajustado. O sea, todo indica que vamos a tener diferencias muy
6: cortas. Todo indica que vamos a estar a junio del 2021.
0: Más o menos. Entonces, en esa circunstancia, por eso es tan importante que haya personeros, que la gente de la OMP dé las, por ejemplo,
6: las facilidades correspondientes.
0: Ahora vamos a conversar con el jefe interino encargado de la OMP.
6: Dicho sea de paso, ya llegó el señor.
0: Claro, sobre todo lo que están haciendo para que la gente tenga, por ejemplo, distribución de material, que todo esto esté fuera de discusión. Pero además el control del voto y la manera más eficiente es poner tus propios personeros, ¿no es cierto?
6: Que es la mejor manera.
0: Ya, pero más allá de eso, hay que aceptar el resultado electoral, hay que crear un clima distinto donde la responsabilidad el que pierda tiene que ser aceptar la realidad. Y la responsabilidad del que gana es entender que estamos en un país dividido.
6: Ese es el tema,
0: ¿no?
6: Ese es el tema. Ahora, me imagino que teniendo la Keiko y teniendo la Roberto Sánchez hoy, esa va a ser la primera pregunta.
7: A levantarse. ¿No?
6: Te comprometes a aceptar el resultado, ¿no? Keiko tiene que decir sí o no y tiene que ser clara. Y Roberto Sánchez está también igual. Exactamente.
8: Y 48.
9: O sea, hemos vivido un lado, pero no hemos vivido el otro.
6: No, sí.
9: Imagínate qué hubiera pasado si ganaba Keiko el 2021.
6: ¿Cuál hubiera sido la reacción, verdad?
9: No, o sea, hubieras tenido un desmadre seguramente, ¿no?
6: Sí.
9: Del otro lado, ¿no? Entonces, pero yo quiero insistir en esto, Manuel. O sea, yo creo que una de las cosas que tiene que cambiar en el Perú no es solo la conducta de los políticos, la conducta de los conductores de los gremios empresariales, sino tiene que cambiar la conducta de los medios. Es decir, los medios tenemos que regresar a hacer lo que, me van a disculpar, Exitosa es. Es decir, nosotros no podemos ser, sumarnos a las barras bravas de ninguno, exacto, de los dos lados.
6: Exacto.
9: Porque le estamos haciendo daño a la sociedad, estamos ayudando. ¿No es cierto? A la polarización.
6: O sea, hace algún tiempo, exitosa, ahora más que nunca, el principal defecto de la política ha entrado vía contagio a los medios. ¿Qué es eso? La polarización, el no escuchar, la trinchera, el ponerme de este lado y solo disparar. Y la verdad es que no hay forma de construir democracia sin diálogo. Y el diálogo es hablar, pero es escuchar también. Entonces, si no escuchas, no estás haciendo democracia, porque no estás haciendo diálogo. Estás disparando, estás armando tu reducto, estás armando tu trinchera, estás cogiendo tu fusil y estás disparando. Y en esa guerra estamos ahora, lamentablemente. Mira tú cómo están los medios digitales, que son los que de alguna manera también van marcando cierta pauta en la opinión pública, ¿no? Una polarización increíble.
9: Pero ya yo creo que esto, ya, de los medios digitales, la falta de controles y...
6: la tribalización absoluta.
9: No, pero tiene de positivo, porque yo creo que es un espacio para la libertad, sí. Para la democratización
6: de la información,
9: pero por el otro lado hay un manejo muy irresponsable, hay tramposos que generan troles y que andan... generando corrientes negativas y de odio, ¿no?
6: Sí.
9: Pero eso se han contagiado los llamados grandes medios, que no sé por qué les dicen grandes medios, porque hace rato que no lo son.
6: Ya no sé,
9: pero no sé, yo creo, Manuel, que una gran conclusión de toda esta etapa difícil que hemos vivido es que al final todos hemos pagado las consecuencias del desmadre, en inseguridad, en que la corrupción se ha apoderado del aparato del Estado, en el deterioro de la calidad de los servicios.
6: Sí, sí.
9: Yo creo que el ejemplo más emblemático es que tenemos el puerto de Chancay, del que todo el mundo habla.
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9: no hemos
3: vaya.
9: Hecho nada. No hemos hecho nada. Es un almirante que descubrió el puerto, que se asoció con una minera Volcan, se dieron cuenta que esto era monstruoso, salieron al mundo a buscar plata y los chinos la vieron, metieron el billete. O sea, esto no
6: exitosa.
9: Es un puerto que fue originado por peruanos, pero de ahí se acabó, porque ¿qué ha hecho el Estado peruano por aprovechar el puerto de Chancay? Nada, no hay agua, no hay desagüe, no hay carretera, no hay ferrocarril, no hay zona económica, no hay nada, Manuel. Se cayó un puente.
6: Ahora, tú hablabas de cambios. Sí, hay que tener cambios en los medios, pero también una exigencia tener cambios en los ciudadanos, ¿no? Sobre todo en nuestra conducta democrática. A mí me llama muchísimo la atención de todavía estamos confiados, seguros y creemos que damos el voto y ya somos democráticos, y nuestra capacidad de vigilancia, de fiscalización, de control, de participación ciudadana, de estar en la vía común, de preocuparnos no solamente por la comida de todos los días, porque eso es básico, ciertamente. Los padres andan todos los días preocupados y desesperados porque ¿qué pongo en la mesa? ¿Y en qué combi, a qué combi chapo? ¿Y a qué hora llego más temprano a la casa? ¿Y a qué hora vengo antes de las 7 a ver si le puedo dar un beso de despedida a mi hijo? Es cierto. O sea, esa es la vida, sobre todo en Lima, ¿verdad? Terrible vida, agitadísima vida. Pero si no le abrimos espacio a lo común, a lo colectivo, a lo que interesa a todo, esto va a ser exactamente igual. Es decir, si no nos preocupamos siquiera, ¿quién es mi alcalde? ¿Cuánto maneja mi alcalde? ¿Qué recursos tiene mi alcalde? ¿Y en qué está invirtiendo mi alcalde? Pues la gente ni siquiera va, por ejemplo, al tema de rendición de cuentas. Si hay una lección que hay que sacar ahora, es que si no nos comprometemos con la cosa pública, con el devenir colectivo, con lo que nos corresponde a todos, esto no va a cambiar. Si seguimos dando cheques en blanco al que gane, hoy Keiko o Roberto Sánchez, al que gane, y yo luego me voy a mi combi, a mi día a día, a tocarle la puerta al médico a ver si me da una cita, a ver si tengo el tomógrafo, o a ver al colegio de mi hijo si es que me están pidiendo una cosa, si tengo un uniforme, y me olvido de lo público, esto va a ser exactamente igual. Necesitamos una tarea en eso, ¿verdad?
9: Claro, que es la responsabilidad ciudadana, por ejemplo, ahora, ¿no es cierto? Es decir, ¿qué exitosa sentido tiene que tú, por ejemplo, hay gente que tiene muchas dudas sobre la confiabilidad de los organismos electorales? Bueno, entonces inscríbete como personero, pues hermanito, si no crees, inscríbete como personero y deja de quejarte.
0: Y resuelve.
9: Sé parte de la solución.
0: Y resuelves.
9: Anda a controlar tu mesa.
0: Claro. No, y con eso resuelves, porque si hay un personero en cada una de las 92 mil mesas, hay un acta en cada una de las 92 mil mesas. ¿Y cómo trafea si es que quisiera ser hombre?
9: Quien fuera.
0: ¿Cómo lo hace? Si tenemos posibilidad de dar acta a cada personero, no hay forma. Pero ciertamente ahí falta ese compromiso ahora, social.
9: Yo creo, Manuel, que hay otra cosa importante en la que nosotros como medio hemos ayudado, ¿no es cierto? Porque en determinado momento hemos tenido una discusión con respecto a lo que está pasando hoy en el Perú. Y tenías dos perspectivas, una mirada en la que te decían, todo está muy bien, mentira. Y la otra que decía, todo está muy mal, también es mentira.
0: Es cierto.
9: Es decir, hay cosas que están bien, y por más que te enronches, tienes que reconocer que Fujimori dejó una herencia económica de estabilidad, el Banco Central de Reserva, la atracción de la inversión. Eso es innegable, incluso la ley Kimper. Yo decía, ya tiren al mar a Kimper, pero la ley funcionó y hay que corregir lo que hay que corregir. Entonces, a lo que voy, sí, pero es
0: su ampliación no tiene ningún sentido.
9: Claro, pero la discusión en este momento. Yo creo que hemos en ese punto nosotros hemos anotado un punto en el que todos aceptan que las cosas tienen que cambiar en el Perú. La pregunta es de qué tamaño es el cambio.
0: Y que para cambiar no hay que destruir.
9: Claro,
0: ese es el asunto.
9: Que tienes que rescatar lo que está bien, corregir lo que está mal y hacer las cosas que no se han hecho en el Perú porque ni siquiera se han planteado. O sea, la reforma del Estado, por Dios, la infraestructura. O sea, estamos desgraciados con el tema de la infraestructura. Pero
1: exitosa.
9: Entonces ya la discusión empieza a cobrar forma. O sea, unos dicen, los fujimoristas te dicen, lo que ha fallado es el Estado. Los gestores, los que el proyecto, el modelo ha estado bien. En el otro lado te dicen, no, el modelo tiene fallas que hay que cambiar. Ya, pero entonces aterricemos la discusión a cuáles son esas fallas y exactamente qué hay que cambiar.
0: Justo ahora conversaba con Guido Penano y estábamos hablando de los retos del asunto económico y Guido decía que hay que industrializar y hay que generar empleo. Y llegamos a un punto de consenso en relación a un tema. Bien la macroeconomía. No creo que nadie lo discuta.
7: Si
0: lo discute, la verdad es que no tiene ningún sentido.
7: Mal la microeconomía, nadie lo discute.
0: Sí, estamos con problemas serios de informalidad
8: y 55.
0: De economía realmente cada vez más complicadas, correcto. Pero no vas a mejorar esa microeconomía destruyendo la macroeconomía.
9: Claro.
0: O sea, no hay forma. La macroeconomía te ha dado estabilidad, tienes que conservarlo, tienes que mantener. Y el gran reto de izquierdas o de derechas, es ver cómo esto le llega al ciudadano común y corriente, ¿no? Ese, por ejemplo, ha sido un debate que también tendría que haberse dado de manera más interesante durante esta campaña y ojalá se pueda seguir dando.
9: Yo no sé quién decía ayer que el Perú ha tenido tal vez la más grande oportunidad histórica antes de la que tenemos hoy con el guano. Porque gracias al boom del guano, por ejemplo, empezaron a construirse ferrocarriles. Claro. Empezó una época de progreso y modernidad. El Perú estaba a la vanguardia, ¿no? Es decir, nosotros teníamos más trenes que cualquier país sudamericano. Era, Guido Penano justamente registró 52 líneas de ferrocarril funcionando simultáneamente en el Perú. Ahora hay 9, Manuel, 9, ¿no? Somos los últimos. Pero alguien decía que nunca ha habido una similitud más grande que esa, que la del guano, pero en la del guano era un producto. Imagínate. Ahora tenemos oro, tenemos plata, tenemos
0: agroindustria,
9: ¿no es cierto? Tenemos cobre para, ¿no? La potencialidad turística, que es una cosa en España. El problema que tienen es que tienen demasiados turistas, ya no se saben qué hacer con los 100 millones que van cada año, ¿no? Entonces, este es un momento donde no solamente hay que resolver grandes dificultades, sino resolver esas dificultades con la mirada de que tenemos que aprovechar el momento y aprovechar estas circunstancias, porque yo, Manuel, lo he hablado con 100 especialistas y todos tienen desde su diferente perspectiva la misma conclusión. Si hacemos lo que hay que hacer y se sabe lo que hay que hacer, los especialistas saben lo que hay que hacer, en 20 años somos un país de primer mundo. Y miramos desde acá, sí, a los chilenos, a los colombianos, a los de Singapur, ¿no? A ver dónde está Singapur.
0: ¿Ah? Ok, listo. Se quedan con Nicolás, arranca, Hablemos Claro, y se quedan con nosotros además por un detalle, porque el domingo tenemos la edición especial de Hablemos, de Elige Bien durante todo el día. La mejor cobertura, el mejor despliegue técnico, el mejor despliegue periodístico a través de la multiplataforma de Éxitos. Gracias, Nicolás, te seguimos escuchando.
9: Gracias a ti, Manuel.
0: Nos vamos.
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0: La hora en exitosa. 7:58. 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
1: Francia, dice presente en la máxima fiesta del fútbol, una cita ineludible en la que participará por octava vez consecutiva y de la que ya se ha coronado campeona en dos ediciones, 1998 y 2018.
2: Los dirigidos por Didier Deschamps buscarán convertirse en la segunda selección europea que alcanza la final del torneo tres veces consecutivas. Lo hecho por la República Federal de Alemania entre 1982 y 1990.
1: De la mano de Kylian Mbappé, quien está a solo dos goles de ser el máximo goleador histórico de Francia en las citas mundialistas, los galos buscarán imponer toda su jerarquía futbolística en Norteamérica 2026.
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0: Estamos en Exitosa, la voz de los que no tienen voz, 95.5 en la FM en Lima, canal 34 de Movistar, 6.1 en la televisión digital terrestre. Estamos en todas las plataformas de las redes sociales, estamos en todo el Perú, en todo el mundo, donde hay un peruano, ahí está conectado con Exitosa. El día de hoy no voy a hacer la introducción de cada día, solamente quiero decir una palabra o una frase. Yo creo que acá en Exitosa debemos tener el día de hoy la satisfacción de que hemos cumplido nuestro deber, de que hemos puesto todo de nuestro lado para que este país se reencuentre. Y eso comienza por imponer la tolerancia, el respeto y sobre todo el respeto a que los ciudadanos se informen y que sean los propios ciudadanos con toda la información disponible los que tomen sus propias decisiones. Y que finalmente cuando esta se tome, tengamos todos el compromiso de respetarla, sea que sea, sea la que sea la decisión que se tome. Y quien gane esta elección entienda que somos un país dividido y que por lo tanto para gobernar hay que conversar y entenderse con el que haya perdido. Punto. Se acabó el editorial del día de hoy porque tenemos un tremendo programa. Vamos con Elige Bien, edición especial. ¡Estamos! Vamos, vamos con Elige Bien.
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0: Está en nuestros estudios Bernardo Pachas, que es, como ustedes saben, el jefe interino de la Oficina Nacional de Procesos Electorales. Bienvenido.
2: Buenos días, Exitosa. Señor Lucas, buenos días.

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3: La radio canales y por la prensa. Además, hemos hecho desde Luis la zona del despacho de OMPE. Hemos tenido varias entrevistas o varias informativos a todos los periodistas con la finalidad de que sepan cómo están saliendo los camiones a las diferentes ODPs. Y ahora también hemos informado oportunamente que esta noche vamos a iniciar el despliegue del IMI Callao. Y están gustosamente invitados para que vean cómo salen los camiones con custodia policial. Ningún material de primera vuelta y de segunda vuelta sale sin custodia policial, pues son denominados materiales críticos.
4: Ahora, este es el primer capítulo. El segundo es hay una gran campaña porque haya personeros de ambos partidos, ¿no es cierto? Es la manera que el sistema nos permite de que haya un control directo de los propios participantes en el proceso ante cualquier duda que pueda presentarse. Tienes la garantía de que vas a tener tu acta en la mano.
3: Cierto.
4: Y que nadie te va a poder discutir lo que pasó en la mesa porque ahí tienes la prueba de lo que ocurrió. Entonces, ¿cómo va a ser el proceso de resultados? O sea, esta elección es mucho más simple, son solo dos candidatos.
3: Exactamente.
4: ¿Cuál es la proyección que ustedes han hecho?
3: Nosotros felicitamos que todos los partidos tengan personero. Dentro de este problema, esta situación difícil que hemos vivido, como todas las cosas, siempre hay algo positivo. Y una de las cosas positivas es que todos los partidos entiendan y sepan que necesitan personeros en todas las mesas del país. En todas las mesas. Y efectivamente, nosotros nos hemos sentado con los partidos en contienda para resolver algunas dudas. Por ejemplo, la acreditación del personero en mesa. Para un partido era difícil el logo, era difícil tener la firma a manuscrito. Entonces se llegó a un consenso el día 22 de mayo para que con una hoja bond debidamente identificado el individuo se pueda acercar a su local o a su mesa acreditándose ser personero de mesa o de local de algún partido con su DNI. Y eso las dos partes lo tomaron a bien, que tan a bien que suscribimos un...
4: Es decir, para simplificar el procedimiento. Es una especie de declaración jurada
3: y firmar,
4: que acredita al personero.
3: Sí. Para que estén presentes en la mesa, porque a todos nos interesa que desde la mesa salgan los resultados que tienen que salir. Y que también permitan trabajar a los miembros de mesa, que recordemos, son la máxima autoridad ese día en temas electorales.
4: Ahora, sobre el tema de que de las grabaciones, que se quiere grabar...
3: Fue un tema largo que hemos discutido con las dos partes y llegamos a un punto medio. El punto medio es tomar fotos o video al escrutinio, a la suma de los números, a la cédula, no a los personeros, no a los miembros de mesa. Si algún personero hiciera una grabación en vivo, se pusiera un poco díscolo, los miembros de mesa tienen toda la autoridad para pedir a la Fuerza Armada o a la policía que retire al señor. Repito, solo en el escrutinio.
5: Por Radio TV, y las dos partes, después de la discusión.
4: El problema es que grabar a las personas que están votando puede ser una manera de intimidar.
5: Conéctense, que también estamos lanzando por redes sociales. Estamos en vivo y en directo por redes sociales. Así es. Bien, entonces... E incluso me dicen que también estamos por YouTube, por TikTok, así es, por las redes de SRM Noticias, de Radio TV Marcansaya, por Radio Chalhuahuacho y Radio Guaira. Me piden el link, pueden ustedes ingresar también a Facebook y de esta manera conectarse, así es. Hoy vamos a estar trayendo novedades, como siempre, para ustedes, así es. Bien, entonces, dirigiéndonos también a toda la población de la provincia de Cotabambas, así es, bien, entonces no somos ajenos aquí en los distritos de la provincia de Cotabambas a los robos que están habiendo, a las denuncias que también hay por violencia familiar, violaciones, casos que se tienen justamente en nuestro distrito de Chalhuahuacho y lo propio también, por supuesto, por diferentes distritos de la provincia de Cotabambas. Sin embargo, pues, hay que estar atentos y nosotros también vamos a estar informando, por supuesto, de estos sucesos, ¿no? Que no avalamos, así es, no avalamos, en el cual seguro van a estar entrando llamadas telefónicas. Recuerden que ustedes pueden llamar al número telefónico, así es, 9059-91894, atención, es el número justamente de SRM Noticias. El día de hoy, viernes 5 de junio, que se conmemora principalmente el Día Mundial del Medio Ambiente y el Día de la Respuesta del Ejército Peruano, además de la creación del Día de la Abogada Peruana. Así es, bien, un saludo para todos ustedes, entonces, sobre todo para nuestras abogadas peruanas, ¿no? Dice, la creación del Día de la Abogada Peruana, la Respuesta del Ejército Peruano y el Día Mundial del Medio Ambiente. ¿Cuán contaminado está nuestro medio ambiente, señores? Miren ustedes nuestro río de Chalhuahuacho, lleno justamente de residuos sólidos, incluso el desagüe. Creo que las personas, los ciudadanos que habitan alrededores, ¿no? Han puesto el desagüe con justamente que salga hacia el río y esto ocasiona una contaminación, señores. 8:17 de la mañana. Entonces hay mucho que reflexionar el día de hoy en el Día Mundial, así es, del medio ambiente, a cuidar nuestro medio ambiente. Vemos que al menos la gerencia de medio ambiente sale por las noches, en el día, a tempranas horas también, están juntando los residuos sólidos, ¿no? Sin embargo, siempre también hay que poner en conocimiento a la población, pues que tiene que ser consciente. Hay un horario de salida para residuos sólidos, ¿no? Y tienen que sacar sus residuos a esa hora, ¿no? Cuando ustedes de repente lo deseen o cuando tengan el tiempo, ¿no? Porque eso también depende mucho de nosotros, así es. Bien, entonces, 8:18 de la mañana, vamos rápidamente con ampliación de noticias.

0: 8:19 de la mañana. Y hoy, justamente en horas de la madrugada, atención, en el distrito de Chalhuahuacho, al parecer, pues intentaron robar un establecimiento, un lugar que es almacén en nuestro distrito de Chalhuahuacho. Si es bien, entonces al respecto vamos a estar comentando y seguro que vamos a tener participación ciudadana. Si es bien, recuerden que ustedes pueden llamar y participar al 90-59-91-894, 90-59-91-894, es el número de SRM Noticias. Bien, atención entonces, si bien en nuestro distrito, al menos de Chalhuahuacho, tenemos más de 20 cámaras de videovigilancia, atención, son más de 20 cámaras, así es, bien, ubicado en sitios estratégicos, tales como la Bombonera, por ejemplo, en el ingreso de Chalhuahuacho, al finalizar también el distrito, en zonas estratégicas, en el óvalo del distrito de Chalhuahuacho, en la Marpata, que es una vía también muy transitada, ¿no? Entonces, solo estoy dando a acotar en algunos sectores donde hay justamente estos cámaras de videovigilancia, que incluso son en 4K, o sea que ustedes pueden visualizarlo si este ocurre a la 1, 2 de la madrugada, como si fuese a las 3 de la tarde, ¿no? Entonces, tienen una excelente iluminación. Sin embargo, ¿qué está pasando en nuestro distrito? Que estamos inseguros. He recibido denuncias de parte de hermanos que tienen sus hospedajes, que han ingresado a robar televisores incluso. Bien, y por otro lado, en los establecimientos comerciales, que ingresan personas también a robarse algunos artículos, artefactos, ¿no? Y que incluso están captados por cámara, que al ser justamente captados por la cámara, pues le piden que devuelva ese artefacto, ¿no? Y queda ahí, pero hay que poner la denuncia correspondiente. ¿Qué ha pasado hoy justamente en la mañana? Bien, hoy en horas de la madrugada intentaron ingresar a este establecimiento. Atención, vamos a poner en imágenes en donde este establecimiento pues cuenta justamente, así es un portón rojo en el cual pues es almacén de algunos hermanos emprendedores. Tienen sus artículos de trabajo, ¿no? Entonces, miren ustedes, intentaron ingresar poniendo estas piedras tipo escalera. Ponemos lento las imágenes, por favor, ¿no? Entonces, en este establecimiento donde están justamente las piedras puestas en la principal puerta, que es este portón rojo, como lo pueden observar los que están en transmisión en vivo, pueden ingresar en SRM Noticias. Bien, entonces intentaron subir y también, por supuesto, ¿no?, según las investigaciones que vienen realizándose en estas horas de la mañana, intentaron pasar esta puerta y tratar de llevarse todo lo que había. Vamos a mostrar ahora lo que había dentro, ¿no? Está la moto lineal, están las carretas, están también materiales, ¿no? Así es, materiales de artículos que ellos venden. Entonces, encontraron todo desordenado prácticamente. Habrían ingresado presuntamente estas personas y pues habrían llevado materiales, habrían llevado artículos que corresponderían a estas personas que pues ahí justamente en este almacén guardan, ¿no?, sus cosas. Sin embargo, ellos están en una investigación en estos momentos. Pero ¿saben qué es lo más curioso? ¿Dónde ocurrió este hecho? ¿Dónde ocurrió este robo, señores? Compartan la transmisión porque es importante que la población sepa justamente, ¿no?, que está habiendo robos en nuestro distrito de Chalhuahuacho. Y no es justo justamente que tengamos cámaras de seguridad ciudadana y no solo ello, que pues nosotros paguemos, así es, porque ello está pagado con nuestro dinero, con del Estado. Entonces, no podemos pasarlo por agua tibia, señores. Bien, entonces, hay que justamente nosotros también levantarnos como población. Cada barrio debería tener su junta vecinal, en primera instancia, cada barrio. ¿Pero qué hicieron? Hicieron juramentar a los presidentes barriales. Yo me pregunto, ¿ustedes ven a su presidente barrial con su chalequito amarillo, con su pito, ¿no? De repente circulando por el barrio. Ellos ya tienen otra labor, que es gestionar también y ayudar, apoyar en las obras. Entonces, tendrían que justamente por cada barrio tener por lo menos 10 personas en cuanto a seguridad ciudadana, ¿no? Las juntas vecinales, señores. Sin embargo, no lo tenemos. Bien, eso queda claro. Esto ocurrió justamente a tan solo dos casas en donde queda la Oficina de Seguridad Ciudadana. Así es, bien, en donde también tenemos una cámara, señores. Hay una cámara videovigilante, ¿no? Y se supone que dentro de esa base hay también, por supuesto, personal de seguridad ciudadana. Entonces nos preguntamos, ¿qué está pasando? Si tenemos una caseta, un establecimiento que se alquila para seguridad ciudadana, para brindarle esa seguridad al ciudadano del distrito de Chalhuahuacho, ¿cómo es que a tan solamente dos casas pueda ocurrir este robo, señores? Bien, entonces, ahora me escriben y me dicen, señorita Cindy, no funcionan las cámaras. ¿Qué estamos esperando? ¿No? Se supone que también hay un proyecto que marca justamente, ¿no? Que, ojo, hay un proyecto, atentos, en donde está contemplado el mantenimiento de las cámaras, ojo, y hay un presupuesto alto, así que nadie nos puede decir no funcionan las cámaras, porque es justamente, ¿no?, con nuestro dinero que se maneja ello. Sino, ¿qué están haciendo con ese dinero si no le han hecho mantenimiento a las cámaras, ¿no? Entonces, es importante tener las cámaras activas, como en este caso, en el cual pues ha habido un presunto robo ingresándose a tan solo dos casas de donde queda la caseta de seguridad ciudadana. Ahora me dicen, hemos solicitado las cámaras de la Marpata, hemos solicitado las cámaras de la Paralela y nos dicen que no funcionan. Entonces, ¿de qué estamos hablando? ¿Dónde está seguridad ciudadana? El jefe. Bueno, hasta el momento yo no sé quién es el jefe porque han hecho un cambio, cada momento cambian de jefatura y se supone que el jefe de seguridad ciudadana tiene que estar capacitado, apto en este puesto, ¿no? Entonces, sobre todo se tiene que ver pues si es cumple los requisitos en primera instancia, ¿no? Porque para ser jefe de seguridad ciudadana mínimo ha tenido que tener un curso en el ejército y eso está dentro estipulado en el manual de perfiles para jefe de seguridad ciudadana. No creo que lo esté ocupando un ingeniero agrónomo, zootecnista, ¿no? Entonces ahí sí se vería la incompetencia que hay, obviamente, porque estos puestos son justamente seleccionados para personas capacitadas, así es. Y lo propio, nuestros hermanos serenazgos, a los cuales siempre están aptos, nosotros lo vemos, por supuesto, circulando por todo el distrito, reciben un sueldo mínimo nuestros hermanos serenazgos, sin embargo, pues ellos solo cumplen órdenes, ¿no? Esto, de hecho, siempre va, el tema de seguridad ciudadana, ¿no? Lo va a dirigir la cabeza, quien es el residente, señores. Sin embargo, serenazgo hasta pone sus números telefónicos, ¿no? Tienen las movilidades, las camionetas, tienen hasta las motos lineales. Pero, ¿cómo es posible que a dos casas de donde se encuentra la caseta de seguridad ciudadana ocurra un robo, señores? Bien, entonces, ello está en investigación. Seguro vamos a tener llamadas telefónicas. Así es, al 9059-91894. 9059-91894. Nuestro distrito está viviendo una inseguridad. hay muchos casos como este, en cuanto hay personas que ingresan a las casas y están robando de noche, señores. Hay que poner cámaras. Si no nos funcionan las cámaras de la municipalidad, nuestras propias cámaras. Así es. Bien, entonces intentaron ingresar a este lugar y se está verificando todo lo que ellos se han podido llevar. Esto ya está en manos de la Policía Nacional. De hecho, se está investigando, reitero. Bien, sin embargo, se solicita también que las personas que están alrededor puedan también colaborar con las cámaras de alrededores para que también se pueda observar quiénes son estos angelitos. Bien, vamos a recepcionar las llamadas telefónicas. Muy buenos días, ¿con quién tenemos el gusto?
1: Muy buenos días, señorita Cindy. Le habla la señora Liliana, la que ha sido afectada por este intento de robo.
0: Muy buenos días, señora Liliana. Adelante, por favor, le escuchamos. La verdad, en primera instancia, es la indignación que existe justamente porque tenemos una caseta de seguridad ciudadana a tan solo un par de casas, ¿no? Entonces, creo que sería una de las zonas incluso más seguras porque está vigilante 24/7. Sin embargo, hemos tenido esta situación. Adelante, por favor.
1: Sí, muy buenos días con todos los pobladores. En la madrugada se ha suicidado, de hecho, lamentablemente han ingresado por poner amontonando ladrillos, piedras por el portón para querer llevarse los materiales que hay adentro de ese canchón. Afortunadamente no lo han podido sacar, los materiales que había ahí. Ya nos hemos dado cuenta y en horas de la mañana de esta acción, ¿no?, que habían realizado estas personas.
0: Bien, entonces, ¿qué materiales de repente ustedes han podido identificar que se hayan podido llevar estas personas?
1: Hemos hecho la verificación ya con la policía. Han movido las cosas de allí, algunos fierros los han doblado. Han intentado llevarse la moto que está ahí en las imágenes y por el peso no lo han logrado llevarse.
0: Bien, entonces, ¿han solicitado ya las cámaras también de alrededores de seguridad ciudadana?
1: Primero fui donde los vecinos a solicitar, lamentablemente una de las cámaras de los vecinos no está activo. Estoy esperando aquí a mi vecina para que se apersone para yo poder ir a verificar. Y ver también, ¿no?, si de la cámara acá de la Marpata queda para esta vía, a ver si me pueden facilitar para hacer el seguimiento, me dijo el policía, para dónde se han dirigido y constatar, pues, que para que los puedan capturar en sí, ¿no?
0: Así es, bien, es importante también identificar estos angelitos, que seguro que no es la primera vez que ocurre ello justamente en este sector, ¿no? Entonces, pero lo que me causa más la atención es que estemos tan solamente a un par de casas, ojo, de la caseta de seguridad ciudadana y ocurra este tipo de robos. Así es, ¿qué será, pues, en Huichipampa, zona B, que es la zona más alejada, que hemos visto también robos de motos lineales, ¿no?, en cuales tampoco se han podido identificar quiénes son estas personas, pero sí por las cámaras de alrededores? Bien, señora Liliana, de repente algo más que agregar referente a este robo, que lamentamos que justamente haya tenido que pasar ese mal momento, ¿no?, y que, bueno, tenga el apoyo también de los vecinos en cuanto a las cámaras de alrededores para que puedan dar con estos angelitos.
1: Sí, más que nada yo le pido a la población que sean atentos a cualquier tipo de persona extraña que esté merodeando por su calle, por la vecindad, porque sí, ya nos habían pasado la voz hace un par de días a mi esposo más, que tengamos cuidado con las puertas, que estemos al pendiente de cualquier acto, pero lamentablemente pues esto ha sucedido en horas de la madrugada, ¿no?, cuando ya casi, bueno, cuando todos estábamos ya descansando, que haya pasado este hecho. Y eso que está en la puerta, como usted se ha dado cuenta, en las imágenes está cerrado, está con candado.
0: Sí, parece que han intentado subir, ¿no?, por esa puerta.
1: Sí.
0: y bueno, al ver que estaban con candado también, pues se les ha dificultado. Sin embargo, hay que estar atentos, como usted lo dice, a toda la población. Muchas gracias, señora Liliana, por el enlace telefónico.
1: Muchas gracias, señorita Cini.
0: Muchas gracias, muy buenos días. Bien, entonces, ahí teníamos justamente a la persona quien ha sufrido justamente este robo, ¿no? Que no es sola, hay un grupo justamente de vecinos quienes guardan algunos materiales en ese almacén. Sin embargo, es lamentable que tengamos una caseta de seguridad ciudadana tan solamente al costado y veamos esta situación. Bien, 8:35 de la mañana. Seguro estamos teniendo más casos en el distrito. Hay algunos que vienen denunciando, otros que lo pasan por agua tibia, pero no debería ser así, señores. Así es, bien, no debería ser así. Deberíamos darlo a conocer y sobre todo exponer a estas personas. Bien, al respecto también tenemos otro caso, por supuesto, que vamos a estar mostrando. Así es, y bueno, no es un caso similar, pero ya tenemos las cámaras también, quienes justamente han captado un momento en el cual, a ver, señores, la educación viene en casa. Si yo me olvido algo en la plaza de armas, imagino que cuando también ha habido casos, ¿no? Nuestras hermanas, por ejemplo, de limpieza suelen guardarlo o lo dan a seguridad ciudadana, así es bien. Entonces, sin embargo, hay personas que no. Así es, bien, personas que agarran lo ajeno, y eso nosotros estamos totalmente en contra, bien. Entonces, referente a ello, vamos a tener un caso también que ha ocurrido aquí en nuestro distrito y que también preocupa al ciudadano porque quiere darlo a conocer, pero sobre todo solo quiere recuperar sus documentos. Así es, bien, entonces lograron captar este momento y seguro que vamos a estar en contacto ya con la persona quien va a dar a conocer este caso. Bien, entonces reitero, la educación viene de casa, señores. No podemos llevarnos ni un alfiler de la calle. Así es, bien. Y si encontramos, pues hay que darlo a conocer a la Policía Nacional o también a Seguridad Ciudadana, ¿no? Porque hemos tenido, reitero, varios casos en los cuales nuestras hermanas de limpieza incluso recogen algunas cosas que se olvidan en la plaza de armas, ¿no? Y también lo dan a conocer a Seguridad Ciudadana. Entonces, hay que educarnos. Bien, entonces, vamos a enlazarnos también nosotros con un ciudadano que, pues, lamentablemente en estos momentos va también a exponer su caso, y es que lo único que va a solicitar, por supuesto, es que se le devuelvan algunos documentos que él también ha podido, de repente, perder, lamentablemente. Muy buenos días, ¿cuál es su nombre? Bienvenido a SRM Noticias.
2: Hola, buen día. Mi nombre es Paul Tex y me comunico con ustedes para pedirles su apoyo y ayuda en encontrar unos documentos que se me extraviaron el miércoles 3 de este mes, en horas más o menos de 6 a 7 de la noche en la plazoleta del Caballo, la que queda al costado de la comisaría, ¿no? La que está al frente del DIN. He tenido acceso a cámaras de la zona y la persona que se llevó por equivocación los documentos o que los encontró es una señora mayor con un bebé que tenía un gorrito rosado, ¿no? Les pediría su apoyo en poder encontrarlos, ¿no?
0: ¿Qué día ha sido? Disculpe.
2: El miércoles, miércoles 3.
0: El miércoles 3, entonces, el compañero Paul, lamentablemente, no, de 6 a 7 de la noche. La descripción, de repente, de esta mochila, esta bolsa que contenía.
2: Ya, es una bolsa amarilla de plástico. Dentro contenían documentos tanto impresos y hechos a mano. No tienen ningún valor, ¿no? Pero, o sea, valor económico, llamémoslo así, pero sí es importante para mi trabajo.
0: Bien, entonces, compañero Paul, ¿te olvidaste? ¿Qué pasó?
2: Me olvidé los documentos. Estuve sentado en una banca de ahí, de esa plazoleta, y se me olvidó los documentos ahí. Levanté mi mochila, pero se me olvidó la bolsa.
0: Bien, ahí podemos observar, nosotros también estamos exponiendo ahí está la banca, de hecho, y vemos a una persona tal cual como lo describes, con bebé, que va de frente, va de frente hacia esta bolsa amarilla, ¿no? Y pues se la lleva prácticamente, ¿no? Entonces, ahí están las imágenes. Estas son imágenes de seguridad ciudadana, compañero Paul.
2: No, lo obtuve del frente del hotel.
0: Ah, bien, bien. Entonces, ¿pero ha solicitado de repente en seguridad ciudadana también?
2: Sí, lo solicité y me han dado un alcance. Las cámaras también es que como son 360 paran girando y me dieron un pequeño alcance. También que se observa un poco menos, ¿no? Pero la mejor imagen que tengo es esa.
0: Bien, entonces... ya están escuchando ustedes también, estamos a través de Radio Chalhuahuacho, Radio TV Marcansay y Radio Guaira, en el cual esta persona, al menos en el distrito de Chalhuahuacho, se ve que se aproxima a la banca y se lleva esta bolsa amarilla. Bien, es una señora con jean, colchón pa color negro, ¿no? Y está con un bebé y que incluso se aproxima hacia esa silla, ¿no? Y se lleva esta bolsa amarilla. Por favor, claro. Si ustedes logran ubicar de repente algún número telefónico, Paul, porque comentas que lo único que quieres son tus documentos. De repente, por confusión, se ha podido llevar la bolsa.
2: Sí, por confusión... quisiera, bueno, de todas formas dar una recompensa, digamos, a personas que me puedan ayudar, o la misma señora, en devolver los documentos, se le va a entregar, ¿no?, una recompensa por haber encontrado estos documentos extraviados, ¿no? Mi número es el 916-04-1381, y también, por favor, cualquier información, también hacerle presente a la comunicadora, la licenciada, y ella también se podría comunicar conmigo, o también poder entregarlo a Seguridad Ciudadana, de ser posible, ¿no?
0: Así es. Bien, entonces, por favor, devuelvan esta bolsa amarilla que de repente, por confusión, se han podido llevar. Contiene documentos importantes para Paul, más que todo por su trabajo, ¿no? Entonces, tenemos las cámaras, pero sin embargo, también de esas cámaras se pueden hacer un seguimiento, compañero Paul, porque hay una cámara principal en la Plaza de Armas, hacia donde se ha podido dirigir esta persona, ¿no? De hecho, las cámaras de seguridad ciudadana son aún mejor, ¿no? Porque son 4K, entonces... identifica rápidamente a la persona, de esa manera espero que Seguridad Ciudadana también se pueda contactar contigo para que puedan de repente hacerle seguimiento, ¿no? Porque vemos claramente que la señora se aproxima a la banca, ¿no? Y se lleva esta bolsa amarilla, así es, bien, donde contiene documentos. Gracias, Paul, y hay que tener mucho cuidado también la próxima, siempre atentos, ¿no? A veces de repente por el afán nos retiramos rápido, pero aquí en Chalhuahuacho hay cámaras y se tiene que devolver también estos documentos. A nadie le va a servir más que a Paul justamente estos documentos. Muchas gracias, compañero Paul, muy buenos días, seguro que vamos a estar en contacto.
2: Muchas gracias a usted, que tengan buen día, hasta luego.
0: Bien, entonces, si se quieren comunicar con Paul, ustedes han visto esta bolsa amarilla que contiene documentos importantes que solo son para él, pueden hacerlo al 916-04-1381, 916-04-1381, o también, atención, al 9059-91894, es el número de SRM Noticias, también se pueden contactar con nosotros, así es, para de repente hacernos llegar este paquete, ¿no? Que es documentos del señor Paul, que necesita para su trabajo. Reitero, nadie puede agarrar pues lo ajeno, ¿no? Así nos encontramos en la calle, lo más mínimo hay que hacerlo llegar a la Policía Nacional o a Seguridad Ciudadana, totalmente en contra de que pues se lleven justamente, miren, ahí vemos las imágenes, según Paul, bueno, casualmente la señora se ha podido llevar esta bolsa, ¿no? Pero se puede captar que la señora camina, se sienta en la banca, ¿no? Y por supuesto, inmediatamente ve la bolsa amarilla y se la lleva. Bien, entonces lo único que quiere Paul es recuperar sus documentos. Aproxímense por favor con Paul al 916-04-1381, 916-04-1381, o también al número de SRM Noticias al 90-59-91-894, 90-59-91-894, 8:44 de la mañana. Bueno, son casos que están ocurriendo en nuestro distrito de Chalhuahuacho. Tenemos robos, así es, en donde ya es en un establecimiento justamente cerca a Seguridad Ciudadana, imagínense, han intentado robar tan solamente a dos casas de Seguridad Ciudadana, y de verdad indigna que no hayan cámaras justamente en esa zona. Lo otro también es que pues hay personas que realmente esto marca la educación de uno, señores, bien, no tocar lo ajeno, lo más mínimo, si está en un banco, lo propio. Bien, si se quieren comunicar con nosotros, con SRM Noticias, hacernos llegar sus denuncias públicas, comunicados, etc., al 90-59-91-894, 90-59-91-894. Así es, desde aquí también, por supuesto, resaltamos que la Municipalidad Distrital de Chalhuahuacho tiene la Oficina de Seguridad Ciudadana, como también tiene un proyecto que es de mantenimiento de cámaras, ¿no? Que se le llama también Seguridad Ciudadana. En cuanto, pues, nuestras cámaras tienen que estar activas 24/7. Ojo, y a disposición de la población. ¿Cómo podemos adquirir estas cámaras? Usted pone su denuncia y luego el policía, con una orden, va hacia las cámaras de Seguridad Ciudadana a solicitar con hora y fecha donde ha ocurrido el hecho y pueden tener acceso. Son públicas, señores, no son privadas, no se deben hacer uso personal. Yo recuerdo que cuando ocurrió el caso, ¿no? Que la señora, pues, Ricardina, la esposa del alcalde, me agredió en la plaza de armas, yo hice ese conducto regular y gracias a Dios pude tener las imágenes, así es. Pero luego de que se enteraron de dónde salieron las cámaras, ¿no? ¿Por qué me tenían que dar las cámaras? Incluso hubo grito al cielo del señor Cruz, ¿no? Del alcalde, ¿por qué tienen que proporcionarle las cámaras a la señorita Cindy? Si ella viene, no hay que darle. Usted está totalmente equivocado, señor Cruz. Así es, bien, cualquier persona que ponga su denuncia y quiera acceder a las cámaras de Seguridad Ciudadana lo puede hacer, porque son públicas, son del Estado, no es de su propiedad. No solamente se usa para su conveniencia o para que usted haga seguimientos a otras personas por las cámaras de seguridad, para que vea con quién conversa, con quién no conversa, dónde sale, dónde se reúnen y muchas cosas más, ¿no? Entonces, ante ello, las cámaras de seguridad ciudadana tienen que estar a disposición de la población, de la ciudadanía. Inmediatamente ocurrido un hecho en flagrancia, pues tiene que usted poner a disposición esas cámaras. No que primero me llaman a mí y si autorizo, bien, y si no, pues no van a tener acceso a las cámaras. Esa es la orden que usted había dado, ¿no? Así es que primero lo llamen a su persona antes de proporcionar las cámaras, porque tienen que pasar filtro todavía con el uno, así es, bien. A ese extremo estamos en la municipalidad, señores. 8:48 de la mañana. El día lunes nosotros vamos a venir con un tema de investigación que nos ha tomado más de 6 meses, señores. Hablemos del área de logística, así es, bien, señor Juan. Señor Juan de Logística, seguimos direccionando las cotizaciones, pero no solo eso, sino que pidiendo diezmos, y hablemos de más de 5,000 soles corroborados, porque ya hemos puesto la denuncia después de haber hecho la investigación. Y el día lunes, no se pierdan, en la primera hora vamos a estar tocando a detalle de cómo ha sido este direccionamiento, a quién se le ha hecho el depósito de más de 5,000 soles, quienes están involucrados en el área de logística de la Municipalidad Distrital de Chalhuahuacho. Parece que le gustan los moraditos, los yapes le gustan, ¿no? Al señor Juan, así es, del área de logística, ¿bien? Y saben perfectamente a qué nos referimos, porque esto no viene de ahora. En esa área de logística, en donde el Consejo Municipal ha pedido la cabeza desde el año pasado del jefe de logística, continúa el señor Juan. Volvió, de hecho, ¿no? Se fue una temporadita cuando sacamos el tema de que uno de los chicos de logística estaba pidiendo el 10% para ellos de cada cotización, ¿no? A nuestros pobres emprendedores, proveedores de la zona, le cobraban el 10%, imagínense, de su diezmo, para que le pasen las cotizaciones. ¿Qué está pasando en esa área? Pero ante eso, este año, el Consejo Municipal solicitó el retiro absoluto del señor Juan. ¿Saben qué pasó? Lo pusieron en sesión ordinaria y el señor Cruz dijo, lo voy a analizar desde el mes de enero. Estamos junio, lo sigue analizando. ¿Por qué? Ustedes pueden sacar sus conclusiones, quiénes están involucrados, quiénes reciben su tajada y por qué es que no quieren que salga este jefe de logística. Ahora sí lo podemos decir con todas sus letras, porque ello ya está denunciado y está en investigación. Y van a salir muchas personas, por supuesto, a hablar de cómo se han realizado estos direccionamientos. Lo puedo decir, hablamos de la suma de más de 5,000 soles en giros en yape, así es, bien, y sabe perfectamente el señor Juan a quién nos estamos refiriendo, si es a un familiar, si es a alguien del área de logística. Lo cierto es que también le cae su tajada al número uno, así como lo llaman en la Municipalidad Distrital de Chalhuahuacho. Así que quédense atentos el día lunes, que vamos a estar explayando desde las 8 de la mañana este tema, así es, y seguro que vamos a tener llamadas telefónicas, porque no creo que el pueblo chalhuahuachino, el pueblo también de la provincia de Cotabamba sea ajeno, ¿no? Porque seguro que esto tampoco no solamente ocurre en el distrito de Chalhuahuacho, también ocurrirá en otros distritos. Si ustedes quieren que nosotros investiguemos, háganos llegar todas las pruebas, que es confidencial, al 90-59-91-894. 90-59-91-894. Así es, bien. SRM Noticias ha podido acceder a esta, justamente, a esta denuncia, en donde tenemos audios, conversaciones por WhatsApp e incluso los depósitos con número de cuenta, y por supuesto hemos investigado a quienes corresponden, qué familiares. Había sido toda una organización criminal prácticamente en la Municipalidad de Chalhuahuacho, desde la secretaria que en su momento estaba, que ya la han despedido por justamente creerse la reina de la municipalidad e intocable, e ir a pegar a la oficina a una profesional, ¿no? La han despedido, ya no se encuentra. Desde ahí, teniendo enlaces con su familia, con amistades, para usarlos de testaferros, ¿no? Entonces, ahora, en el área de logística, sí se ha podido corroborar con nombre y apellido, y por supuesto, se ha podido acceder a audios, a depósitos que ya se tienen, ¿bien? Entonces, al respecto, no se pierdan el día lunes el programa. Vamos a estar sacando chat, vamos a estar sacando los depósitos que se han hecho, a quién se ha hecho el depósito, cuánto y con quiénes se han repartido este dinero, ¿no? Y lamentablemente, pues debo decirlo así, hay personas que están dentro de esta investigación y pues van a tener que hablar. van a tener que decir las cosas ante la justicia, porque ello ya está justamente en manos de la Fiscalía Anticorrupción. 8:53 de la mañana. Nosotros estamos saliendo por Radio Chalhuahuacho, así es, aperturando toda la provincia de Cotabambas. Un saludo para el señor Richard Valencia. Salimos también por Radio Guaira y por Radio TV Marcansaya, que sale en el distrito de Cotabambas. Un saludo para el distrito de Tambobamba, de Akira, de Mara. Así es, bien, quienes justamente estamos saliendo al aire desde las 8 de la mañana hasta las 10 de la mañana. Y ustedes pueden participar, hacer sus llamadas telefónicas al 90 59 91 894. 90 59 91 894. Estamos en todas las plataformas, así es, estamos en todas las plataformas para que ustedes también puedan justamente comunicarse. Gracias a todos, porque a ustedes, gracias a ustedes, a todos los alcances que nos dan confidencialmente, hemos podido llegar y ubicar justamente quiénes serían los presuntos testaferros, quiénes en el área de logística estarían haciendo estos movimientos direccionados, que gracias hoy en día ya están denunciados ante la Fiscalía Anticorrupción. Me escribían y me decían, señorita Cindy, ya no sale al aire, le he pasado información, etc. Bien, yo, por supuesto, tengo que investigar antes, pero antes de sacar yo a la luz un tema tan delicado como esto, es porque ya está en una denuncia, ya las pruebas lo tiene la Fiscalía Anticorrupción de Apurímac. Es por ello que hoy podemos destapar ello. Y gracias, gracias a todos ustedes por justamente pasarnos los datos, no los presuntos testaferros quienes hay, quienes ya están siendo investigados. No es posible que un poblador, imagínense ustedes, un poblador que tenía tan solamente una lámpara en su chacra, hoy cuente con camionetas, cuente con volquetes. No es posible que entremos a la dirigencia, y no lo digo por la actual dirigencia exactamente, y voy a descartar de aquí a la Federación Campesina, ¿no?, que pues entremos y que ya estemos trabajando en la municipalidad, que estemos proveendo, que seamos los favoritos y que también pues aparezcamos de la noche a la mañana con volquetes, ¿no? Y eso se llama, por supuesto, hay un delito de lavado de activos, porque también se investiga, señores. No podemos de la noche a la mañana aparecer con bienes, con hoteles, que hasta con ascensor están poniendo, señores. Entramos con, de repente, 200,000, 300,000, ¿no?, de bienes que justamente han suscrito cuando están en la política, porque también dan cuenta de ello, y salimos con millones, ¿no? Entonces, eso también es un delito. Bien, y esta gestión ya está terminando, señores. Bien, pero tenemos investigaciones que se han hecho desde 2023 y que hoy ya salen a la luz. El día lunes vamos a estar sacando con nombres a quién se le hizo estos depósitos, más de 5,000 soles, que no ha sido tan solamente una vez. Así es, bien, que reciben estos diezmos a cambio de qué, de favorecer a una empresa. Ustedes pueden ver en el portal de transparencia, así es, ustedes pueden ver en el portal de transparencia, atención, quiénes son justamente los que están rankeando, como se dice, ¿no? ¿Serán nuestros hermanos chalhuahuachinos? ¿Serán nuestros hermanos de repente también de la región de Cusco? ¿O familiares que están, así es, en justamente en otros distritos, ¿no? Porque desde aquí un saludo y por supuesto la consideración a nuestros hermanos tambobambinos. Sin embargo, debo decirlo así, la esposa del señor alcalde es del distrito de Tambobamba. Y nuestra arca de la municipalidad se ha llenado, por supuesto, de nuestros hermanos tambobambinos. Y justamente en el área de logística. Ahí les voy adelantando. 8:58 de la mañana. Quédense con nosotros. El día lunes vamos a estar sacando esta investigación que ya nos han dado la buena pro para poder darlo a la luz, porque se encuentra justamente en una denuncia en la Fiscalía Anticorrupción y todas las pruebas lo tienen justamente la justicia y ellos, las personas, van a tener que responder. 8:58 de la mañana. Vamos a continuar nosotros también, y no sin antes, por supuesto, agradecer a todos nuestros auspiciadores, que gracias justamente a ellos pues estamos saliendo al aire. Así es, bien, y también saludar a los que están en vivo y en directo a través de SRM Noticias, a través también, así es, bien, a través de las redes sociales, así es, de Radio Chalhuahuacho, Radio TV Marcansaya, así es. Vamos a leer algunos comentarios antes de dar con nuestros auspiciadores, porque me están llegando justamente capturas. Un saludo para los que están en la red de Radio Chalhuahuacho, así es. Dice, corrupta, ¿cuánto te pagan por hablar? Viva la libertad, es su nick, ¿no? Entonces, esas personas que se esconden detrás de los troles realmente me dan lástima, porque no salen con su nombre real, así es. Bien, a mí realmente no me suma ni me resta ese tipo de comentarios. Yo voy a continuar investigando, y aún más gracias a esos trollcitos, porque imagino que detrás de ese troll debe estar pues justamente las personas aludidas en este acto de corrupción. Y vamos a continuar nosotros, así es, bien, entonces viva la libertad, así es, ese Nick, quien es un troll. Mucho cuidado, señores de Chalhuahuacho, no acepten en su Facebook personal a troles, después los están extorsionando. Y lo propio, pido también por respeto, que si hay palabras oeces o insultos de personas en las redes sociales, se les elimine, por favor, o que no se identifiquen. No aceptemos ello, tampoco nosotros. Cuando no se identifiquen, hay que eliminar justamente a estas personas que tienen esta mala manía, que han venido desde otras ciudades, de hecho aquí al distrito, a venir a hablar con troles, como se dice, ¿no? En eso no caigamos.

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0: 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Si ustedes van de parte de SRM Noticias, en este Día del Padre vamos a traer ofertas para ustedes, ¿ah? Para que ustedes llamen también, por supuesto, y puedan llevarse su almuerzo por el Día del Padre, solamente a los papitos, ¿ah? Pero vamos a dar fecha para que ustedes también puedan hacer las llamadas telefónicas. 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Continuamos. 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Continuamos. 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
0: 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Muchas gracias. Continuamos. 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

0: 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Vamos a continuar. 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
0: 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Bien, vamos a continuar a ver si por interno me dicen, a ver si tenemos más anuncios o también para poder compartir con la población. 9:15 Así es, nosotros el día de ayer, también ya vamos a pasar a otro tema, estuvimos en la Plaza de Armas del distrito de Chalhuahuacho, en donde se realizó esta colecta, atención, así es, esta campaña solidaria por nuestros niños con habilidades diferentes. Es bueno que la población y la provincia en general se entere que tenemos niños con habilidades diferentes. Así es. Bien, al respecto vamos a compartir con ustedes, también con quienes están en la transmisión en vivo, algunas imágenes de lo que fue este día especial para ellos, ¿no? En donde, reitero, inició en barrio Huichaypampa, pues con este pasacalle que han hecho nuestros niños, con sus mamis, por supuesto, ¿no? Haciendo esta campaña solidaria. ¿Por qué? Porque ellos necesitan materiales, necesitan buzo, ¿no? Tienen la necesidad, es por ello que se ha realizado esta campaña solidaria. Lo que sí es que en la provincia en general de Cotabambas tenemos, así es, tenemos, atención, más de 400 niños con habilidades diferentes. Más de 400 niños, atención, con habilidades así es, diferentes, bien, en los cuales realmente nos llama la atención de que solo la plaza de Coyurqui, porque sigue habiendo la plaza de Coyurqui, pues esté aquí trasladada en nuestro distrito de Chalhuahuacho, obviamente por la demanda que hay, ¿no? Hay más niños aquí en el distrito con habilidades diferentes. Esa plaza de Coyurqui, el profesor, por supuesto, se encuentra aquí en nuestro distrito de Chalhuahuacho con esa plaza. Bien, entonces, a raíz de ello, miren ustedes, se han reunido en la Plaza de Armas, han hecho esta campaña solidaria. Voy a saludar y agradecer sobre todo a mis auspiciadores, quienes se han hecho presentes. Gracias, gracias a todos los que se han hecho presentes el día de ayer. De antemano, agradecer a Librería e Imprenta Harens, agradecerle de corazón porque se han hecho presentes ellos también el día de ayer. Bien, con su granito de arena, por supuesto, y desde primera instancia han estado justamente colaborando con esta campaña solidaria. Lo propio agradecer también a Quechua Express, así es, Quechua Express, que también se sumó, por supuesto, el día de ayer. Y las empresas de Sinar también me dicen, ¿no? Gracias a todos nuestros hermanos empresarios. Vamos a continuar con esta campaña solidaria durante muchos meses más. Pero sobre todo quiero que sepan, la provincia de Cotabambas se puede sumar. Distrito de Tambobamba, hermano emprendedor, ayúdanos. Son niños con habilidades diferentes que no tienen el apoyo suficiente, ni siquiera el apoyo de la UGEL. Y bien, para ello, ya para concretar, voy a enlazarme con el profesor Mario Vega, así es, quien es justamente al que les comento, el profesor, el docente que tiene la plaza de Coyurqui. Sin embargo, pues estamos acá en Chalhuahuacho dictando las clases, acompañando a nuestros niños. Profesor Mario Vega, muy buenos días, bienvenido a SRM Noticias.
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2: Aló.
0: Buenos días, profesor Mario, ¿me escucha? Profesor Mario, muy buenos días. Bien, vamos a intentar nuevamente comunicarnos con el profesor. Profesor Mario, ¿me llega a escuchar?
3: Y 19.
0: Bien, de repente está sin señal, sin embargo, de esta manera nosotros queremos agradecer, al menos hemos estado transmitiendo en vivo por SRM Noticias, y en el lapso que yo he estado, al menos, he observado quienes han aproximado. Gracias, Quechua Express, gracias, Sinar, gracias, Librería e Imprenta Harens, por también dar su granito de arena. Lo propio también agradecer a la librería Chiam, si no me equivoco, también se aproximó en la plaza. A todos, al profesor Javier Silva, que también dio su granito de arena. Así es, a todos ustedes quienes se han aproximado por nuestros niños con habilidades diferentes. Me hubiera gustado tener la entrevista con el profesor Mario Vega, para que él también pueda explayarse, porque en él he visto una gran preocupación por nuestros niños con habilidades diferentes, quienes merecen nuestro apoyo, señores. Así es, bien, entonces, al respecto, vamos a intentar comunicarnos seguro en otra entrevista larga para que nos pueda comentar a detalle por qué es que no tenemos el apoyo de la UGEL de Cotabambas. Seguimos con el mismo director, ya que usted preside la UGEL de Cotabambas. Tenemos más de 400 niños, señores, 400 niños con habilidades diferentes que no reciben de repente material, que no tienen todo el apoyo. Sin embargo, pues de esta manera, en esta campaña solidaria, el día de ayer se han aproximado también Desarrollo Social, la Municipalidad de Chalhuahuacho, a dar su granito de arena. Así es, bien

0: Entonces, si no tenemos de repente el apoyo de la misma UGEL, no hay ni más plazas, porque cada jurisdicción, cada distrito debería tener una plaza, un docente quien enseñe y quien esté en atención con nuestros niños con habilidades diferentes. Pero no lo tenemos, y bueno, eso realmente nos causa también pues mucha indignación, estando justamente en un distrito, pues, ¿no? En un distrito de repente tan poblado, ¿no? Y en la provincia en general, teniendo esta estadística, justamente una estadística tan alta que es, ¿no? De 400 niños con habilidades diferentes. Bien, vamos a intentar, de hecho, comunicarnos también con el director Omar Cárdenas. No creo que nos cuelgue el teléfono. Sin embargo, vamos a ver si nos responde, y referente a nuestros niños con habilidades diferentes, a las plazas que hay en toda la provincia, nos pueda dar más explicación. Muy buenos días, director Omar Cárdenas. Le saluda la licenciada Cindy Roque. Estamos al aire. ¿Nos podrá dar una pequeña entrevista referente a nuestros niños con habilidades diferentes?
1: Buenos días. Ahorita estoy en una reunión. ¿Podría ser en 5 minutos, por favor?
0: Bien, vamos a esperar en todo caso esos 5 minutos. Muchas gracias, profesor Omar. Bien, en 5 minutos entonces vamos a estar enlazados con el director Omar Cárdenas, quien justamente se encuentra en una reunión. Nos ha dicho 5 minutos, vamos a esperar. Sin embargo, atentos, porque de repente ustedes también quieren hacer sus consultas a través de las redes sociales, adelante, o también al número de SRM Noticias, al 9059-91894. Así es. Bien, entonces agradecemos a todos ustedes, justamente porque el día de ayer se ha llegado a hacer una colecta justamente en beneficio a nuestros niños con habilidades diferentes. Miren ustedes la cantidad de gente que se ha aproximado el día de ayer a la Plaza de Armas, se ha sumado. Tengo en mi mano justamente la empresa Quechua Express, quien se sumó también. Agradecemos su acto solidario. Gracias al señor Vladi, que seguro también ha sido iniciativa de él. Muchas gracias a Quechua Express. Agradecemos a Sinar. Agradecemos a Imprenta Librería Jares. Agradecemos a Librería Chian. Bien, y a todos los que se han estado sumando. Van a disculpar de repente que no tenga la lista aquí, pero intento comunicarme también con el profesor Mario. Él maneja la lista oficial, pero en 5 minutos vamos a estar ya en línea telefónica con el director Omar Cárdenas de la UGEL, a quien nosotros resaltamos, tenemos más de 400 niños según las declaraciones que ha dado el profesor Mario. Así es, más de 400 niños con habilidades diferentes. ¿Merece nuestro apoyo? Claro que sí. Desde la UGEL de Cotabambas, ¿cómo estamos apoyando? Tenemos realmente justamente, de repente, tenemos las plazas en cada jurisdicción para la atención inmediata de nuestros niños con habilidades diferentes. Por otro lado, también la Municipalidad de Chalhuahuacho, ojo, tiene un presupuesto asignado para ese sector. Profesor Mario, ¿me logra escuchar, por favor?
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0: Bien, parece que no 9, tiene cobertura el profesor 24. Mario. Así es, sin embargo, vamos a intentar comunicarnos por otro lado. Bien, entonces, a ver si por interno se logran comunicar con el profesor Mario. Sin embargo, ya van pasando los 5 minutos. El director Omar Cárdenas, vamos a tener la entrevista con él justamente. Ojalá que nos pueda responder referente a nuestros niños con habilidades diferentes. Bien, para cerrar este tema, vamos a estar constantemente apoyando estas campañas de solidarización, ¿no? Para nuestros niños con habilidades diferentes. Bien, entonces, vamos a continuar y trataremos de enlazarnos con el director Omar Cárdenas, quien es el director de la UGEL de todo Cotabambas. Así es. Bien, 9:25 de la mañana. Una vez más, agradezco a la empresa Sinar, Quechua Express, Jarens, Imprenta y Librería Jarens, Librería Chian, lo propio a todos los que se han aproximado el día de ayer también a hacer su colaboración en esta campaña solidaria. Así es. Bien, entonces vamos a intentar comunicarnos, por supuesto, con el profesor, con el director de la UGEL, Omar Cárdenas, que nos comunicaba hace unos minutos que estaba justamente en una reunión. Esperemos que nos pueda atender. 9:25 de la mañana. Profesor Omar Cárdenas, muy buenos días. Les saluda la licenciada Cindy Roque Maldonado. Estamos saliendo al aire por Radio Chalhuahuacho, Radio TV Marcansaya y Radio Guaira. Estamos tocando un tema muy delicado y es que el día de ayer, a iniciativa de un docente justamente, se ha realizado una campaña de solidarización referente en apoyo a nuestros niños con habilidades diferentes. Desde la UGEL de Cotabambas quisiéramos saber, tenemos conocimiento también de que existen, por supuesto, en toda la provincia de Cotabamba, niños que necesitan la atención, son más de 300 niños que hay justamente en toda la provincia. Sin embargo, ¿por qué no tenemos plazas de repente con docentes en cada jurisdicción, ¿no? ¿Y cuál es el apoyo que se les está brindando desde la UGEL de Cotabambas? Muy buenos días, adelante, lo escuchamos.
1: Muy buenos días con todos los oyentes de esta prestigiosa emisora. Como lo ha usted manifestado, la responsabilidad en este caso de la UGEL Cotabambas es en este caso brindar la atención con la contratación de docentes para las instituciones educativas que han sido creadas. En este caso tenemos una en Tambobamba y la otra que ha sido reubicada de la comunidad de Vilcaro hacia, en este caso, el distrito de Chalhuahuacho, donde tenemos información y que tenemos una cantidad significativa de estudiantes con necesidades educativas especiales.
0: Bien, justamente la sede de Vilcaro, ¿no? Tenemos a profesor Mario, en el cual sigue contemplando esa plaza con el nombre de Vilcaro, ¿no? Pero se dictan justamente las clases y está trasladada aquí con el profesor Mario en el distrito de Chalhuahuacho. ¿Por qué no se ha hecho ese cambio quizás también? ¿Y por qué es que no existen más plazas para las diferentes, en los diferentes distritos, viendo tanto las demanda que tenemos, ¿no? Porque tenemos muchos niños que necesitan apoyo.
1: Justamente lo primero que tenemos que hacer es reordenar con el presupuesto, en este caso humano, que tenemos. Y en razón a eso de Vilcaro es que se ha tenido que priorizar a Chalhuahuacho. Es un trámite que en este caso se debe de realizar, y quien autoriza es la Dirección Regional de Educación de Apurímac, no es la UGEL. Nosotros mandamos el informe y en este caso quien aprueba resolutivamente la reubicación, en este caso, es la Dirección Regional. Sabemos que en cada uno de nuestros distritos tenemos estudiantes con este tipo de características, y en razón a eso también estamos mandando un informe para que creemos progresivamente las instituciones educativas de educación básica especial. Tenemos excedencias en lo que es la educación básica regular, pero los docentes que están en estas plazas en la mayoría son nombrados y ellos no pueden ser reubicados a otra modalidad de educación, en este caso a la básica especial. Esa es la restricción normativa que tenemos, pero seguimos el proceso de gestión para que podamos crear estas instituciones por lo menos en cada capital del distrito.
0: Así es. Bien, entonces, realmente está en las manos de la dirección regional, entonces. Pero desde la UGEL de Cotabambas, usted como director, usted ya lleva, de hecho, digamos que varios años en la dirección, conoce de pies a cabeza nuestra provincia de Cotabambas. ¿Cuál es el apoyo o la gestión que se ha estado realizando en beneficio de nuestros niños?
1: Cuando han asignado presupuestos, se han estado dotando, hasta incluso acondicionando las infraestructuras educativas de la educación básica especial.
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1: Para este año sí tenemos restricciones presupuestarias, pero con el presupuesto que tenemos vamos nosotros a seguir incidiendo. Uno, en la formación también docente, porque nuestros docentes lamentablemente no tienen una formación inicial en lo que es educación básica especial. Son docentes que han tenido alguna experiencia en educación básica especial y son los que están trabajando, pero no tenemos, como le vuelvo a indicar, docentes de formación inicial. Entonces, en razón a eso, nosotros incluso el año pasado hemos traído terapeutas para que ellos capaciten de cómo atender a nuestros estudiantes que tienen estas características especiales, y este año seguramente vamos a hacer lo mismo. Entonces estamos en esa tendencia, no solamente para que puedan ser atendidos nuestros estudiantes, estudiantes en una institución educativa básica especial, sino también dentro de la básica regular con el enfoque de inclusión que tenemos.
0: Así es. Bien, entonces se está gestionando prácticamente. Usted me dice que no contamos con docentes capacitados de repente en esta rama, ¿no?
1: Titulados, vamos a decir titulados, porque hay docentes en Abancay, en Andahuaylas y en otras regiones, docentes que han estudiado en universidades o institutos para la especialidad de educación básica especial. Pero en Cochabamba no tenemos. Son docentes que en este caso hayan tenido alguna experiencia en educación básica especial. Y a ellos también los invitamos a que se especialicen, se autoformen, y no esperemos todavía pues que la UGE les brinde todas esas facilidades. Hay una responsabilidad personal y profesional de hacer un trabajo de autoformación.
0: Así es, bien. Y por otro lado, bien, nos comentan si aquí tenemos, y agradecemos de antemano que esté el profesor Mario Vega teniendo nuestros niños, ¿no?, con habilidades diferentes, porque hay una demanda. Ayer hemos visto a varios, justamente alumnos, que han estado también, por supuesto, ¿no?, alzando su voz con carteles, pidiendo empatía, incluso el apoyo, porque necesitan materiales. Eso hay que decir la verdad. Sin embargo, ¿qué pasa con los otros niños? Por ejemplo, tenemos un comentario. Buen día, Cindy. En Coyurqui tenemos varios niños que han sido abandonados. Gracias a estas decisiones, sugiero que se implante en cada distrito con nombre propio. Es cierto, justamente lo que pedíamos, ¿no? Que haya de repente una plaza por cada distrito. Sin embargo, ¿qué pasa con los niños de repente que tenemos en otros distritos? ¿Cómo es que está manejando la estrategia que está teniendo la UGEL de Cochabambas?
1: Hemos conversado con nuestras autoridades, con, por ejemplo, si se ha priorizado esta vez esta reubicación de Vilcaro hacia Chalhuahuacho, es que ha habido documentos de petición de creación. Ahí está, incluso el señor alcalde ha condicionado un espacio, ha dotado con algunos materiales para que funcione. Incluso ellos han contratado un docente para que puedan atender a esos niños. En razón a eso, viendo la excedencia de Vilcaro, se ha reubicado, pero no hay una petición formal de parte de la capital del distrito de Coyurqui o de los otros distritos. Entonces, también necesitado, por eso hemos dicho, organícense, tiene que haber un requerimiento para que en relación a eso nosotros podamos hacer la gestión respectiva. Y eso es lo que estamos atendiendo progresivamente. Entonces, invitamos, nuevamente, recomendamos, en este caso, a nuestros padres de familia, a nuestras autoridades, a que hagamos la petición formal. Es como una creación de una institución educativa cualquiera, pero en esta vez con las características de lo que es básica especial.
0: Bien, entonces todo depende, usted me trata de decir, de los padres de familia que se organicen y también de la gestión que esté justamente presidiendo para solicitar, ¿no?, esta, de repente, esta plaza dentro del distrito. Hay la voluntad, entonces tiene que existir.
1: Tiene que haber el planteamiento de compromisos. Sabemos que para la creación de una institución educativa siempre hay compromisos de darle un terreno para que justamente ahí se pueda, en este caso, establecer, y en el terreno hayan condiciones de infraestructura. Pueden ser temporales, pero tienen que ser condiciones básicas. Entonces, eso siempre nosotros conversamos y pedimos. La UGEL no tiene un presupuesto para que en este caso pueda hacer procesos de construcción. Nuestra administración va más que todo en la gestión de los recursos humanos, como les manifestaba.
0: Así es. Bien, entonces me queda claro que tiene que existir la voluntad de cada distrito y sobre todo en la gestión, ¿no? Un tema también político y de las dos padres de familia, de la disponibilidad, porque se necesita un espacio. Por ejemplo, aquí en el distrito de Chalhuahuacho están justamente Marca en el Zaya. Colegio Ricardo Vivanco, ¿no? Se les ha dado las facilidades incluso para que nuestros niños puedan ser atendidos. Bien, entonces se necesita la solicitud y también, por supuesto, la voluntad de los padres de familia. Profesor, director Omar Cárdenas, esta de repente hay más que agregar para el público Marca que lo está escuchando, referente justamente a este tema de nuestros niños con habilidades diferentes.
1: Ellos tienen los mismos derechos que los estudiantes de una básica regular, pero necesitamos, vuelvo a recalcar, el trabajo colaborativo y coordinado entre las autoridades que tenemos y sobre todo también de nuestros padres de familia. Necesitamos en este caso que nos den la información. Aquí también pedimos en este caso a nuestros profesionales de salud a que nos ayuden a identificar la necesidad educativa especial, específica, para que en marco de eso también nosotros podamos gestionar algunos recursos en nuestras instituciones. Y también nuestros docentes tienen la responsabilidad ya de hacer sus informes psicopedagógicos y el trabajo diferenciado con nuestros estudiantes. Nuestros estudiantes de la educación básica especial sí pueden desarrollar las competencias, solamente los tiempos son un poco más prolongados y nosotros entonces estamos en la responsabilidad de desarrollar esas habilidades comunicativas, matemáticas y sociales, pero tenemos que ver el avance. No puede una institución educativa básica especial no es un lugar de donde dejo al niño y no hace absolutamente nada. Tienen que desarrollar competencias y en este proceso estamos.
0: Así es. Muchas gracias, profesor Omar Cárdenas, por habernos atendido. Seguro vamos a estar en una próxima entrevista con el director de la UGEL de Cotabambas. Muchas gracias, profesor. Muy buenos días.
1: Buenos días, Tapananchis Cama.
0: Bien, ahí estábamos justamente con el director Omar Cárdenas de la UGEL, quien, reitero, conoce al revés y al derecho la UGEL de Cotabambas, las gestiones que se vienen realizando, y según lo que le he podido entender prácticamente es que depende mucho de la voluntad política, tanto de la gestión como también de los padres de familia, de que haya un lugar donde estén también nuestros chicos, ¿no? Para que puedan dictar estas clases. A raíz de todo ello se puede solicitar que exista una plaza dentro del distrito que lo solicite. Atención, entonces, es por ello que se han hecho las gestiones con los documentos aquí en el distrito de Chalhuahuacho. Bien, entonces continuamos. 9:37 minutos de la mañana. Vamos a continuar con más información y justamente ya para cerrar la semana, un tema que también es justamente preocupante en nuestro distrito y en toda la provincia en sí, es el tema de transporte, ¿verdad? En toda la provincia de Cotabambas. ¿Por qué? Al menos aquí en Chalhuahuacho tenemos un terminal provisional donde salen los vehículos, ¿no? De repente para Tambobamba, salen también para Akira, para Mara, ¿no? Nos llevan también, por supuesto, a otras regiones como Cusco, etc. Pasan accidentes de tránsito. Lo hemos vivido, por ejemplo, el caso de Imata, ¿no? En Arequipa, en donde lamentablemente pues incluso esta empresa de transporte no se quiso hacer cargo en su momento de las personas quienes sufrieron este accidente, ¿a consecuencia de qué? De un chofer que estaba lamentablemente pues se quedó dormido. Bien, entonces hemos vivido este año esta situación con más de 13 muertos incluso. Sin embargo, a raíz de todo ello, al menos en la provincia de Cotabambas, se decidió que ingresen nuevas empresas a trabajar, tanto para la vía, la ruta que hacen a otras regiones, como también en los cascos urbanos, tales como en Tambobamba, tales como en Akira, en Mara, en Coyurqui, en Cotabambas, ¿no? Se solicita ello también, por supuesto, que en Cotabambas y en toda la provincia, pues hayan empresas de transportes formales. Así es, ante ello, vamos a dar pase también nosotros, y es que nos han dado en conocimiento que aquí al menos en el distrito de Chalhuahuacho se acaba de conformar una nueva empresa de transportes, atención, Chalhua Express, ¿no? En donde vamos a estar justamente conectándonos con el gerente actual de esta empresa, que es nueva prácticamente y que, bueno, vamos a ver cuáles son los beneficios, a cuánto va a estar el cobro también, cuál es la ruta que ellos van a tener, porque van a estar, por supuesto, bajo nuestra lupa. Hay varias empresas que se están abriendo aquí en el distrito de Chalhuahuacho. Una de ellas es Chalhua Express. Muy buenos días, ya nos conectamos entonces con el compañero Alec Tillahuanaco, gerente de la empresa Chalhua Express. Así es. Muy buenos días, compañero Alex. Estamos en vivo y en directo a través de Radio Chalhuahuacho, Radio Marca TV Marcanzaya y Radio Guaira. Les saluda la licenciada Cindy Roque Maldonado.
3: Gracias, señorita Cindy. Primeramente, saludar por este espacio y también saludar a nuestros radio oyentes.
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3: En nombre de la empresa Chalo
2: 9
4: y 41.
3: Guanaco Cabana, representante y gerente legal de la empresa Chalo 3.
0: Bien, como Chalhua Express, nosotros los chalhuachinos al menos y todos los que vienen a nuestro distrito, siempre hemos dado a cotar que las empresas de transportes sean formales, ¿no? Que sobre todo brinden un mejor servicio a nuestra población. Por favor, partamos de ahí. Esta empresa, Chalhua Express, ha cumplido con el reglamento, tienen los papeles formales. Ahora sí podemos decir, ¿sí de repente que tenemos una empresa formal en el distrito de Chalhuahuacho?
3: Sí, es cierto. La empresa Chalhua Express es una empresa formal y legalmente y está en los registros públicos de la oficina de Abancay, ¿no? En lo cual nosotros como empresa formal ya contamos, ¿no?, con una resolución de la Gerencia de Transporte y Circulación Vial, ¿no? Entonces, tal vez todo esto sea esto, como mencionaba, de un accidente que ha suscitado, ¿no?, hace unos meses, ¿no? Entonces, por ende, nosotros como empresa nos hemos puesto a derecho y hemos cumplido con todos los requisitos que pide nuestra provincia de Cotabamba.
0: Bien, la empresa Chalhua Express, entonces, está con todos sus papeles en regla. De ocurrirse un accidente, ustedes cubren todo prácticamente, ¿verdad?
3: Correcto. Nuestras unidades, aparte que son nuevos, tenemos conductores también capacitados. Y muy aparte también, lo más importante, yo creo que el TOAT también ya está en nombre de la empresa como debe de ser, ¿no?
0: Así es, justamente el tema del SOAT es importante, ¿no? Ahora, Chalhua Express, ¿cuál es la ruta que está abarcando? ¿Cuál es el plus que está dando de repente para nuestro distrito?
3: Bueno, nosotros hemos visto una necesidad, ¿no?, desde nuestra comunidad de Kenia. Entonces, ya evaluando y viendo, haciendo un poco de estudio, nosotros salimos desde Puente Churama. Por Huayuna, bajamos por Acoypampa, también vamos a pasar por la institución educativa de Huayuna, donde hay más necesidad también, ¿no?, de la institución de educativa de Chimaya también, y abarcamos todo lo que es el mercado, hospital, y nos pasamos a Puente La Marpata, ¿no? De Puente La Marpata nosotros continuamos hacia Álamos, San Marcos, y llegamos donde hay también una necesidad que nosotros hemos visto al Colegio Gran Amauta, ¿no? Hasta ahí nosotros llegamos, ¿no?
0: Bien, entonces hasta el Colegio Gran Amauta me comenta que también hasta parte de Keunia, ¿verdad?
3: Sí, Puente Churama.
0: Puente Churama, entonces, hasta ahí, ¿cuánto va a estar el pasaje? Que el público también quiere tener conocimiento. ¿Está manteniendo de repente la misma tarifa que tenía la otra empresa que conocemos aquí en nuestro distrito, ¿no?, que también ha tenido varios problemas, de hecho, por maltratos al público? Sin embargo, ¿cuál es la tarifa que está manejando ahora Chalhua Express?
3: Bueno, nuestra tarifa es de $6.50, pero tema de que ahorita tal vez estamos viendo el tema de que se pueda reducir el costo del combustible, ¿no? Más que todo se ha incrementado bastante en este caso, entonces viendo nosotros también, evaluando bajar el precio, ¿no?
0: Bien, entonces está manteniéndose a $1.50 prácticamente.
3: Es correcto.
0: Bien, a $1.50 entonces Chalhua Express, atención, esta empresa nueva en el distrito de Chalhuahuacho, quien está dando la tarifa de $1.50 del Puente Churama, que van hasta justamente más del Colegio Gran Amauta, viendo la necesidad también, esperemos que no tengamos pues de repente ningún inconveniente con Chalhua Express, que traten bien a nuestros usuarios, ¿no? De hecho, hubo un convenio anteriormente con otra empresa que, bueno, el precio se debería mantener a un sol, ¿no? Sin embargo, bueno, cada empresa maneja su precio, ya verán también los dirigentes, sí, también hacen algún tipo de convenio, ¿no? Por otro lado, me comentan también, señor Alex, el tema de esta empresa de Chalhua Express, los conductores, ¿qué tipo de capacitación están recibiendo? Porque nosotros queremos que haya un excelente trato al usuario. Ya hemos tenido con la experiencia, es por ello que estamos resaltando.
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3: Antes de poder iniciar nosotros, hemos sido partícipes acá en... ¿Cómo se llama? Acá en... En lo que han hecho la capacitación, hace poco han venido de...
2: Esta es la hora, en Radio Marcansaya. 9:46.
3: Y los conductores han recibido la charla, ¿no? Y aparte han pasado ya de este tema de capacitación, de actualización que pide el Ministerio de Transportes y Comunicaciones, ¿no?
0: Bien, entonces prácticamente es una empresa formal, que es lo que se quiere, ¿no? Y que sobre todo, pues, justamente nos den la confianza. Por favor, señor Alex, diríjase al público en general, denle la confianza, ¿no? Que Chalhua Express va a trabajar en beneficio también, pues, de nuestros ciudadanos de Chalhuahuacho, ¿no? No queremos tener ese tipo de maltratos, entre comillas, como anteriormente se ha visto en otras empresas, las quejas, las alzas de... también, por supuesto, del pasaje, ¿no? Bienvenidos desde ya, pero esperemos que traten bien a nuestro público. Diríjase a la población, por favor.
3: Bueno, solo decir acá a la población en general que somos una empresa nueva y venimos para brindar un mejor servicio en atención a nuestros niños, más que todo a nuestros escolares y a nuestros adultos mayores y a todos nuestros hermanos chalhuahuacinos.
0: Así es. Bien, entonces, muchas gracias, señor Alex. Él es el gerente de la empresa Chalhua Express. ¿Algún número de repente con que la población también pueda comunicarse con Chalhua Express, por favor?
3: Al 91-66-45-93-8.
0: ¿93? 8. 91-66-45-9-38 es el número del gerente de Chalhua Express. Si ustedes de repente quieren más información con él o alguna queja de algún usuario, también por supuesto de algún conductor de Chalhua Express, con el señor Alex Tiquia Guanaco. Muchas Marca gracias, señor Alex. Vamos a estar seguros en otra oportunidad también, por supuesto, con usted.
3: Muchas gracias, licenciada Cindy.
0: A usted, muchas gracias. Bien, ahí teníamos en línea entonces al señor Alex Tiquiaguanaco, quien es el gerente de la empresa de transportes Chalhua Express. Me preguntan el pasaje, continúa con $1.50 el pasaje, lo acaba de aclarar el gerente, a $1.50 con Chalhua Express, una nueva empresa, tiene 4 vehículos, como lo pueden observar ustedes, ¿no? Y están totalmente formalizados, así es, tienen el registro formal público en Abancay, es lo que me comentan, y están yendo hasta el puente Churama, el extremo también, por supuesto, de Manuel Suárez Corrales, al colegio Gran Amauta. Bien, $1.50 es el pasaje. Esperemos que trabajen bien y en beneficio, por supuesto, de dar una mejor atención a nuestro público. Si tienen quejas, pueden llamar al gerente al 91-66-45-938. 91-66-45-938. O también nos pueden escribir a SRM Noticias al 90-59-91-894. 90-59-91-894. Así es, agradecemos a todos los que están conectados. De hecho, hemos tocado temas importantes tanto de la provincia de Cotabambas. Reitero, nosotros vamos a estar detrás de cada tema y el tema que hemos tocado el día de hoy, también sobre nuestros niños con habilidades diferentes, el tema de transporte que preocupa, por supuesto, ¿no? Nuestros chicos, por ejemplo, lo que ha pasado, ¿no? Con el tema de IMATA en Arequipa, de este vehículo que ha salido desde Chalhuahuacho, en donde pues los heridos, lamentablemente, pues no han tenido el apoyo al 100% de la empresa, quien justamente, lamentablemente, también estuvo en esta situación, ¿no? De repente uno no sale con la intención de matar a nadie, no sale con la intención de accidentarse, pero sí tomando las precauciones. Y en este caso, es claro lo que ha ocurrido, ¿no? Lo dijeron las víctimas también. Sin embargo, en el tema de transporte, hay que mejorar mucho nuestro terminal provisional que tenemos en Chalhuahuacho. Están todavía en la mira. Recordemos que esos estanes lo alquila la municipalidad de Chalhuahuacho y tiene que saber a quiénes están dando, a qué empresas y si realmente son formales. Yo no creo que acá ninguna empresa tenga el permiso para salir con la ruta interprovincial, ¿eh? Así es, bien, entonces hay que justamente en ese aspecto, así es, bien, también ponerle énfasis en el tema de transporte, señores. Bien, entonces nosotros también vamos a tener llamadas telefónicas, participación de la ciudadanía. Por ahí me escriben, señorita Cindy, toca el tema del combustible. En nuestro distrito está muy caro. Grifos deben bajar la tarifa. Bien, es un tema también, por supuesto, muy amplio, el tema de la elevación del combustible.
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0: ¿no? Entonces, pero existen 9, normas que las
5: 51. Regulan.
0: Seguro que en otro programa vamos a estar tocándolo. Bien, vamos con las llamadas telefónicas. Muy buenos días, bienvenido a SRM Noticias. Estamos en vivo y en directo a través de Radio Chalhuahuacho, Radio TV Margansaya y Radio Guaira. Les saluda la licenciada Cindy Roque Maldonado. Muy buenos días, ¿cuál es su nombre?
6: Buenos días, señorita Cindy. Mi nombre es Fernando Amaro. De verdad, ahora creo que nos sentimos muy contentos, alegres que haya varias empresas que presten ese servicio. De verdad, estaba cometiéndose muy abuso una empresa nomás. Hace poco hemos tenido en Plaza de Armas y donde no nos ha dado la respuesta, y creo que ya ahora hay competitividad. Ahora ya creo que nuestros hermanos que bajan de arriba, de abajo, de todo lado, que movilizan en estas unidades, van a tener su ya ahorro, ¿no? A quién escoger, ¿no? Y mucho maltrato recibíamos. Y había muchas quejas que los estudiantes parados en las esquinas no tenían un paradero. Un poco informal, ¿no? Y creo que ahora ya cuando hay una competitividad va a haber un poco oportunidad y también bajar los pasajes, ¿no? Y la competencia. Creo que también está muy bien, estamos de acuerdo, y el único que dé servicio bien en nuestro pueblo Chalhuahuacho, que no haya maltrato, y el trabajo es libre, y el trabajo, y que no tengan mucho ese problema, ¿no? Creo que la otra empresa, muchos solo se sentían y muchos se abusaban con los usuarios, señorita Cindy, señores oyentes. Creo que justo vamos a emprenderlo este tema, y creo que ya hemos visto dos empresas que se han incorporado, y para Chalhuahuacho es muy importante.
0: Así es, señor Fernando Amaro. De hecho, le he visto participando en varias reuniones, en una también que ha habido justamente de la provincia en general de Cotabambas, en donde se estaba tratando de regularizar no solamente aquí del casco urbano, sino de la provincia en general, porque tenemos un terminal provisional en donde pues hay empresas, ¿no?, que lamentablemente, como el caso que pasó en IMATA, no se han hecho responsables por accidentes. Sin embargo, se ha quedado en acuerdos en una reunión provincial también. Esperemos que se pueda respetar esos acuerdos. Ahora, de repente, nos puede dar la perspectiva. Usted también, como presidente de la comunidad de Carmen Alto, ¿no? ¿Cómo se está llevando la fiscalización en el terminal provisional con estas empresas, ¿no?, que hacen en ruta interprovincial?
6: Sí, efectivamente, quiero terminar de este urbano. Con el señor gerente, nosotros hemos coordinado, hemos bajado, hemos dialogado con el Ministerio de Transporte de provincia, en la cual hemos presentado que haya más supervisiones, más amarillitos que vengan, porque que lo metas de frente a la papeleta, lo que está encima de los carros, obstaculizando el tránsito también encima de la vereda, que lo meta la papeleta. Hemos dicho bien claro que venga constante la supervisión y así mismo también el presupuesto que va de acá y que retorne también para las señalizaciones. Imagínate, tenemos pista nueva, pista y vereda nuevos y no tenemos señalizaciones, no tenemos paraderos. Eso tenemos que trabajar ahora. ¿Cómo es posible sin socializar este proyecto se ha hecho y no hay paraderos? Imagínate, no hay paraderos y en cambio Álamo sí tiene paraderos. ¿Y dónde están los paraderos acá? Y ahora van a comenzar a corretear este carro, quita, y puede haber un accidente. Y nosotros estamos en evaluación, la comunidad va a estar en evaluación, y inmediatamente cualquier cosa que pase, que estas empresas corretean o algo pasa, y algo maltrato, nosotros también vamos a tener el reclamo hacia la municipalidad provincial, porque creo que está libre. Recién tienen un contrato limitado ellos, y cuando comienzan a ocurrir problemas, accidentes o maltratos, y ellos evalúan y después extienden el contrato de la autorización, señorita Cindy, señoritos oyentes. Creo que ahora hemos visto, ahora sí va a bajar pasaje, no puedes ver un solo 50. ¿Cómo es posible en Cusco nosotros unos 30, 40 minutos por un solo, hasta en Arequipa? Andamos lejos, una hora, un solo. Y acá tres cuadras, cuatro cuadras, con malquerías todavía te cobran. Entonces creo que muy importante para Chalhuacho que se ha aumentado otra empresa más, y es muy importante que ahora vamos a ver la baja del pasaje. Y el que cobra caro la empresa, no vamos a subir. Esa es la nuestra política también, Chalhuacho. Nuestras mamitas se ganan apenas, vienen con un, dos solcitos, tres solcitos, y acá lo asaltan el transportista. De arriba vienen, de otro lado, y no tienen otro como otras personas también. Entonces creo que estamos contentos, señorita Cinde, y de provincial también seguramente vamos a trabajar bien importante, terminal también, ¿no? Creo cómo estará cumpliendo ese agendita, han tocado más anterior antes que entre, y después coordinaremos. Ahora creo que me he enterado que un chalhuachino quiere participar para viajar a Arequipa, a Cusco, una empresa, prestar servicio, y no le dejan, se quieren nombrados. Solamente un grupo de personas están manteniendo el terminal y no le dejan que participen, porque las otras empresas han venido a quejarse.
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6: Seguros ante accidentes, todo tipo,
4: y mina, 57.
6: No, en el terminal. Y a renta también suplico que evalúen, muy importantes cosas, documentaciones. Muchas gracias, señorita Cindy. Para nosotros es muy alegría, en representación de nuestra comunidad, de nuestros cascos urbanos, del pueblo de Chalhuacho, que haya baja de precios. Ahora sí vamos a ver una demanda, que el quien cobra menos, ahí vamos a subir.
0: Bien, muchas gracias, señor Fernando Amaro, también, por supuesto, por los comentarios, y ojalá que se sigan sumando más empresas. Estamos seguros que a raíz de estas reuniones de socialización que se hacen también y poner en conocimiento a la población, pues se abren estas empresas y en beneficio de nuestro distrito, ¿no? Como usted lo decía, pues teníamos anteriormente una empresa de repente que no nos respetaba, ¿no? Solamente había una, sin embargo, ahora se están abriendo varias y ojalá que sean en beneficio nuestro distrito. Gracias, señor Fernando Amaro, así es, por también justamente darnos este comentario. Estaremos en comunicación. Muchas gracias.
6: Muy agradecido, señorita Cindy. Gracias.
0: Bien, agradecemos a todos los que llaman también, me envían muchos mensajes, me dicen, señorita Cindy, muy buenas tardes, así es, buenos días todavía, muy buenos días, bien, prensa de CRM, por favor, quiero comentar sobre el transporte urbano, señor de Huanca, dijeron que iba a iniciar desde ayer el recorrido, pero no se ha cumplido, ¿a qué se debe? Y ahora el precio, lo mismo, dijeron que iba a ser bajo, está lo mismo, así es, bien, entonces, imagino que se refiere, señor de Huanca, ¿no? Es una nueva empresa también que se ha aperturado en nuestro distrito, así es, bueno, no tengo mucha información referente a ello, sin embargo, vamos a tomar ese comentario también para poder contactarnos con ellos y que podamos tener una entrevista con el gerente y que nos explique su ruta, los precios también que está haciendo señor de Huanca, así es, muchas gracias por el comentario. Bien, 9:59 minutos de la mañana, para cerrar el programa. En la primera hora hemos tocado el tema de inseguridad ciudadana, el tema también de que existen estos robos con como lo ha sucedido en La Marpata, en donde un señor, al parecer, según las investigaciones que vamos indagando ya con imágenes de cámaras, no intentó ingresar a un almacén que queda cerquita a Seguridad Ciudadana, ¿no? Entonces, hemos tocado este tema de inseguridad ciudadana en el distrito de Chalhuahuacho y seguro que en toda la provincia lo hay. Por favor, proporciónenos las imágenes. De antemano, también hemos tocado un tema en donde, pues, una señora casualmente se ha podido llevar unos documentos. Nos informan que a raíz justo

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0: Así era Yashkari.
1: Claro, estamos en nuestra, en una edición especial de nuestra secuencia Elige Bien, segunda vuelta. Hemos conversado esta mañana con el encargado, el jefe encargado de la Oficina Nacional de Procesos Electorales, Bernardo Pachas, y él ha comprometido a que la OMPE va a garantizar que todo el material electoral va a llegar a tiempo y que el día de mañana a la 1:00 p.m. en todos los locales de votación, comenzando por los de Lima, pero hasta el último rincón del país, el material electoral estará disponible para las elecciones el día domingo. Es decir, que no se repetirá lo que lamentablemente pasó en algunas zonas, en algunas mesas y colegios del sur de Lima, que la mañana del domingo el material electoral todavía no había llegado y las elecciones empezaban a las 7:00 a.m. Esto no se va a repetir y es el compromiso. Nosotros estamos chequeando lo que está pasando, estamos haciendo un seguimiento a lo que está ocurriendo, estamos recorriendo el país entero. Hasta ahora lo que queda claro es que el material electoral ha llegado y que tiene que distribuirse desde cada punto de acopio a todas desde las oficinas descentralizadas de procesos electorales hacia destinos finales, que son los centros de votación. Erika Aldave tiene la información sobre lo que está ocurriendo exactamente con la

0: Y donde hoy vamos a aprovechar la oportunidad, estamos en vivo, en directo, buenos días, estamos en vivo y en directo a través de Radio Exitosa. Hoy ya se inicia el traslado del material electoral a los distintos centros educativos aquí en la provincia de Huaura.
1: Sí, buenos días con todos, buenos días también. Sí, ya hemos iniciado desde las 6 de la mañana el despliegue del material electoral hacia las provincias de Cajatambo y Oyón el día de hoy. El día de mañana, sábado 6, desde las 6 de la mañana iniciamos con las provincias de Barranca y Huaura. ¿No? Hoy día ya está, por ejemplo, este cable está saliendo al centro poblado de Copa, ¿no? Estamos ya cargando el material, estamos con la presencia de la Fiscalía de Prevención del Delito, también con la presencia de la Contraloría General de la República y también con los del jurado, ¿no? Entonces se está llevando con total normalidad, también tenemos la presencia de los efectivos de la Policía Nacional que nos están brindando el resguardo y también el acompañamiento en el material electoral hasta los locales de votación.
0: Hasta el momento, hoy todo está normal, no hay ningún inconveniente, los ómnibus están completos, los efectivos policiales son los suficientes para llegar a los centros educativos.
1: Sí, mira, como ves, todos los cables están disponibles ya, estamos cargando según la llegada y según el cronograma que tenemos, y también los efectivos, como usted verá, están en la parte posterior de la ODP, están esperando también que se carguen los vehículos y ellos van. Está todo conforme hasta el momento. Ya me he comunicado con el comandante también del ejército, que ellos ya también se han desplazado hacia los distritos, y imagino que en el transcurso de la mañana ellos ya están tomando los colegios de los locales de votación.
0: Para cerrar, y gracias por la oportunidad y por los minutos que me está regalando, a pesar que hoy día pues están prácticamente full con el trabajo, sí, tras el traslado. ¿Hay algunos cambios con respecto al proceso electoral para el día domingo, del primero a la segunda vuelta?
1: No, ni un cambio. El horario de votación es de 7 de la mañana a 5 de la tarde, ¿no? No hay ni un cambio hasta ahora. Como dije hace un momento, los locales de votación son los mismos de la primera vuelta, así que los miembros de mesa pueden asistir, también los electores en el local donde se ha tocado votar la primera vuelta son los mismos. No había ni un cambio, nada.
0: Todo está normal, entonces, hasta el día de hoy, que ya se inicia el traslado, todo está normal.
1: Sí, hasta el momento todo es normal, como ves tú, estamos ya fluyendo los carros hacia los distintos centros poblados. Como dije hace un momento, tenemos la presencia de la Fiscalía, Prevención del Delito, también la Contraloría y toda la policía.
0: ¿Cuál es el trabajo que está haciendo en estos momentos el Ministerio?
1: Ellos están verificando que todo el trabajo que hacemos nosotros esté dentro de la ley, dentro de la normalidad, y nos están también viendo y fiscalizando, ¿no?, que los carros salgan de acuerdo a la hora previsto.
0: Ellos me imagino que van a levantar un acto.
1: Sí, como ves, la fiscal está haciendo su acta, al final de salir de todos los vehículos, firmaremos todos, ¿no? Para dar fe que nosotros estamos elaborando con total transparencia.
0: El trabajo de la Contraloría.
1: También ellos también nos están fiscalizando, igual que la Fiscalía, ellos están haciendo el trabajo y también viendo que los vehículos salgan de acuerdo al horario y según el TDR que tenemos, la actividad de los vehículos. Todo ellos están ellos fiscalizando también.
0: La última, ¿es qué tiempo más o menos va a demorar el traslado?
1: Estamos previstos de 6 de la mañana hasta la 1 de la tarde, no hasta el último vehículo que sale es a la 1, según el cronograma que tenemos, pero si estamos adelantando, estamos haciendo un poco más rápido porque ahora el material es menos cantidad que la primera vuelta.
0: Lo dejo porque está full el día de hoy. Hemos conversado con el jefe de la OMPE Huaura, el señor John Manuel Castañeda Fernández, que es el representante. Muchas gracias. Este es lo que podemos reportar. Todo esto se viene dando aquí en lo que es en la avenida Espinar, con calle La Paz. Aquí es donde se viene llevando pues este traslado del material electoral a distintas zonas, a distintos centros educativos aquí en la provincia de Huaura. Esto es lo que podemos reportar a esta hora de la mañana. La policía también está aquí, el ejército también va a llegar en breves minutos. Todo el panorama que usted está viendo en vivo, en directo, por nuestras plataformas virtuales y también a través de los 96.1 de Radio Exitosa, porque somos la voz de los que no tienen voz.
2: Muchas gracias a Eric Aldave desde Huacho, y nos trasladamos ahora para Tacna. Elizabeth Ticona tiene la información sobre el proceso de distribución del material electoral en esta región. Adelante, por favor, Elizabeth, buenos días.
3: Información en vivo desde la región de Tacna, donde hoy se ha desarrollado el traslado del material electoral a los locales de votación en la zona altoandina de la región de Tacna, cuyo despliegue ha contado con todas las medidas de seguridad. Asimismo, Víctor León, jefe de la Oficina Descentralizada de Procesos Electorales de Tacna, ha señalado que el material está completo y que el traslado se ha realizado con la presencia de las autoridades, además señalando que hoy se han desplegado 19 unidades móviles. Las unidades se dirigen exactamente a las provincias de Jorge Basadre, Tarata, Candarave y una parte de Tacna.

0: En toda la región se instalarán 1.041 mesas de sufragio para atender a más de 90.000 electores. Asimismo, León hizo un llamado a los miembros de mesa para que se presenten en los 124 locales de votación y puedan cumplir con su función durante la jornada de la segunda vuelta presidencial. 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
1: Muchas gracias Elizabeth, y nos trasladamos inmediatamente con José Yupanqui para Puno. Adelante, por favor, cuéntanos, José, ¿cómo están las cosas allá?
2: ¿Qué tal, Nicolás? Buenos días. El frío ya se siente en el altiplano puneño. Sin embargo, desde alrededor las 5 de la mañana, los jefes de la ODP, tanto de Puno y de la provincia de San Román, que son las ODP que tienen mayor cantidad de mesas en la región de Puno, sumando ambos 225 mesas, ambas ODPs, instalarán 225 mesas este domingo. Sin embargo, desde las 5 de la mañana se ha trasladado, en el caso de Puno, hasta el puerto o muelle el material electoral para poder trasladar el material electoral hasta las islas tanto de Amantaní y Taquile, donde un promedio de 4.000 ciudadanos estarán cumpliendo con su deber cívico este domingo. Por otro lado, en la ODP San Román también se estuvo trasladando material electoral, en este caso, según ha indicado la jefa de la ODP San Román, hasta el centro poblado de Larimayo, en el distrito de Antauta, provincia de Melgar, que es una de las mesas más alejadas en la ODP San Román y en la región de Puno, donde se estará instalando una mesa. Han estado partiendo a bordo de vehículos. Hasta alrededor las 7:30 de la mañana ya habían partido 15 vehículos, tanto a las provincias de Lampa y Melgar. Hay que indicar, Nicolás, que en estas dos provincias, por lo menos en estas dos ODP, hay un número total de electores de 237.192 en la ODP Puno y en la ODP San Román 324.933, que es una de las ODPs que agrupa a mayor número de votantes y mayor
3: ahora,
2: número de
3: en mesas. 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
2: Desde Puno, José Yupanqui, en los 89.5, exitosa la voz de los que no tienen voz.
1: Muchas gracias, José. Y Gabriela Rojas nos va a contar qué está ocurriendo en Junín con el proceso de distribución de material electoral. Adelante, por favor. Buenos días.
4: Información en vivo desde la región de Junín. A pocas horas de la segunda elección presidencial, la Oficina Nacional de Procesos Electorales y los organismos de control culminaron la verificación de material electoral que será utilizado este domingo 7 de junio. En Huancayo, las cajas con cédulas de votación, actas y demás documentos fueron inspeccionados por la OMPE, la Fiscalía de Prevención del Delito y representantes de observación electoral, constatándose así que permanecen debidamente lacradas, sin señales de manipulación y bajo resguardo policial. Para esta jornada electoral, la Oficina Descentralizada de Huancayo atenderá a 237.878 electores en 91 locales de votación y 805 mesas de sufragio. En tanto, la ODP Jauja informó que tendrá a su cargo 125.710 electores de las provincias de Jauja y Concepción, para quienes se habilitarán 77 locales y 456 mesas de sufragio. Además, la OMP continúa capacitando a personeros y efectivos de las Fuerzas Armadas encargados de custodiar el material electoral. Esto con el objetivo de garantizar un proceso seguro, transparente y ordenado. 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
1: Muchas gracias, Gabriela. Y regresamos para Arequipa, pero esta vez ya no para ver qué está pasando en la OMP, sino en RENIEC. Richard Calcina nos cuenta qué está ocurriendo con la gente que está yendo por su DNI, por diversas razones. Adelante, por favor, Richard, cuéntanos, buenos días.
5: Información en vivo, decenas de ciudadanos están llegando hasta el Registro Nacional de Identificación y Estado Civil en Arequipa, que pese a que se han ampliado horarios, sin embargo, se pueden observar estas colas, muchos porque se han desarrollado recientemente trámites también, previo a este proceso electoral en segunda vuelta, pese a que también RENIEC ha ampliado horarios, ¿no? De lo habitual. A ver, vamos a ver algunos ciudadanos quienes están recogiendo también su DNI. Señora de la consulta, ¿recogiendo su DNI?
6: Sí.
5: ¿Qué pasó? ¿Le toca ahora o no fue recoger antes?
6: No, que me dijeron hace una semana, hace 15 días para recogerlo, pero estoy viniendo ahora.
3: para hacer las votaciones.
7: Claro, ¿se le caducó?
3: Se me caducó.
7: Ahora sí, ¿ya listo para poder votar este día?
3: Lógico. Ojalá que nos dé pues ahora la René nos entregue los documentos, porque si no, a veces no lo entregan.
7: No, si ya deben estar hechos los DNI. ¿Usted, señor, usted tiene que estar recogiendo?
3: Sí, estoy recogiendo.
7: ¿Usted se perdió su DNI o se caducó?
3: Caducó.
7: ¿Y en primera vuelta votó?
3: Sí, votaron.
7: Allá, recién ahora caducado.
3: Ahora caducado.
7: Correcto, señor.
3: Muchas gracias.
7: Bueno, ahí están las colas que vienen haciendo los diversos ciudadanos, recordando que hoy René estará trabajando hasta las 7 de la noche. Mañana, sábado, su atención será desde las 6 de la mañana hasta las 10 de la noche, y el día de la elección de segunda vuelta, la atención está programada desde las 6 de la mañana hasta las 4 de la tarde. Esto para facilitar el trabajo de entrega de DNIs a las personas que han tramitado últimamente y no sean afectados en esta segunda votación o en la segunda vuelta electoral. Desde Arequipa informó Richard Calcina para Exitosa, la voz de los que no tienen voz.
1: Muchas gracias, Richard, y nos vamos con Noemí Can para Trujillo nuevamente. A pocas horas de iniciarse la votación, ya se está colocando la información en los centros de votación con respecto a los miembros de mesa y demás información correspondiente al proceso. Adelante, por favor, Noemí, cuéntanos el detalle.
8: Información en vivo desde la provincia de Trujillo. A pocas horas de la segunda vuelta electoral 2026, en la ciudad de Trujillo ya se observan las acciones previas de organización en los principales locales de votación. Nos encontramos en el frontis de la Universidad Nacional de Trujillo, uno de los centros de sufragio más importantes de la provincia, donde ya han sido colocadas las listas de miembros de mesa de cara a la jornada electoral de este domingo 7 de junio. Los documentos se encuentran pegados en la parte frontal del recinto y forman parte de los preparativos que se vienen desarrollando para garantizar el normal desarrollo de las elecciones. Cabe recalcar que para esta segunda vuelta se mantiene la misma relación de miembros de mesa que participó durante la primera vuelta electoral. Este domingo, millones de peruanos acudirán a las urnas para elegir al próximo presidente o presidenta de la República, en una jornada que marcará el futuro político del país durante los próximos años. En este contexto, los organismos electorales continúan ultimando detalles para que todo se desarrolle con normalidad. Asimismo, se espera que entre hoy y mañana sábado continúe la implementación de este importante local de votación, además de la llegada de material electoral que será distribuido para la instalación de las mesas de sufragio. Informa para ustedes Noemí Can a través de los 103.3 de Exitosa.
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1: Muchas gracias. Estamos
10: y 19.
1: Haciendo todo el reporte de lo que está ocurriendo en el proceso, porque creemos que es muy importante que todos los ciudadanos tengamos la confianza de que las cosas que se nos ofrecen las instituciones electorales realmente están ocurriendo. Por lo menos hasta ahora estamos confirmando que todo el proceso avanza con normalidad y lo vamos a seguir haciendo. Así como el día de las elecciones, nosotros fuimos los primeros, prácticamente a las 6:30 de la mañana, es decir, un ratito acá hay un problema, no han distribuido en algunas mesas el material electoral y es domingo. Y a partir de eso, la indagación de la información permitió llevar a descubrir que el problema era muchísimo más grave del que inicialmente había reconocido el propio Piero Corbeto. Pero en fin, esa vigilancia nosotros la vamos a seguir haciendo, por supuesto. Ahora, de lo que se trata, es un proceso que es de hecho mucho más simple, son solo dos candidatos, es decir, el proceso es muchísimo más simple y no debería haber ninguna justificación aceptable para que mañana a la 1:00 p.m, como ha comprometido Bernardo Pachas, el jefe encargado de la Oficina Nacional de Procesos Electorales, todo el material electoral esté listo para que el domingo a las 6:00 a.m. puedan ingresar los miembros de mesa a los locales de votación y a las 7:00 se inicie el proceso de votación con las mesas ya instaladas en todo el país. Ahora, hay algo que decir, esta elección es una elección muy ajustada, una vez más, porque eso corresponde a lo que es la realidad del país. Somos un país que lamentablemente ha estado muy polarizado, muy enfrentado, muy confrontado, y esto inevitablemente se expresa en el proceso electoral. Y esto tiene que ver con razones reales de la crisis en nuestra sociedad. Hay un enorme descontento de un sector de la sociedad al que no le han llegado los beneficios del crecimiento económico y que expresa ese descontento electoralmente. Hay otro sector de la sociedad que no es al que solo le han alcanzado estos beneficios, sino que teme que digamos se pierda, se pueda retroceder incluso en aquello que se ha avanzado, en aquello que puede ser considerado positivo. Pero sea como sea, hay una división en la sociedad que tiene que ver además con fenómenos históricos de este proceso en el que no terminamos de ser una nación con una identidad común, ¿no? Hay una confrontación entre Lima y el interior del país, entre la costa y la sierra. Hay problemas de desencuentro en nuestra sociedad. Entonces, lo importante en una situación como esta es que partamos todos de la conciencia de que las cosas tienen que cambiar, que el crecimiento económico le tiene que llegar a todos y que la discusión sea una discusión serena y con la mayor responsabilidad que pueda darse sobre qué es lo que hay que cambiar y de qué tamaño tiene que ser el cambio que hay que procesar para no perder las cosas buenas que hemos logrado, pero sí lograr que se modifiquen aquellas cosas que no están funcionando de manera adecuada y que nos permitan enrumbarnos en el camino a construir un país del primer mundo, que es la oportunidad que tenemos delante. Ahora, todo esto pasa porque construyamos juntos una confianza en que compartimos finalmente, y más allá de nuestras diferencias, el proyecto común de ser todos peruanos, de tener el orgullo de todos ser peruanos y que todos, insisto, más allá de nuestras diferencias, queremos construir un país donde el beneficio y el bienestar le llegue a todos los peruanos sin ninguna distinción. Pero eso parte por tener una institucionalidad democrática sólida, y eso supone el que todos nos comprometamos a reconocer los resultados electorales. Y si hay desconfianza en la conducta de las autoridades electorales, hay un mecanismo muy simple, que es el mecanismo del personero. Es decir, son 92,000 y algo mesas de votación que se van a instalar en todo el país el día domingo. Tendría que haber 92,000 y algo personeros en cada mesa de cada uno de los dos partidos para que nadie tenga luego nada que objetar. Que no haya mitos, que no haya historias, leyendas sobre lo que pasó en tal o cual mesa. No, señor, porque ahí hubo un personero y hay una copia del acta del cómputo de esa mesa. No hay posibilidad de esa manera de a engaño alguno ni a torcer un resultado en una u otra dirección. O sea, depende también de la responsabilidad de los propios ciudadanos, porque es bien fácil levantar el dedo, ¿no es cierto?, en base a algo que escuchó o leyó en las redes sociales, de denuncias que en muchos casos no se han podido ni acreditar, y la situación cambia si tienes un papel en la mano, y ese papel te lo da la posibilidad de participar como personero. Entonces yo invoco a los simpatizantes de las dos agrupaciones que están participando, de los dos candidatos de esta elección, a que se inscriban como personero.
11: 10.
1: Que se cumplan el pleito, que vayan a vigilar su voto y que tengan su acta en la mano. No es tan difícil, ¿no? En fin, nos vamos con Omar Coca al cercado de Lima. Adelante, por favor.
12: Información en vivo desde el cercado de Lima, exactamente en la Oficina Nacional de Procesos Electorales. Mucha atención a la ciudadanía porque en estos momentos la OMPE brinda en sí una guía tan importante para que así tu voto no sea invalidado. Y para ello nos acompaña Alexandra Velázquez, quien nos va a brindar los detalles. Ella es especialista en educación electoral. Ale, bienvenida, exitosa. Por favor, compártenos todas estas recomendaciones para los millones de peruanos quienes van a participar en esta segunda vuelta electoral.
13: Primero, muchísimas gracias por el espacio. Recordar que este próximo domingo 7 de junio hay que tomar en cuenta, la primera recomendación es revisar dónde es tu local de votación. Para ello es a través de consulta electoral. Igual, nuevamente, si uno lo quiere buscar a través de su dispositivo, lo puede hacer consultaelectoral.ompe.go.p. Ahora, por otro lado, también saber cuáles son los horarios. Los electores pueden acercarse a partir desde las 7 de la mañana hasta las 5 de la tarde. Eso es clave. Ya cuando estén dentro de locales de votación, van a buscar cuáles son sus aulas de sufragio y en ellas va ya a acercarse a los miembros de mesa y les va a entregar esta cédula de sufragio. Esta es una maqueta, es importante señalar, pero ¿cuáles son las marcas correspondientes? La primera, la cruz o una aspa, eso es importante. No hay alguna otra marca, un corazoncito, un check, esas marcas van a invalidar tu voto. Por otro lado, también mencionar que los miembros de mesa, quienes son actores electorales claves, porque finalmente lidera y conducen toda la mesa durante la jornada electoral, ¡exitosa!, pueden capacitarse hasta este sábado a través de OMPE Educa o también capacítate.ompe.gov.pe.
11: Marca,
13: a través de ellos pueden capacitarse, tienen hasta el sábado para realizarlo. Por favor, les pedimos a todos asistir este domingo 7 de junio con sus DNI físicos porque no hay algún otro documento que pueda reemplazarlo.
12: Gracias, Ale, por la explicación. Información para Exitosa en Lima 95.5, la voz de los que no tienen voz.
1: Muchas gracias, Omar, por la información que hay que reiterarla. Lo hemos hecho de una manera muy intensa y yo creo que fue muy útil lo que pudimos aportar desde acá en Exitosa, ¿no? Colaborando con los funcionarios de OMPE sobre esto, es decir, sobre cómo votar. Sería bueno, señora Magariño, que antes de terminar el programa del día de hoy volvamos a explicar a la gente cómo se vota adecuadamente, o sea, cómo hacer para que tu voto sea el que quieres y no por error, por marcar mar, por marcar fuera del recuadro o por hacer alguna inscripción, terminas invalidando el voto y perjudicando al candidato al que quieres favorecer. Nos vamos a la pausa. Keiko Fujimori está a minutos de llegar a los estudios Exitosa y vamos a estar con ella el tiempo que sea necesario. Vamos a escucharla, van a escucharla ustedes. Ustedes son los que tienen que decidir, no los periodistas, los que tenemos que decidir por quién tiene que votar la gente. Son ustedes escuchándolos a todos. Vamos a la pausa, que esto es Exitosa, la voz de los que no tienen voz.

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7: Luego de albergar la última edición de la máxima fiesta del fútbol, Qatar se dispone a escribir un nuevo capítulo de su historia futbolística tras clasificarse a su primer mundial por méritos propios.
8: Bajo la dirección técnica del español Julen Lopetegui, los granates ansían obtener su primera victoria en la gran cita.
7: La hora, ¿y por qué no? Superar la
8: fase de grupos de certamen.
7: Ahora, el país asiático intentará plasmar en Norteamérica el rendimiento regular y convincente que mostró desde el inicio de las clasificatorias.
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0: Estamos en Exitosa, la voz de los que no tienen voz. 95.5 en la FM en Lima, canal 34 en Movistar, 6.1 en la televisión digital terrestre. Soy Nicolás Lúcar, esto es Hablemos Claro. Estamos en Elige Bien, segunda vuelta, en una edición especial. El día de hoy hemos escuchado al señor Bernardo Pachas, jefe encargado de la OMPE, dándonos información y comprometiendo que OMPE esta vez va a garantizar que no haya ninguna objeción al proceso, para lo cual todos los procedimientos van a ser absolutamente públicos, pero hay que reiterar que la invocación que ha hecho el propio Bernardo Pachas para terminar de cerrar el círculo de la confianza es que los partidos y los simpatizantes de los partidos se acrediten como personeros. Incluso se ha dado facilidades para que el trámite de acreditación de personeros sea lo más simple posible, en base a declaraciones juradas y no a trámites engorrosos, para ayudar a que realmente los partidos puedan tener una participación vigilante en esto, en este proceso. El día de hoy hemos escuchado también al defensor Marca del pueblo informando sobre el papel que de la defensoría en estas elecciones. Hemos escuchado por una hora casi al candidato Roberto Sánchez exponer sus planteamientos. En unos minutos estará en nuestros estudios la señora Keiko Fujimori. Con ella tendremos el mismo tiempo que hemos tenido con Roberto Sánchez. Yo le acabo de pedir a Katiuska Torres Aibar que tenga la gentileza de cedernos parte de su espacio para extender la entrevista con Keiko más allá del horario normal de este programa, porque es nuestra responsabilidad manejar con equilibrio esta campaña electoral, como creo que lo hemos hecho. Nos vamos con Yajaira Pacheco, que está en estos momentos en Surco. Adelante, por favor.
1: ¿Qué tal? Muy buenos días. Información en vivo. Hoy inicia el traslado y además también que estos efectivos del ejército peruano empiezan a desplegarse por todo el Perú para que sean parte de esta segunda vuelta electoral. Para más detalles me encuentro con el coronel del ejército peruano, José Luis Delgado Hurtado, jefe de la sección institucional. Estamos en vivo para Exitosa. Si nos podría mencionar cuántos son los efectivos, hacia dónde se dirigen y cuál es la función respectivamente de ellos.
2: ¿Cómo estás? Buenos días. Soy jefe de la sección de gestión institucional. Muy bien, nosotros como primera brigada de fuerzas especiales tenemos la misión de garantizar la seguridad de los locales de votación, ¿no? Dentro de las subzonas, dentro de la subzona de seguridad nacional centro número 2. Nosotros acá en la primera brigada de fuerzas especiales somos un total de 1.667 efectivos que estamos saliendo de esta brigada. En estos momentos usted puede apreciar, ¿no?, que ya se encuentran en las coordinaciones previas para iniciar el embarque en los vehículos, en los ómnibus, y poder desplazarse a sus lugares de custodia. Nosotros aproximadamente acá somos 948 personas o efectivos que se encuentran listos ya para proceder a ese desplazamiento.
1: ¿En total cuántos van a ser?
2: 1.667 hombres de la primera brigada de fuerzas especiales.
1: De la primera. ¿Y en general estamos hablando de algo de?
2: La Fuerza Armada, alrededor de 45.000 efectivos a nivel nacional.
1: De esta manera se garantiza entonces que se respete realmente el voto de los ciudadanos y que todo esté manejando correctamente dentro de los locales de votación.
2: Así es, nosotros tenemos la misión de la custodia de los locales de votación, así como la Policía Nacional, de brindar la seguridad exterior, ¿no?, de los locales, y también el patrullaje de rutina, digamos, para que pueda desarrollarse y desenvolverse estas elecciones presidenciales de la manera más segura.
1: Gracias por la información. Entonces, así es, de esa manera se inicia con el desplazamiento de los efectivos del ejército peruano para que sean parte de ese 7 de junio, segunda vuelta electoral. Información para Exitosa número 95.5, la voz de los que no tienen voz.
0: Marca Saya. Yajaira, ya está en Exitosa, en las instalaciones Exitosa, la señora Keiko Fujimori.
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0: Está en estos momentos entrando a nuestras instalaciones, está subiendo por el ascensor, con lo cual estamos cumpliendo el compromiso de en realidad servir
4: a la gente, ¿no?
0: De que la gente escuche a los candidatos. Y yo quiero insistir en esto. Hay mucha gente que se pone intolerante. Entrevistas a uno y te atacan, entrevistas al otro y te atacan los del otro lado, por Dios. O sea, tenemos que aprender que estamos en una democracia y que la democracia se construye en base al respeto mutuo, ¿no? Y al escucharnos y al permitir que la gente decida finalmente. Son los electores los que tienen que decidir. Y el papel principal de la prensa es poner a disposición de la gente la mayor cantidad de información que sea posible para que sea la propia gente.

0: La que decía, sin ningún prejuicio, sin ningún sesgo, lo cual no significa que cada uno tenga sus propias opciones, su corazoncito, ya te lo metes en el bolsillo si eres periodista, porque tu papel no es el de pretender llevar a la gente a la nariz a uno u otro lado, es permitir que la gente decida. Y está entrando Keiko Fujimori, finalmente. Ah, y hemos logrado algo increíble. Dos veces. Después. Vamos a parar. Bienvenida.
1: Gracias.
0: Bienvenida. Gracias por estar acá.
1: Gracias por estar acá.
0: Y entiendo que están cerrando la campaña acá, ¿no?
1: Así es, prácticamente.
0: ¿Ah?
1: Gracias por la oportunidad y por esta invitación, Nicolás.
0: Quiero comenzar por lo que terminó la entrevista. ¿Sabes que Roberto Sánchez estuvo una hora con nosotros?
1: Sí, me contaron. No he podido seguir toda su entrevista porque he estado en RPP. Perdón. No sé si puedo comentar a la competencia.
0: No importa.
1: Pero acá estamos para responder todas las preguntas.
0: La primera, que fue la última que le hice a Roberto Sánchez, vamos a tener una elección muy ajustada. Es lo que... así estamos, ¿no es cierto? Esa es nuestra realidad. Y tenemos que ser capaces de salirnos
2: Marca
0: de este espacio en el que hemos estado de confrontación, de pérdida de institucionalidad. ¿Ustedes van a reconocer el resultado? ¿Así las elecciones las gane Sánchez?
1: Sí, por supuesto, Nicolás. Nosotros estamos tomando todas las medidas para que tengamos personeros en todas las mesas de nuestro país. Hacemos la invocación también para que todos los observadores, sobre todo los internacionales, los observadores del Jurado Nacional de Elección, de la Defensoría del Pueblo, estén muy atentos, pero por supuesto que vamos a respetar, como siempre lo hemos hecho, la voluntad popular.
0: Ahora, el problema es que esa tal vez ha sido, en la discusión sobre por qué las cosas en el Perú están como están, digamos, ¿ya? Y ya finalmente se llegó al consenso de que hay cosas que están funcionando, que hay un modelo que ha tenido beneficios, pero que sin embargo este crecimiento no le ha llegado a la gente. Uh-huh. La pregunta es, ¿responsabilidad de qué? Y tus enemigos dicen, de Keiko. Ya, pero si Keiko no ha sido presidenta, no. Pero ella ha gobernado realmente desde el Congreso.
1: Mentira.
0: Esa es la verdad,
1: ¿no? Han sido 25 años de antifujimorismo, del no a Keiko. Y quien sí ha gobernado es Pedro Castillo, Roberto Sánchez, y ahora se le suman Taurumala. El señor Roberto Sánchez ha sido ministro de Estado y es congresista de la República. Entonces, los que han gobernado no han hecho absolutamente nada. Y esa es la desesperación y el pedido de la población, de que el próximo gobierno pueda resolverle las cosas básicas fundamentales, que se pueda recuperar la seguridad. Ayer, Nicolás, han asesinado a 4 personas en Sullana. Hoy ha habido otro asesinato a un transportista. Por amor de Dios, tenemos que recuperar el orden. Ese es mi principal compromiso y, por supuesto, convertir al Estado en un Estado eficiente. Ya no mentiroso, incapaz, que no hace nada, ¿no? Que durante tantos años nos han ofrecido tantas cosas y lo que ofrece el señor Roberto Sánchez es el retroceso para nuestro país.
0: Ahora, se ha dicho, no voy a tomar como referencia a los políticos, ¿no? Sino a quienes están comprometidos en la lucha contra la criminalidad. Jorge Chávez Cotrina, fiscal coordinador de la lucha contra el crimen organizado, estaba, la verdad, yo pocas veces, es un hombre muy sereno por lo general, ¿no? Características de su trabajo, pero está irritado por la falta de recursos del Ministerio Público, pero él decía, pero las leyes que está aprobando el Congreso no nos están ayudando, nos están poniendo limitaciones a los allanamientos, a los procesos de colaboración, a los que se han llamado las leyes pro crimen. Uh-huh. ¿Tú estás dispuesta, Keiko, a revisar esas leyes pro crimen y aquellas, olvídate de los políticos,
2: Marca,
0: de quienes son los actores de la lucha contra la criminalidad, la fiscalía, ¿no? Chávez Cotrina, que ha sido muy preciso y puntual en decir, esto no nos ayuda, esto nos está haciendo difícil.
1: Totalmente, se tendrá que revisar todo, Nicolás. El Congreso de la República para estar en un constante debate, análisis y mejoramiento de las normas. Lo que hemos propuesto, además, es crear una comisión de alto nivel, una comisión fuera de la política, donde vengan los expertos y donde participen también parte del Ministerio Público, el Poder Judicial, de la Defensoría, y analicen las cosas que tendrán que mejorarse, acotarse, cambiarse, pues se tendrá que hacer. Pero entiendo también que han habido normas dentro de estas mal llamadas leyes por crímenes que busca, por ejemplo, fortalecer a la policía. La policía antes, cuando utilizaba su arma, terminaba preso. Entonces, lo que se ha dado también es un resguardo y un respaldo a nuestra Policía Nacional, que son los que ponen el pecho por los ciudadanos. A los malos policías se los va a castigar, pero en general a las instituciones, a las Fuerzas Armadas, al INPE, hay que remodelarlo, cambiar, por supuesto. Pero son ellos los principales aliados para poder derrotar la delincuencia.
0: Claro, ahora, el problema es que yo creo que la crítica en general no va tanto en esa dirección, sino, digamos, por ejemplo, la llamada ley Soto, ¿no? Es decir, congresistas que tienen problemas con la justicia y que han terminado formulando leyes a las que se han acogido, ¿no es cierto?, para protegerse de sus propios problemas judiciales y que y finalmente esa misma ley que favorece al político acusado de corrupción termina favoreciendo a los criminales, ¿no es cierto? Eso es absolutamente impertinente, ¿no es cierto? De eso es de lo que se queja Chávez Cotrina.
1: Y de eso se podrá hacer el análisis, hacer los cambios correspondientes. Pero el tema de fondo, Nicolás, y acá es importante señalarlo, es que de cada 10.000 denuncias en el sistema judicial común y ordinario, de 10.000 denuncias, solo 5 llegan a ser sentencias. Entonces, vivimos en una impunidad, con leyes, con normas, con cambios, pero nada funciona.
2: Marca Anzaya.
1: Y eso, nosotros lo que proponemos es utilizar y ampliar los juzgados de flagrancia, donde los porcentajes que llegan a sentencia son mucho mayores. Entonces, hay que hacer un análisis real, concreto, de dónde están ocurriendo los problemas. Y pasa además, y acá la parte más importante, Nicolás, es la decisión política. Yo me voy a comprar el pleito, yo he dicho, le voy a declarar la guerra a los sicarios, a los extorsionadores, yo voy a ir con la Policía Nacional, con las Fuerzas Armadas, a hacer los rastrillajes dentro del marco y de la ley y la Constitución que me lo permita. Pero tenemos que hacer los cambios. Lo que no puede pasar es esta indiferencia y esta mirada de costado en que lo único que hacen es echar la culpa. Perdón, los que han sido gobierno, porque tenemos 25 años de gobiernos que no han sido del fujimorismo, no han hecho nada. Y eso va a cambiar. La población hoy, el 7 de junio, tiene la posibilidad de elegir ¿qué rumbo quiere para nuestro país?
0: Tú has dicho en algún momento, hemos cometido errores, Lucho Galarreta fue más explícito, hemos aprendido de nuestros errores, sí. Dijo acá hace unas semanas. ¿A qué te refieres? O sea, cuando tú dices, yo asumo que he cometido errores y he tratado, ¿de qué estamos hablando? ¿De qué crees tú que hiciste que pudo ser diferente? Por ejemplo, PPK.
1: Sí,
0: que tú debiste aceptar que él había ganado e incluso ir más allá y proponer una alianza de gobierno, porque a mí, te juro, personalmente, yo no entendía. Le dije, oye, espérate un ratito, hace 5 años los dos estaban juntos en la tribuna, PPK llamando a votar por ti, y 5 años después, poco menos que... ¿No? Dios mío.
1: Ya. En el caso de la elección con Pedro Pablo Kuczynski, yo reconocí los resultados. Es más, hicimos una conferencia de prensa muy grande para asegurar, además, que los dirigentes, los congresistas, la plancha, los técnicos, todos aceptaban esos resultados. No presentamos ni una sola tacha. ¿En qué nos equivocamos, Nicolás? Nos equivocamos en ser muy confrontacionales. Y de eso aprendimos. Y en esta elección lo que he tratado justamente es de no caer en la confrontación. Y yo agradezco a Rafael López Aliaga, que ayer se ha pronunciado junto con todos.
0: Le ha costado.
1: Pero más allá del tiempo que él se ha demorado, y entiendo además la desconfianza que él tiene del sistema electoral, ¿no? Habrá que tomar medidas correctivas, por supuesto. Nosotros estamos tomando las medidas de prevención, teniendo personeros en todas las mesas. Agradezco a Rafael López Aliaga, a Rafael Belaúnde, a Carlos Spa. Es importante resaltar que Carlos Álvarez ha tenido una propuesta muy fuerte para enfrentar a la delincuencia. Resalto que Jorge Nieto ha tenido además
2: Marca
1: mucha eficiencia en el manejo para enfrentar el fenómeno del Niño. se supone está llegando probablemente.
0: ¿Y con él están hablando? ¿Tú lo citas porque hay algún nivel de contacto con él? Porque él ha dicho voto viciado.
1: Sí.
0: Cosa que me parece que no le gustó mucho a sus electores, porque lo ves en la. Bueno, no se puede hablar
3: y
0: de
3: ahora,
0: encuesta, pero como
3: en
0: que
3: Radio
0: no ha funcionado, ¿no?
1: Directamente con él no. 10. No se ha tenido una conversación.
3: Y 46.
1: Pero yo lo que resalto y rescato son las partes importantes de todas las propuestas. Y de cara al próximo quinquenio, porque ya culminada la elección, gane quien gane. Bueno, estamos obligados a consensuar, a trabajar y poner una agenda en concreto.
0: Pero esa, por eso, esto es bien importante lo que estás diciendo, porque lo hemos hablado también con el propio Roberto Sánchez. Es decir, somos un país partido, lamentablemente. Estamos divididos por razones históricas, sociales, porque el crecimiento no le ha llegado a demasiada gente. Hay un resentimiento absolutamente entendible de parte de la sociedad que se expresa electoralmente. Entonces, y que tiene expresiones políticas. Entonces, es imposible que el Perú salga del entrampamiento si no hay un entendimiento. Por ejemplo, podría resultar más fácil un entendimiento tuyo con Rafael López Aliaga, pero necesitas un entendimiento si llegaras a la presidencia como lo necesitaría Roberto Sánchez. Es decir, Roberto Sánchez se tendría que entender contigo si gana, y tú tendrías que entenderte con Roberto Sánchez si la que gana eres tú.
1: Bueno, nosotros siempre estamos dispuestos al diálogo, pero dentro de lo que significa además el Estado del Derecho, ver propuestas que permitan que el Perú siga creciendo. Porque en el gobierno del señor Castillo, donde Roberto Sánchez fue ministro, lamentablemente se perdieron más de 400.000 puestos de trabajo. Y más de 2.5 millones de peruanos regresaron a la pobreza. Entonces, eso no queremos. ¿Qué queremos? Defender la autonomía del Banco Central de Reserva, defender las inversiones, sobre todo las pequeñas inversiones. Lo que él plantea es un retroceso. Entonces, si,
0: bueno, pero
1: si de cara
0: pero depende, hacia... depende, porque ya depende si es el programa que está inscrito o el que presentaron el día lunes, ¿no?
1: Exactamente.
0: ¿Qué más hay, digamos, ¿no?
1: Exactamente. Su discurso va cambiando, sus planes de gobierno van cambiando, todo es un sancochado.
2: Marca,
1: denominado, ¿no? Entonces, claro, ¿a quién se le cree? Antauro Mala está a su lado. Y yo ahí sí cuestiono cómo va pretender él convocar a la policía si tiene un asesino de policías a su lado, ¿no? Entonces, es
0: bueno,
1: ahí
0: él ha dicho
1: donde...
0: Que, él ha dicho que, ahora ha dicho que no. Yo se lo he preguntado...
1: Ahora ha dicho, pero ya claro, la gente pues no le va a creer, pues por favor.
0: Yo se lo he preguntado y se lo he preguntado sinceramente en buena onda. Es decir, yo no estoy en la campaña, no lo hago porque soy enemigo, no. Te lo pregunto como ciudadano. Quien ha puesto en la cancha eres tú, Antauro Mala, ha estado en los mítines, ha estado contigo. Entonces es legítimo preguntar, entonces tiene que ofender. Y él ha dicho, tenemos un par de coincidencias, pero él no es parte del equipo de gobierno, no es parte, justo, no es parte de la alianza, no va a tener ningún rol en el gobierno.
1: Bueno,
0: ¿tú no le crees?
1: Obviamente que yo, como el 75% de peruanos, no le creo, ¿no?
0: ¡Exitosa!
1: Además, el meeting de cierre de primera vuelta, el último meeting, él señala que Antauro Mala va a ser la persona encargada en los temas de seguridad. Entonces, el pez por la boca muere. Él mismo lo ha señalado, lo ha acompañado todo el tiempo. Entonces, tiene muy poca credibilidad en ese sentido. Pero bueno, yo vengo también a hablar acá, Nicolás, de lo que nosotros queremos, ¿no? Queremos un gobierno de unidad, queremos un gobierno de consensos, donde se convoque a los mejores. Aquí no se va a convocar con carné partidario.
0: No, pero
1: no.
0: Eso es un tema que es crucial en este momento, porque uno de los más graves problemas del Perú es que tenemos un aparato del Estado que ha sido convertido en un botín político, donde ha habido repartijas de ministerios, ¿no es cierto? Y donde el manejo de la función pública ha perdido eficiencia y calidad, porque tenemos un Estado burocrático ineficiente y encima con unos niveles de corrupción que, te juro, mis 72 años de vida y de... Yo era precoz, de mocoso andaba informándome de los que nunca había visto una cosa así. O sea, la corrupción que es generalizada. Entonces, la pregunta te la hice y te la reitero. ¿Tú vas a pintar de naranja el aparato del Estado?
1: De ninguna manera.
0: ¿Vas a meter a tu gente, a la gente que te apoyó, los que yo no me olvido, los que me apoyaron, y vas a llenar el aparato del Estado de naranjas?
1: Al contrario. Y ya he pedido las disculpas al partido, a la militancia, sobre todo en los últimos mítines. Este quinquenio que viene, No se trata de mí, no se trata de Fuerza Popular. Se trata del futuro de los peruanos. Y acá será una convocatoria amplia donde se priorizará la capacidad, la experiencia, los resultados. Y no se hará una convocatoria debido al corazón o al carnet de las personas, de ninguna manera. Y a mí me alegra mucho que Lucho Carranza esté a mi lado, que Carlos Neuhaus, que Rafael Belaunde, que es experto en los temas de minería,
2: Marca, pues están sumando.
1: Y así haremos un gobierno de unidad nacional. Tenemos que volver a recuperar la confianza y la esperanza de la gente. Nicolás, cuando he recorrido por Río, la Amazonía, hay comunidades que durante 25 años no han visto una autoridad. Entonces, eso es un pecado.
3: Y 52.
1: La Sierra Sur, los alpaqueros, los ganaderos, los agricultores, obviamente tienen un voto de rechazo frente al Estado. Eso lo tenemos que comprender. Tenemos que entender, ser tolerantes a este sentimiento que ellos tienen frente a la capital.
0: Tú sabes que en esta campaña hay miedos, ¿no es cierto? Y sí, así como hay miedos en el lado de algunos empresarios a la posibilidad de un gobierno de Roberto Sánchez, tal vez por las mismas razones que tú acabas de expresar, hay gente que tiene miedo en el otro lado a un gobierno de que, por ejemplo, los pequeños mineros, ¿no es cierto?, que han sido satanizados injustamente porque se ha hecho un signo igual entre el informal y el ilegal, el delincuente, ¿no? Pero el temor que tienen, y son muchos, ¿ah? ¿Eh? O sea, el cálculo que hizo el propio ministro en ese entonces de Jorge Montero, porque Luis Montero, era que fácilmente eran 480,000 personas involucradas en la actividad. Lo que temen es que Keiko llegue al gobierno y como ella está con la gran minería, lo que va a hacer es ilegalizar de un sopapo los reinfos y todos vamos a pasar a ser delincuentes y nos van a perseguir por los cerros. ¿Eso va a pasar con los pequeños mineros?
1: Falso esa afirmación. ¿Okay? Yo estoy siempre en contra de la generalización. ¿Okay? Entonces, tenemos que saber dividir la pequeña minería, ¡exitosa!, la minería informal, la minería ilegal que hay que combatir, ¿no? Pero al pequeño minero que está en un proceso de querer formalizarse, lo que ha ocurrido es que se le ha puesto trabas. El Estado es burocrático, se encarga de pedirte papeles por gusto y lamentablemente no logran tener todas esas facilidades y los funcionarios no escuchan. Entonces, lo que tenemos que tener es un acercamiento y facilitarles el proceso para formalizarse.
2: Marca,
1: yo, Zaya, a lo largo de mi vida política he recorrido todo el Perú y por supuesto he estado en Chala, he estado en Rinconada, a más de 5,000 metros de altura, conversando con los mineros informales que tienen todo el derecho de encontrar ese proceso de formalización y que nosotros se los vamos a garantizar.
0: Tú sabes que el punto más crítico no es los que están operando, digamos, sin haber formalizado, sino los que tienen un conflicto directo con territorio que ha sido concesionado. Entonces, a mí me ha sorprendido que en esta campaña, creo que era Rafael López Aliaga el más bravo con el tema de las concesiones, porque planteaba, creo que hasta revisar el régimen de concesiones. Pero lo cierto es que hay un problema. Hay pequeños mineros que en muchos casos ya vivían ahí antes de que se otorgaran las concesiones y que hoy están operando pequeñas operaciones mineras, pero en una concesión que es de tercero y no logran un acuerdo. ¿Qué haría un gobierno tuyo para enfrentar un problema? Porque, es decir, esto no es un problema entre el titular de la concesión y el pequeño minero. El principal actor ahí debería ser el dueño del mineral, que es el Estado. ¿No es cierto? Sí. Debería ser el convocante al encuentro y a la búsqueda de soluciones, ¿no?
1: Sí. La evaluación y los cambios a todo el sistema de concesiones también se puede hacer. Pero lo que creo que es importante entender es que el trabajo de la pequeña minería o la minería informal es complementario al trabajo de la mediana y gran minería. Yo siempre pongo de ejemplo al sector pesquero, ¿no? Porque el sector pesquero, la pesca artesanal, la pesca mediana y la industrial, conviven en armonía, están delimitados sus espacios, ¿no? Entonces, yo sí aspiro a eso. Yo he tenido la posibilidad de conversar con algunas personas expertas en minería, uno de ellos ya falleció, y lo que señalaba es, los pequeños mineros son los que encuentran las vetas, son los que ayudan a que luego pueda llegar la gran minería, porque son trabajos complementarios. En el momento en que nosotros veamos que se puede trabajar en equipo, pues vamos a encontrar mejores normas y sobre todo mecanismos para que el proceso para formalizarse sea rápido y sea compartido.
0: Ahora, tus críticos dicen que si podrías dividir de manera esquemática, tú vas a ser o sería el gobierno de las grandes empresas, ¿no es cierto? Y no de la de los pequeños empresarios, ni de los emprendedores, ni de los pobres, ni de los trabajadores. ¿Qué respondes tú a eso? O sea, que en realidad lo que tú defiendes son los intereses de las grandes corporaciones.
1: Eso es falso. Nosotros lo que estamos buscando, Nicolás, es hacer que el pequeño emprendedor tenga todas las facilidades para crear su pequeño negocio. ¿Qué significa esto? Y lo tenemos en el plan de gobierno. Licencia cero. Con una sola declaración jurada, tú puedas aperturar tu negocio. El Estado,
3: la hora,
1: los transportistas
3: Radio
1: dicen,
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1: Tenemos una doble extorsión. No solamente 57. Por los grupos delincuenciales, sino también por parte del Estado. Entonces, ¿qué es lo que hemos señalado? 3 años de tributación cero. El Estado tiene que acompañar, porque los 3 primeros años es como un bebé, cuando empieza a gatear y luego recién se pone a caminar. Entonces, nosotros decimos, el Estado no puede estar cobrando de tributos. De esta manera, una vez que se consolide la pequeña empresa, pues debe acompañarte. Lo otro es que existe una ley. El 40% de las compras estatales tiene que estar dirigida directamente a la micro y pequeña empresa. Nosotros por eso hemos dicho, los uniformes, el calzado escolar, será trabajado directamente con ellos. Pero esta ley está pintada en la pared. Por eso es que nosotros decimos, una ley no es suficiente. Necesitamos ganar el poder ejecutivo para poder hacer obras, para poder construir colegios, para hacer las carreteras que están abandonadas, la vía Libertadores, la carretera central, las carreteras de 4 vías de la Panamericana de Trujillo hasta Tumbes, la que viene de Ica, Arequipa, Moquegua y Tacna, ¿no? Entonces, necesitamos gestión. Para poder hacer eso, se necesita ganar la presidencia de la República.
0: Ahora, el Perú, sin que nosotros nos lo hayamos propuesto, se ha convertido en un territorio de disputa geopolítico, ¿no es cierto? ¿Por qué? Porque por las razones que sabemos, solo el puerto de Chancay es razón suficiente para que seamos motivo de disputa. Somos la puerta al mercado de Asia Pacífico. La pregunta es, ¿vamos a comer hamburguesa o vamos a comer FIFA? Es decir, ¿cómo manejar esta situación? Porque es confrontacional. Los chinos son el principal, la China es la principal inversionista en el Perú, pero Estados Unidos ha sido nuestro principal aliado político, estratégico y diplomático, ¿no es cierto? Durante ¿cómo manejaría la presidencia eso? Porque además don Bernie es un actor, ¿eh? Don Bernie no se queda callado. Para los que no sepan, Bernie Navarro es el embajador de Estados Unidos. Él tiene opinión. Y no la esconde. Bueno, está casado con peruana, entonces eso le da derecho a opinar, no sé.
1: Efectivamente. Pero la política exterior de nuestro país se tiene que manejar teniendo bien claro que acá lo que importa son los intereses del Perú. Si uno parte de esa premisa, te contestaré en términos gastronómicos, ¿no? Aquí la comida peruana es una comida de fusión. ¿Okay? Y creo que el mejor escenario, el restaurante donde haremos las inversiones, es APEC, el Foro Económico Asia-Pacífico. Y ahí están los Estados Unidos, pero también están todos los países del Asia. Y con referencia a la inversión que causó escozor en los Estados Unidos, me refiero al puerto de Chancay, cuando los inversionistas fueron a levantar fondos, lo hicieron en los Estados Unidos. Lamentablemente, los inversionistas americanos y los europeos brillaron por su ausencia. Entonces, que quede bien claro, dentro de nuestro país, y nosotros defendemos el capítulo económico que le da crecimiento económico, defendemos la autonomía del Banco Central de Reserva, pero en el Perú se puede invertir de 4 maneras. Se puede invertir a través de un concurso público directo, asociaciones público-privadas, obras por impuesto y contratos gobierno a gobierno. De esa manera, el próximo gobierno tiene que lograr inversiones. Y eso se logra, además, generando confianza. Primero, para que los inversionistas peruanos sigan apostando por nuestro país. El motor económico se mueve 20% por la inversión pública, pero un 80% por la inversión privada. Por eso es tan importante los mensajes que se le da al sector privado, al empresario, al emprendedor, pero también una apertura y una invitación a los inversionistas extranjeros que vengan a apostar por nuestro país. Y tenemos que también recuperar el turismo. Yo sí creo que lo más catastrófico del ex ministro y congresista Sánchez fueron las decisiones que él tomó siendo ministro de Comercio Exterior. Anuló todos los presupuestos para promover el Perú en el mundo. Hasta ahora, y somos el único país en Sudamérica que no hemos regresado a las cifras prepandemia. Recibíamos 4.4 millones de turistas al año. Ahora, en el año 2026, se recibimos 3.4. Aspiramos a que en el próximo año recibiremos 5 millones de turistas.
0: Ahora, el tema este de las brechas, como se le dice, es decir, es cierto que hay que mantener el equilibrio fiscal y eso ha sido un mérito, ¿no es cierto? Pero el problema es que ha habido a lo largo de todos estos años de ineficiencia.

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Cuando las esperanzas se cumplan con el milagro del éxito. Es el mensaje de Radio Inti Leime para la alegría de ustedes, amables oyentes, porque creemos que necesitamos esa armonía, esa tranquilidad, ese entendimiento entre los pueblos, entre los habitantes de una determinada región, de una determinada provincia, distrito y comunidades campesinas de nuestra patria. Dicho esto, inmediatamente vamos a ofrecerle esta primera entrega musical, amables oyentes.

0: Y antes hemos dado inicio a su programa, el especial de Condemaitis y sus invitados. El día antes de ayer, no hemos podido estar presentes porque a veces también nos necesitan en otros lugares.
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0: En sus momentos de alegría, en sus momentos también de labor o de tristeza, cuando siempre tenemos. Pero mayormente ha sido de alegría, porque muchos de ellos estos días han hecho una peregrinación al santuario de Coiloriti, entonces al retornar les hacen recepción a las personalidades que han contribuido para el éxito de esta peregrinación que han hecho desde diferentes puntos de la región del Cusco y regiones vecinas. En ese sentido vamos a cumplir con las emisoras que también nos acompañan de lunes a domingo en esta programación, como Radio Cocaraimi en el distrito de Anatil, en la provincia de Calca, bajo la dirección de mi amigo Amadeo Aval y la señora Roxana Pende. Radio Acomayo en mi santa tierra, de mi paisano Santiago Nina Mayorga y la señora Sabrica en Chavalparimachi. Radio Cusipate en el distrito del mismo nombre, a través Radio Televisión Vinicunca de Florán Massa y familia. Radio Televisión Cusipata de José Luis Pavanca también y esposa de la señora Clorinda Paucar. Radio Inti en el distrito de Quijana en la provincia de Quispicanchis, que está muy próximo a cumplir su 200 aniversario, creo que es su 199 aniversario, pero están cerca 200 años de vida provincial, 6 distritos, incluyendo al Cusco, 7 distritos, provincias, perdón. Así que a ellos también vamos a saludarlos en sus días, porque ya falta mucho, 21 de junio es pues, el aniversario de esas provincias. Y a dónde llegamos, también llegamos un poco más abajo, al distrito de Quijana, a orillas del río Huilcamayo, este río generoso que a ambas márgenes ha formado playas en donde se encuentran, en donde se han fundado otras provincias, comunidades.
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0: Radio Inti en Quijana, don Oscar Puma Puma, que hace posible que lleguemos a la capital provincial también, Urcos, a Mollebamba, Muñapata, Pampachula. Radio Estéreo Huancarani, de don Elmer Miranda Tex y la señora Rosalía Choque Solís, que hacen posible que también tengamos nuestra presencia a través del audio y video a la provincia de Paucartambo, quienes también deseamos siempre éxitos, porque esa provincia también cumple pues su... también está de aniversario este 21 de junio. Y por otra parte llegamos a la parte alta de mi provincia de Acomayo a través de Radio Estéreo Huancarani de Alipio Chico y la señora Angélica Farfán. Pumacanche, Sangarará, Copío, Mosocliacta y comunidades importantes como Marcaconga, Santo Domingo, Chosicani, todas esas poblaciones importantes en la parte alta de mi provincia de Acomayo, que es posesionaria de las 4 lagunas altoandinas, que son esperanza de agua dulce después cuando estén y estamos constatando de cómo están disminuyendo los humedales, las nevadas, los manantiales, espejo de agua en diferentes partes de la tierra que están disminuyendo cada vez. Entonces necesitaremos agua cuando también las aguas de Huilcamayo empiezan a disminuir. Entonces hay 4 lagunas altoandinas que estamos cuidando celosamente en mi provincia de Acomayo. Dicho esto, siendo las 12 del día, 10 minutos, vamos a ofrecerles otra entrega musical, amables oyentes.

passato, passò algún curso se metió otra versión musical, cara. Estamos escuchando a Esmeralda de Tayacaja en esta versión que se llama con un instrumento extraño que es el yungur. Es algo extraño. Ellos ya se vienen también mes de julio, pues en julio ellos hacen su fiesta de los famosos santeros con su yungur, su violín, su arpa. Y ya pues ya vemos. ¿Ahora se recupera esa canción o no? Que termine pues. Esmeralda de Tayacaja. Ya y al otro trata de anular por el momento al menos. Mientras tanto vamos a ver qué día se celebra este día. ¿A cuántos? A los 12, no, no. A los 5 días del mes de junio. Bueno, se festeja San Bonifacio, obispo y mártir, Santas Cira, Zenaida, Valeria y Marcia. Día Mundial del Medio Ambiente. Eso sí es importante, amables oyentes. El medio ambiente es todo lo que nos rodea. Los que vivimos en la ciudad nos rodean, pues, avenidas, nos rodean edificios públicos, transporte urbano, policías, el tránsito, que a veces en una esquina están reunidos tres, cuatro policías, todos dirigiendo con la mano, otros tocando su silbato que hieren al tímpano cuando tocan fuerte. Tremendo ruido en las ciudades. Esto se llama ya medio geográfico ambiente, o sea, el medio ambiente natural. Ya tenemos por fin, nada. Termina, que termine esa canción, porque nos queda presente.

0: Presentes,
1: Marca
0: querida
1: Zaya.
0: gentita que canta con sentimiento ese Santiago Huancavelicano, porque el Santiago Huancaíno es otro, y Santiago Cusqueño, Ayacuchano, porque ese ritmo musical llamado los Santiago se han extendido por toda la región sur, al menos. Bueno, vamos a concluir con las emisoras que aún falta, con los que estamos en cadena y los que amplían. Nos que amplía nuestro espectro electromagnético para llegar a otros pueblos más. A más de las ya mencionadas, llegamos al distrito de Camanti con su capital 15.000 a través de Radio Camanti, que así se llama. Radio Camanti de don Efraín Abarcoa. Estos últimos días hemos viajado hacia Puerto Maldonado. El día 2 estuvimos, el día 2 fue claro, la llegada después del peregrinaje a Pelloriti, todas las danzas a través de sus mayordomos o los carguyos han sido recepcionados en bonitas reuniones familiares de alegría, después de haber pedido su permiso, su bendición de Jesús, nuestro hermano que está en los nevados en la cara. Después, ¿a dónde llegamos? Llegamos también al distrito de Marcapata a través de Radio Televisión Neblina de don Santos Cabanayana y esposa señora Engracia Aguilar. ¿Qué tal? ¿Cómo estamos en Marcapata? Ayer, antes de pasar, estaba también nublado. La neblina está haciendo. Aún continúa. ¿Cómo pasan los tiempos? Antes Marcapata siempre estaba con neblina, pero con el tiempo de otoño e invierno no estaba limpiecito el cielo, pero ahora estamos en otoño, ¿no? Cualquier tiempo se nubla como pachafuyo lo cubre pues a Marcapata. Ayer más bien estaba un poco quitado, aunque bueno, pasamos durmiendo, pues porque después de haber trabajaba hasta
1: Marca
0: las
1: Zaya.
0: 6 de la mañana prácticamente salir de ahí, el sueñito pues obliga. Y así es que como, no se diga de que el arte también es fácil, es gozar, no. También las incomodidades, hasta los peligros que tiene que atravesar por carreteras bastante difíciles, lleno de curvas, aunque la carretera que está yendo a Puerto Maldonado está haciendo por Conilsa, bien mantenido, al menos esa contrata lo han hecho mal. Por 30 años garantiza el trabajo y están pues haciendo construcciones, cada rato están limpiando, están solucionando problemas. Esa carretera hacia Puerto sí está bastante mantenido, lo que otras provincias o otras carreteras están abandonados en nuestra región. Ahí estuvimos. Ahora sí, para no cansarlos, de una vez terminaremos, ¿no? Después llegamos también a dónde llegamos, a la provincia de Cotabambas, al distrito de. A la provincia de Cotabambas, en la región Apurímac. A través de Radio Marcansaya, Tambobamba, que es capital provincial, a Jaquira, Amara, Chalhuahuacho. Radio Marcansaya de don Luis Ángel Paco y el señor William Sipauper, quien es el que administra. Y al distrito de Coyulca, a través de Radio Oeira, bajo la dirección del profesor Richard Valencia Bárcena, quien había ido pues también a Coyulca, muy bien, pero repito, había quedado regresados porque al día siguiente tenía que estar ya también. Es la obligación que muy pocos son, raros son los directores especialmente, tienen que estar en su centro de labor. Esa es la situación de la educación en nuestra patria, que por supuesto es bueno, pero muchas veces hay que pedir permisito un día para escaparse al señor de Coyolite para pedir su bendición. Después, ¿a dónde llegamos? Al distrito de Rondocan, en mi provincia de Acomayo. ¿Qué tal Rondocan? En mi Nalla, hay unas comunidades campesinas importantes. Y a la provincia de Anta, a través de radio, varias radios, pero especialmente Radio Inti Raymi, que llega directamente a Marcapata, que está en también 15.000, no. Llegamos directamente a si es provincia de Anta, Amollepata. Creo que ese día habían festejado a su santo patrón, al Señor Exaltación. Entonces, con ese motivo estaban rindiendo alguna fiesta y ahí estaba recordando a su cantante natural de Mollepata, a la señora María del
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0: Porque ahí también había una primera dama de la nación, María Delgado de Odría, esposa de Manuel Odría. En cambio, la señora María Delgado de Mesco, su esposo era de la provincia de... a ver qué provincia es, su capital es Puquio, provincia de Lucanas, capital Puquio. Allí hay una comunidad que se llama... tierra de mi amigo que lleva, hace televisión, Isaac Sarmiento Martínez. De ahí su paisano se había casado con la mollepatina y que ha sido enseñado allá, pero mayormente los provincianos se conocen pues con habitantes de parejas de otra región en la ciudad de Lima. Allí se habrán conocido pues. Pero nunca se olvida su tierra y ha dedicado muchas canciones. Después, ¿a dónde llegamos de nuevo? ¿Cómo hemos terminado, creo? Ya que hemos terminado, a ver, mi tierra, Mollepata, puedes ponerme de María Delgado, conjunto de, a ver, María Delgado, de Mollepata, mi tierra, Mollepata. A ver, para recordar, pues, porque estamos hablando de la provincia de Anta. Mollepata está en las faldas del... cerrada de la montaña como es Alcantay. Por ahí se está yendo pues ahora vía de comunicación hacia la otra. Y con el turismo que va a ser ya pues está entre la provincia de la convención, provincia de Anta y provincias también Apurímenes. Ahora sí, ponme esa versión musical. ¿No?

0: Así es que Pampa, provincia de Anta y especialmente al distrito de Mollepata, que es camino a Choquequirao, hemos escuchado esta versión a través de su hija María Delgado de Mesco, con el conjunto Zancos de Lucanas, región Ayacucho. Muy bien, y ahora qué cositas queríamos decir. Queríamos decir lo siguiente: en estos momentos hay cosas que también hay un poco difíciles que nos preocupan, pero también hay cosas muy bonitas como esta de la peregrinación. ¿Cuánta gente ha ido allá? Han esperado como algo así interesante en su existencia. Muchos, una buena parte de la población de la región del Cusco y regiones vecinas. A reencontrarse en el nevado de Chinacara, allá en la provincia de Quispicanchis, distrito de Ocongate, con el señor de Coyurite. De han regresado renovados, han renovado su fe, su creencia en el Hijo de Dios. Entonces, yo sé que se están sintiendo bien. Hemos
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0: ojalá que la divina providencia, pues, ilumine la mente de los poderosos, y que pasado mañana, que tenemos elecciones, guíe el destino mejor, especialmente a los gobernados, ¿eh? A los que obedecemos, a los que somos de pie ciudadanos, que no tenemos ningún cargo, que nos bendiga para que tomemos la mejor decisión el día domingo. Entonces, si logramos cosas que beneficien al país y no sea por conveniencia solamente de un grupo o de de personas, entonces ahí sí nos sentiremos bien. Ese día podemos decir lo siguiente: solo por hoy. Solo por hoy trataré de vivir exclusivamente el día sin querer resolver el problema de mi vida, todo de una vez a la vez. Solo podré tener máximo cuidado de mi aspecto, cortés en mis maneras. No criticaré a nadie y no pretenderé mejorar o disciplinar a nadie, sino a mí mismo. Solo por hoy seré feliz en la certeza de que he sido creado para la felicidad, no solo en el otro mundo, sino también en este. Solo por hoy dedicaré 10 minutos de tiempo a una buena lectura, recordando que como el alimento es a la vida del cuerpo, así la buena lectura es necesaria para la vida del alma. Solo por hoy me adaptaré a las circunstancias sin pretender que las circunstancias se adapten a mí. Solo por hoy haré una buena acción y no lo diré a nadie. Solo por hoy haré por lo menos una cosa que no deseo hacer, y si me sentiré ofendido en mis sufrimientos, provocaré que nadie se entere. Solo por hoy me haré un programa detallado, quizás no lo cumpliré del todo, pero la redactaré y me guardaré de dos calamidades: la prisa y la indecisión. Solo por hoy creeré finalmente, aunque las
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0: circunstancias demuestren lo contrario, que la buena providencia de Dios se ocupa de mí como si nadie más existiera en el mundo. Solo por hoy no tendré temores de manera particular, no tendré miedo de gozar de lo que es bello y de creer en la bondad. Atentamente, Decálogo de la Serenidad de Juan Pablo XXIII, el Papa Viajero le llamaba. Sí, pues va a haber un día siempre. Ahora que han regresado muchos de ustedes, hermanos, y que han cumplido con la divina providencia, han dado a elevar una oración en las soledades de esas altas montañas nevadas. Entonces, pues yo creo que pueden decir: solo por hoy me sentiré feliz porque he cumplido con Dios. Dicho esto, vamos a ofrecerles otra entrega musical, amados suyos.

0: Bien, amables oyentes, 12 del día, 34 minutos en su programa, el especial de Condemaita. Anoche han hecho su audición radial mis hermanos en la comunidad campesina de Huáscar, del distrito y provincia de Acomayo. Es una comunidad bastante interesante. Hay familias Sonco, Amán, Castillo, Vázquez. No es una comunidad atrasada, ¿no? Porque hay comunidades que por algunos prejuicios que un tiempo han estado abandonados, pero esa comunidad siempre ha tenido sus hijos bastante entusiastas. Muchos de ellos son también buenos militares de alta graduación. Yo conocí a un comandante Huamán ya en Ayacucho, había sido Huáscar. Y había sido todavía, Vázquez Huamán creo que era, había sido exalumno de mi hijo, el profesor Marco Antonio, mi hijo. Como ya sabe que yo...
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0: Me dice, profesor, yo soy su exalumno de su hijo, ya. Ahora estoy vistiendo este uniforme como provinciano, ahí estoy trabajando por acá. Y uno que sale de provincias, de hijos, de familias humildes, por supuesto es responsable, por supuesto también identificado con su pueblo y trabaja con bastante eficiencia. Eso me alegra. Después los otros hermanos Vázquez son industriales en el distrito de, al norte de Lima. ¿En qué distrito están ellos? Son productos de alta... Digamos, ¿cómo se llama esa industria? A base de fundiciones trabajan los hermanos Vázquez. Y otro que trabaja está en las minas de Acarí, en la provincia de Arequipa, al norte de Arequipa. Una fecha vino a Comayo. Bueno, mi tierra, como es una provincia un tanto tranquila, la gente empezó a sonar una orquesta huancaína. Orquesta, yo mismo que estaba allí, me sorprendí qué cosa que en mi tierra que he venido para traer una orquestaza acá, es algo extraordinario. Y se había casado la familia Obamán también, creo que ella era, y la han hecho muy bonita su boda. Despertaron y casi toda la población en Huáscar, en su tierra, se han casado. Y ha ido buena parte de la población de Acomayo acompañarlos, y a todos los invito porque seguramente tiene buenos ingresos, porque en las minas, por supuesto, todavía minería en pequeña escala, pero ya pues trabajan bien y seguramente hasta ahora ya será algo mejor. Entonces esos son los hijos de esa comunidad de Huáscar, y anoche estuvieron ahí. Yo como siempre estoy ocupado, dirán, este señor no tiene tiempo ni para saludarnos, me habrán dicho. No lo digan así. También la familia Ríos, bastantes estaban ahí, bastantes. Llanito estaba Radio Inti Reina. Seguramente Reina habrá tomado ponche con ellos, eso sí. No he tomado ponchecito, he tenido que salir. Pero saludo, ahora cumplen saludarlos a la comunidad campesina de Huáscar, donde actualmente está mi hijo Marco Antonio Puglia Barihuana, está todavía de profesor también, aún continúa. Sí, pues con la ley que ha dado el señor Fujimori, ahora pueden llegar, aunque sea 70 años, pero siguen trabajando hasta cumplir a los profesores 60 años, creo. Esas leyes. Antes el profesor o cualquier empleado público se jubilaba a los varones a los 30 años. Y las
1: mujeres
0: a los 25 años se jubilaban. Y con jubilación, ahora pueden llegar a 45, 50 años y seguir trabajando hasta que cumplan. Esa ley que ha dado, en cierta forma, muy abusiva, ¿no? A favor del patronal siempre, pues eso. ¿Por qué? Porque cuando ya salen viejitos ya no gozan de su jubilación, pues. Y así estoy gozando. Buen tejo soy. Yo he renunciado al magisterio con la ley 1990 que estaba ahí. Entonces, a mí me pasaron los 25, 5, 30 y de ahí cesé. Como cesante, 15, 15 años efectivos he estado en el magisterio. Con los estudios me han reconocido 21 años. Entonces, ahora tengo pensioncita siquiera para mi cigarrito, para mis pequeños gastos. Apartito de lo que, en fin, tengo otros trabajitos. Entonces ya tengo, pues. En cambio, hay otros de mis colegas que han permanecido con la 19.990, están recibiendo su pensión de 400, 600 soles al mes. Esas son las leyes que se han dado, pues, en los últimos años. Con estos señores gobernantes pro-capitalistas, en fin, ¿qué vamos a hacer? Es que toda esa historia ahí, allí he visto de cómo trabajan mis paisanos independientemente y tienen buen destino. Dicho esto, faltando 20 minutos para las 13 horas, vamos a ofrecerles otra entrega musical. Amables oyentes.

0: Trozos de mi alma, intitula esta canción de Leonor Chávez Rojas, la faraona del cantar huanca, Flor Pucarina. Cada vez que paso por 15.000, hace 60 años más, yo tenía mis 16 años, casi guagua todavía. Me atrevía a trabajar llevando ganado para la Junta de Rehabilitación de Madre de Dios, que sufrió esos años, por los años 60, una inundación en Pueblo Viejo. Ahora es Pueblo Nuevo, pues en la parte alta ya se construyó Puerto Maldonado. Entonces allí contrataron obreros para llevar ganado a pie desde Hacienda Calero, y teníamos que esperar al día siguiente para empezar con el trabajo. Mis compañeros, que eran cuatro personas mayores, y era el único casi chivolo, pues, que me atrevía.
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0: Al
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0: chivolo casi siempre abusan. ¿En qué sentido? A ver, tú que tienes que llevar adelante a 11 ganados, a ti te corresponde, bajo tu responsabilidad, tienes que ir adelante. Tienes que llevar la olla para nuestra cocina. Tienes que llevar también la escopeta que nos dieron para ver si hay algún animal que nos atacara o que atacara a los ganados. Todo eso me cargaban a mí. ¡Gía, gía, gía! Me leen, me leen. ¡Gía, gía!, decía mamá. Y así, y cuando a 15.000 llegamos, mis compañeros mayores empezaron. Sabían que íbamos a empezar una travesía difícil por la selva, donde no había carretera, donde no había ni siquiera caminos, y no teníamos que arrear. Entonces, con razón, se tomarían, pues, hasta las 6, 7 de la tarde, hasta las 11, 12 de la noche. Yo, que no tomaba todavía, escuchaba esa canción de Flor Pucarina. Y esa canción ha quedado grabada en mi mente, y por ahí paso ahora. Ahora, hasta con un carrito, con chatarrita propia, y digo, Dios existe. Como yo he sufrido por estos lares, esos años como he pasado. Si les contara esa travesía, es como ir, como en lo que escribieron de grandes tragedias griegas. Tú te internas en la selva y no sabes que tú, que eres andino, todo es doloroso para ti, todo es problema. Las nalgas se te escaldan, la almorrana, y no hay talco. Tienes que conseguir talco de árboles viejos, secos, de ahí sacas palo, talco. No hay, hay bastante agua, pero no es para tomar, sino cómo sacas agua, cortas la pona. Hay que saber cortar con machete y sacas agua fresca, eso tomas. Cargábamos nuestros víveres a la vaca, porque las vacas llevan ahí carga. Entonces, llevaba un poquito carga, pero
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0: la vaca se mete al río por el calor, y todito nuestro arroz, muchos fideos, todo se pudre en un solo día. No teníamos más que 10 latitas de atún para, y el camino era todavía como 8 días, el resto. Un atuncito entre cinco para sobrevivir, aunque en la selva no da hambre mucho, felizmente. Esa es la odisea que sufrimos. ¿Cómo no te vas a recordar? Entonces eso me trae recuerdos, ¿sabes? Por sí solo salen las lágrimas, amados oyentes. 14 minutos para las 13 horas. Ahora pongo otra versión musical, pues, Cumbres y Nevadas.

0: 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Así es que allí fuimos convocados por el mayordomo del peregrinaje, al señor de Acuellorite, el señor Orlando Holgado Huarca, y su señora, la señora Yolanda Turpo Huaylpa. Sus hijos han hecho una bonita recepción a todos los que le han acompañado, a los bailarines y a los nuevos cargullos, que para el próximo año está el señor Franklin Abad Salas Mamani y la señora Roxana Holgado Barca. Esta señora Roxana debe ser hermano de Orlando, probablemente. Entonces, ellos pues han hecho bonita recepción, ahí hemos estado. Gracias pues Orlando por estas atenciones, aunque te emocionaste al escuchar estas canciones de antaño. Te tomaste y tu señora trabajando. Yo sé que ustedes han hecho en forma seria y con bastante devoción vuestra inclinación a nuestro hermano mayor, al señor de Coilorita, y seguramente les va a poner muchas bendiciones. Y anoche ya también ya aquí en el Cusco, la nación Paruro ha recepcionado igualmente a sus cofrados, es decir, a los curcas y también a todos los que le han acompañado al peregrinaje del señor de Coilorite. Igualmente, mis hermanos de Paruro se han bailado bastante
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0: bien, bastante. ¿Cómo es, no? Cuando te acercas a Dios, seguramente a veces en bastantes motivaciones viene esa tranquilidad, esa paz, esa alegría sana, y se han bailado bien también a la nación Paruro. Y 21 Paruro está pues cumpliendo su aniversario de su creación política. Es que ahí también vamos, ya nos han convocado, estaremos en Paruro 21 de junio, en que varias provincias cumplen su aniversario. 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Y ahora estamos, hoy día nomás se ve muy día y mañana aún todavía están haciendo entrevistas. Esta mañana le han
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0: En canal exitosa a los dos únicos candidatos ahora, pues. En la primera vuelta han sido 36, no, eran 38, pero dos, uno se ha muerto y otro ha sido, quizás, no sé, algo pasó. Y 36 candidatos teníamos. Era todo un tremendo papelón. A ver, ese tremendo papelón había, entonces era difícil. Ahora mañana, pasado mañana, perdón, las elecciones son mucho más rápidas. Dos personas nada más. La señora acá y el señor, el señor Sánchez, nada más. Así es que muy fácil va a ser esto. Y ahora con la experiencia que se ha tenido anteriormente, lógicamente las autoridades seleccionadas, especialmente OMPE, están haciendo todos los cuidados. Va a ser una sola forma. Lo único que podemos decir de que en Exitosa, el señor, el que hace casi la voz autorizada de Radio Exitosa, que es una de las emisoras que al menos practica la democracia, igual trato da a los candidatos, ha entrevistado al señor Sánchez y también a la señora con los mismos horarios, con el mismo tiempo, y había preguntado cada uno. El señor Sánchez dijo de que, bueno, pues nosotros estamos, si es que ganamos, vamos a asumir la responsabilidad, pero estamos practicando lo siguiente, la nobleza queremos practicar. Si perdemos, vamos a ser los primeros en felicitar al ganador, en su caso sería pues, a la señora acá, vamos a saludar y felicitar y vamos a ofrecer nuestro apoyo. Eso es lo que necesita, eso me gustó. La gallardía en reconocer, en saber perder y expresar. Y la señora acá también dijo, sí, quien no quiere, pues queremos, pero habrá siempre condiciones.
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0: Y pero siempre ha dicho, pues nosotros hemos asumido desde el Congreso, han gobernado así. Y la señora que es mentira. Nosotros cuando hemos gobernado, queremos ser gobierno, ahora recién. No, no, pues señora, así tampoco, pues usted nos ha gobernado, al menos estos dos últimos 10 años, usted desde el Congreso ha gobernado, así es que díganos la verdad nomás, pues señora, que sí hemos tenido errores, también hubiera sido mejor, si ganan reconoceremos también, ya no vamos a cuestionar y vamos a ir a saludarlo al oponente y vamos a ofrecer nuestro apoyo. Así sí les aplaudiremos y tendremos confianza en los nuevos gobernantes. Muchísimas gracias, permiso, buenas tardes.

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4: Muy buenas tardes, bienvenidos a la emisión de hoy, viernes 5 de junio del año 2026, desde el Cusco, para el Perú y el mundo, informativo, la voz de los hermanos Ayar de Radio Inti Raymi, Marcelino Salcedo Loaiza, Valentín Huanca Seca, Reina Quispe Soto, listos ya para arrancar con lo mejor de las informaciones, compañero Marcelino, muy buenas tardes.
5: Muy buenas y cordiales tardes, Valentín, amables oyentes, siempre en este horario de una a 2 de la tarde a través de Radio Inti Raymi.
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0: Flyer de Radio Inti Raymi. ¿Qué tal? ¿Cómo lo pasaron el Corpus Christi el día de ayer en el Cusco, ahí en provincias también, ¿no es cierto? Donde estas sagradas imágenes salen una vez al año, ¿no? A hacer su recorrido procesional, patrón San Sebastián, patrón Santiago, patrón de San Blas, patrón de San Cristóbal, en esta oportunidad no pudo salir, ¿no es cierto? Por esos inconvenientes que se presentó, pero estuvo ahí, ¿no? Patrón San Jerónimo, patrón San Antonio, patrón San Pedro, patrón San José de la Virgen Purificada, Santa Bárbara, Santa Anita también, Virgen Natividad, Virgen Reina de Belén, Virgen Inmaculada Concepción, Virgen Reina de los Remedios también, ¿no es cierto? Imponente entonces la procesión ayer con motivo del Corpus Christi en la ciudad del Cusco.
1: 1:07, hoy en el marco del Día Mundial del Medio Ambiente, la región del Cusco, bueno, está enfrentando un momento crucial de reflexión sobre el futuro de sus ecosistemas y el impacto de la huella humana en sus principales atractivos turísticos y zonas rurales. Más allá de celebraciones, las autoridades locales han reportado avances concretos en lo que concierne en la gestión de residuos sólidos.
0: Entre tanto, Contraloría detecta graves irregularidades en concurso CAS en la Municipalidad de Canas y alerta riesgo en contrataciones. Informe de orientación de oficio revela títulos falsos, duplicidad laboral y falta de requisitos mínimos en los postulantes ganadores.
1: 1:08, Roberto Sánchez, candidato presidencial de Juntos por el Perú, reafirmó que el señor Antauro Humala no será parte de un eventual gobierno suyo. Sin embargo, precisó que los antecedentes del líder etnocacerista o sus declaraciones sean un elemento político.
0: De otro lado, el Ministerio de Educación suspende las labores escolares el día de hoy, viernes 5 de junio, hasta el martes, ¿no? 9 de junio también, claro que sí. Entonces, no hay labores en concreto hoy, viernes 5 y lunes 8 de junio, con motivo de las labores, ¿no es cierto? De las elecciones presidenciales. Asimismo, miembros del ejército ya se encuentran en diferentes colegios listos para dar las garantías correspondientes a esta segunda vuelta.
1: Más titulares en alerta. El jefe de la subunidad de restauración de la Dirección Desconcentrada Cultura Cusco, Francisco Vargas, informó que la venerada imagen de San Cristóbal presenta graves daños estructurales que comprometen seriamente su estabilidad. Tras una inspección técnica efectuada después de la procesión, los especialistas detectaron fisuras en la pierna derecha a la altura de la rodilla y como también en su pie.
0: 1:11, más titulares al puro estilo del Simón, la voz de los hermanos Ayala de Radio Inti Raymi. Premier Arroyo le relanza al Perú como socio confiable en España y presenta cartera de proyectos destinados a cerrar brechas.
1: Entre tanto, avances en la gestión ambiental de la provincia. El gerente del medio ambiente de la comuna provincial del Cusco, Miguel Atauzupa, informó que la construcción de la celda 3 del río del relleno sanitario registra un avance superior al 70%.
0: En el marco de la celebración del mes, hay que creer.
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17: 1 y 18.

0: Una de la tarde con 18 minutos. De vuelta, amigos, a la rotativa del aire. Nos vamos a un enlace hasta la Victoria. El emprendedor peruano en realidad es muy creativo. Y Claudia Guamantingo nos va a dar los detalles de por qué estamos diciendo esto. Claudia, adelante.
1: Hola, Claudia.
2: Jorge, Joana, ¿cómo están? Buenas tardes. Directo en directo, así es. El peruano se caracteriza por ser emprendedor creativo y nuestro querido amigo Gunther lo sabe. Con tan solo 20 años ha recreado uno de sus diseños tradicionales en lo que es buzos, joggers y poleras y los ha convertido en ahora unos conjuntos para este invierno con la tela de la famosa frazada tigre. Para quienes nos siguen en la multiplataforma, Gunther nos ha prestado la polera que es con el material de la frazadita con el que estamos abrigados en invierno, en camita, con que no queremos salir, y nos ha contado que ha sido una producción exitosa. Más de 50 conjuntos has vendido, Gunther, bienvenido.
3: Sí, hola, buenas tardes. Sí, claro, más de 50 unidades en conjuntos ya vendidos. Es una alta demanda para este invierno. Mayormente los pedidos fueron para provincias, Cerro de Pasco y Huancayo, ¿no? Y también algunos pedidos fueron para Puno.
2: Coméntanos, ¿cómo es que nace la idea de recrear esta, de uno de tus diseños ahora con este modelo?
3: Bueno, al principio nosotros agarramos nuestros famosos joggers en caderones, agarramos el molde, agarramos una frazada, lo trazamos y así nació nuestro conjunto, ¿no? Esto mayormente nació para aumentar audiencias en nuestras plataformas de TikTok. Nosotros nos dedicamos a vender joggers en freestyle y franel en alta calidad. Y bueno, a mucho público le gustó, así que lo sacamos y sigo teniendo pedidos. Así que las personas que lo quieren probar, yo les estoy dando un precio accesible. Y
2: claro, eso sobre todo el precio. ¿Cuánto está costando que si me llevo el conjunto, de repente las piezas por separado?
3: Claro, el conjunto te está valiendo 95 nada más. Piezas separadas te vale el jogger 40 y la polera 75.
2: O sea, 115 soles si lo llevo por separado, me conviene llevar todo el conjunto.
3: Claro, eso te conviene más.
2: Ahora, correcto, coméntanos, ¿vas a volver a sacar otra producción? Nos estabas mencionando ya que la primera ha sido todo un éxito.
3: Sí, bueno, sí, estoy en proceso de sacar una producción más al público y también pensando para los pequeños, ¿no?
2: Uh-huh. Correcto, Gunther. Desde cabina, Joana y Jorge tienen preguntas para ti. A ver si te colocas, por favor, el auricular, porque verdad ha sido la sensación en este invierno.
1: Hola, Gunther, ¿cómo estás? Te saluda Jorge Rodríguez. Yo estoy sorprendido con tu idea, realmente. Felicitaciones, ¿ah? Pero te ves muy joven. Para quienes nos siguen en radio, les cuento que Gunther parece que todavía está en el colegio, ¿no? ¿Qué edad tienes? Porque me encanta que un joven como tú esté demostrando tanta capacidad para crear y emprender en tu rubro. Gunther, ¿qué edad tienes?
3: Bueno, yo tengo 20 años y al principio a mí me gustaba programar, ¿no? Esto es un negocio familiar y pues empecé a trabajar en el taller y me encantó, ¿no? Agarramos la tela, trazamos.
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3: Y usar diferentes máquinas. Es algo que me ha gustado bastante y así nació esta idea, ¿no?
0: Y me parece curioso porque además uno cuando tiene mucho frío dice, me gustaría seguir tan calientito como estoy en mi cama, ¿no? Cuando estoy en mi casa, abrigado. Y eso es lo que
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0: Hay una región en particular que quizás una, está haciendo más pedidos.
2: Y 23.
0: De esta ropa.
3: Sí, el departamento de Cerro de Pasco.
0: Uh-huh. ¿Y cuántos más o menos has enviado? ¿Tienes un cálculo?
3: A 40 aproximadamente para Cerro de Pasco. Y claro, también para Huancayo y Huánuco.
1: Claro. Gunther, ¿y cómo se te ocurrió la idea? Porque uno se abriga con la frazadita tigre, ¿no? La clásica, ¿no? Pero ¿cómo te vino ese clic, esa idea de decir, voy a hacer ropa con el material de la frazadita? ¿Cómo fue ese proceso de creación?
3: Bueno, esto nació más que nada para aumentar audiencia. Nosotros nos dedicamos a vender prendas en franela y freestyle en alta calidad y nosotros agarramos el molde, lo trazamos en una frazada y así nació, ¿no? Y lo sacamos mediante la plataforma de TikTok.
1: Y pegó,
3: para hacer un en vivo. Y pues mucha gente le gustó, ¿no? Y pues así llegamos a tener tantos pedidos.
0: Está muy bonito en realidad. Hay mucha creatividad y sobre todo en distintas regiones del Perú que también pueden acceder. ¿Cómo te contactan?
3: Bueno, a mí me contactan por la plataforma TikTok, Gutter17, mi número telefónico 976-202-655.
2: Así es, compañeros, y para que se den una idea también, una frazada tigre, estas conocidas frazadas tigres, dos plazas, una frazada de dos plazas es un conjunto, ¿no?
3: Sí, o sea, la frazada entera de dos plazas sale un conjunto entero.
1: Eso. La última, Claudia Guamantingo, ¿cómo te has sentido como modelo? Ah, como modelo.
0: Sí, que nos muestres nosotros.
1: Te queda muy bien, Claudia.
2: Yo me siento abrigada, con calor, lista de repente para estar en mi cama, abrazadito, viendo una película. Y si quiero salir de repente a comprar más canchita, ya no tengo ya que extrañar mi frazada tigre. Voy a salir con mi polera y voy a mantenerme calientita gracias a el diseño de Gunther. Así que definitivamente es una idea, un emprendimiento de un joven de 20 años que con esta creatividad que nos caracteriza a los peruanos, pues sale adelante. Y ahora claro, se viene la próxima producción.
0: Rápido, Claudia, si nos cuentas las prendas que tienes atrás y nos ayudas también con la descripción para todos aquellos que nos siguen en la plataforma.
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2: Así es, compañeros. Ustedes saben las características frazada tigre que tiene estas manchitas del mismo animal, la cola. Entonces, imagínenselo en pantalón ancho y en una polera como tal. Y tiene igual todos los detalles, bolsillos, en las mangas tiene también esta tela corrugada para que no ingrese el frío y viene por tallas, lo que nos había comentado, importante, talla S, talla M y talla L. Así que es un conjunto, su frazadita tigre, como si estuvieran prácticamente ya vestidos completamente.
1: Y la última, Claudia, si voy por ejemplo después de la rotativa del aire, me animo, quiero mi polera y mi pantalón, más o menos, ¿cuánto debe ser mi presupuesto?
2: 95 soles nos comentaban, ¿no?
3: El 95 precio del conjunto soles. Entero te está saliendo a 95 soles. Polera solo 75 y jogger solo 40.
2: Pero conviene si llevarlo juntos, Jorge.
1: Una rebajita, pues, a una rebajita de parte de RPP, claro. ¿Ah?
0: 95 nos preguntan, bueno, todas las tallas.
3: Por mayor tiene que ser más de 100 unidades, ¿no? Por ahora no.
0: Bien, business aprendió business. Los negocios.
1: Business Hunter, son business.
0: 95 claro. soles, cualquier talla, SML.
3: Exacto, cualquier talla.
0: Ok. Y solo una última curiosidad, porque claro, la frazada tigre es muy pesada, por ejemplo, ¿no? Para lavarla a veces podría ser un poco complicada. Los cuidados para lavar esta ya como prenda, ¿qué tipo de cuidado se debe tener?
3: Bueno, más que nada, ya no lavar la mano, no dar escobillazos, sino lavadora.
1: Lavadora.
3: Y uno por uno.
1: Claro.
0: Muy pesado.
1: Y en redes, ¿cómo te encontramos? Ah, por favor, porque seguro te vas a hacer viral con esta creación. Claro. Ah, ¿cómo te encontramos en redes?
3: Bueno, a mí me encuentran por la plataforma TikTok como Gunther17 y número telefónico 976-202-655.
1: Ya Joana te está buscando en redes,
0: sí,
1: en
0: sí, TikTok. Sí, sí, ¿ah? Sí. Solo que estoy bajando el volumen para que no...
1: Gunther, un fuerte abrazo. Ah, abrazos a mi promoción. Ah, gracias a Claudia Guamantingo. Ah, muy buena labor como modelo, Claudia.
0: Claudia, a ver, ponte la capucha para despedirnos.
1: Ajá, sí.
0: Porque okay, compañeros. Me parece que tiene capucha, ¿verdad?
2: Acá está.
1: ¿Tiene capuchita? A ver, sí. ¿Queremos verte?
2: Los cabellos. Pero ajá, ya está. Listo.
1: Se está acomodando.
0: Adiós.
1: Claudia. Se está
0: acomodando, Claudia.
1: Ah.
0: Ahora, eso, por lo menos en la capital, nos falta que baje un poco más la temperatura, por supuesto, para usarlo, pero en otras partes de nuestro país, claro que sí. Claudia se va bien abrigada. Chau, Gunther. Un abrazo para
1: abrazos
0: ambos.
1: Abrazos para Gunther.
0: Gracias. Una de la tarde con 27 minutos, amigos, leemos sus comentarios, ingresen a nuestra plataforma de YouTube, RPP Noticias en directo, en la rotativa del aire, volvemos.
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12: El Ministerio Público desplegará 7.000 fiscales en todo el país durante la segunda vuelta electoral del 7 de junio. La medida busca garantizar la legalidad del proceso, preservar el orden público y asegurar que los ciudadanos ejerzan su derecho al voto.
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13: La OMPE exhortó a la ciudadanía a verificar su local de votación a través de la página web consulteelectoral.ompe.gov.pe antes de acudir a su mesa de sufragio el 7 de junio.
12: Tres presuntos integrantes de la banda criminal Los Angelitos del Norte fueron detenidos durante un operativo policial realizado en la carretera a la playa de Huanchaco en Trujillo, región La Libertad, con apoyo de drones que registraron desde el aire aparentes actividades ilícitas en la zona.
13: La titular de la Dirección Desconcentrada de Cultura del Cusco, Rosa María Candia, anunció que se evalúa medidas y mecanismos para agilizar la venta de boletos antes del inicio de la temporada alta en la ciudad inca de Machu Picchu.
12: La selección peruana de fútbol se enfrentará hoy a las 7 de la noche en un partido amistoso internacional FIFA a su similar de Haití en Miami, Estados Unidos. Viva este encuentro por RPP.
13: Hasta el 30 de junio está en veda el chanque otolina en todo el litoral peruano. Queda prohibida la extracción, procesamiento, transporte y comercialización del recurso, según el calendario oficial de vedas.
12: Faltan 2 días para la segunda vuelta de las elecciones presidenciales 2026.
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14: Huancavelica tiene 13 grados. Para la noche se anticipa un descenso a 8. Huánuco reporta 22 grados. Para la noche se espera un valor mínimo de 18. Además, Cerro de Pasco reporta 9 grados con una radiación de 7, considerada alta. Se prevé un cielo muy nublado.
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0: Te acompañamos, estamos junto a ti aquí en La Rotativa del Aire y en RPP Confianza y Credibilidad por todos los medios. Joana Castro y Jorge Rodríguez, tenemos el gusto de compartir estos minutos contigo. Estamos en Piura, atención, la policía investiga el asesinato de cuatro personas. Terrible la situación de inseguridad que vive el país. Andrés Carguapoma tiene más información. Hola Andrés, ¿qué tal?
1: Gracias, buenas tardes, directo o indirecto. Los sicarios que asesinaron anoche a cuatro personas en una vivienda en el asentamiento humano Santa Teresita del distrito de Sullana, en la región Piura, son de procedencia extranjera. Así lo asegura el jefe de la región policial de Piura, el general Daniel Jare. El oficial adelantó que ya se conoce el móvil de los crímenes que enlutan a más de una familia. Escuchemos.
2: Que los cuatro sujetos que han participado en este hecho criminal son de nacionalidad extranjera. No vamos a permitir que personas estén conduciendo motos lineales, dos varones con cascos oscuros, van a ser intervenidos inmediatamente.
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2: Vamos a realizar operativos en contra de ciudadanos extranjeros que están aquí de manera ilegal, con la finalidad de que sean expulsados. No nos vamos a mover acá en Sullana hasta no esclarecer y capturar. Caso contrario, pondré mi cargo a disposición.
1: Cabe indicar que cámaras de seguridad de la vivienda registraron el momento en que cuatro desconocidos con vestimenta oscura, cascos y a bordo de dos motocicletas llegan al lugar. Los copilotos de estos vehículos descienden para posteriormente disparar más de 50 balas contra sus víctimas, entre las que se encuentra un adolescente de 15 años que en esos momentos visitaba a su abuela. Los otros fallecidos fueron identificados como Elar Salvador Atoche, de 33 años, Diego Meca Juárez, de 28 años, y Jesús Loro Cornejo, de 18 años, mientras que otro adolescente de 12 años quedó herido al ser baleado por los sicarios. Desde la provincia de Sullana, en la región Piura, directo en directo, RPP.
4: Muchas gracias, Andrés Carguapoma, por el reporte, por la información. Se tiene que investigar lo más pronto posible este caso. Las imágenes son impactantes. Hemos tratado, por supuesto, de taparlas en toda la mayoría que se pueda, porque son imágenes muy fuertes, pero además lo que Andrés señala en la descripción es totalmente cierto. Estas personas llegan directamente a atacarlo y son cuatro que visten de negro y llevan cascos. Prácticamente imposible reconocerlos, porque incluso usan, Jorge, de los cascos más grandes, los que te logran cubrir prácticamente toda la cabeza hasta la altura del cuello y apenas si se le puede distinguir algún tipo de rasgo. Pero disparan de tal manera que acaban las balas y luego sacan otra pistola y continúan el ataque.
0: Sí, efectivamente, la policía está avanzando con las investigaciones. Por lo pronto, tal como lo señalaba el oficial policial de Piura, ya se ha identificado que se trata de ciudadanos extranjeros. Esperemos que se pueda acelerar todo el proceso con el fin de que estos sujetos terminen en la cárcel. 1:36, retornamos al tema electoral. El fiscal superior y coordinador nacional de las fiscalías especializadas en prevención del delito, hablamos de Alfonso Barrenechea Cabrera, informó que supervisan el despliegue del material electoral a nivel nacional y la identificación de puntos críticos que podrían afectar el proceso del próximo 7 de junio.
4: En declaraciones a Ampliación de Noticias aquí en RPP, Barrenechea ha indicado que el material electoral ya se encuentra asignado a las oficinas descentralizadas de procesos electorales a nivel nacional y el traslado desde estos almacenes hacia los centros poblados y locales de votación se inició el viernes a las 2 de la madrugada bajo la supervisión de fiscales de prevención del delito.
0: En el caso de Limi Callao, informó que los fiscales verificarán la salida de cada vehículo con el material de votación a los locales de sufragio, pero también, algo importante, van a observar la llegada del material este sábado. Mucha atención.
5: Sábado 6 de junio, los fiscales de prevención de
3: delitos
5: van a los locales de votación en Lima y Callao para verificar que ya cuenten con el material electoral, que esté todo óptimo, todo ok, de tal forma que el día 7 de junio a las 7 de la mañana los ciudadanos ya tengan la confianza y la tranquilidad que pueden ir a sufragar.
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5: Correctamente instalado.
4: 1:39. Barrenechea Cabrera ha informado que el Ministerio Público desplegará un total de 7.000 fiscales de diversas especialidades, incluyendo penales, de familia, de crimen organizado, de corrupción, también de funcionarios, y estarán presentes en los locales de votación en todo el territorio nacional para intervenir de forma inmediata ante la comisión o en todo caso ante una probable comisión de hechos delictivos.
0: La estrategia operativa Atención busca que el ciudadano advierta la presencia fiscal y que la autoridad pueda adoptar acciones persecutorias en tiempo real. Para ello, los fiscales asignados a los locales de votación estarán debidamente identificados. ¿Con qué? Con chalecos y medallas. Recuerda, chalecos y medallas, manteniendo una comunicación directa con los fiscales penales de turno para procesar cualquier incidencia bajo la figura de la flagrancia delictiva.
5: Está en el local de votación, va a comunicarse de forma inmediata con el fiscal de turno para una actuación prácticamente en tiempo real y poder, inclusive, poder procesarlos dentro de lo que conocemos como la flagrancia delictiva. Esto es no iniciar pues que el fiscal se constituya después de 3 o 4 horas, sino la idea es que se monitoree de forma inmediata en el lugar de los hechos apenas se nos ponga en conocimiento.
4: Y respecto a los delitos electorales, el fiscal ha informado que la suplantación de identidad sigue siendo el hecho más frecuente, con 27 detenidos reportados en la primera vuelta del 12 de abril.
5: Lo que ocurre muchas veces es que un ciudadano, por motivos de salud, por motivos laborales, no puede acudir a votar, y el hermano, el primo, un amigo dice: no te preocupes, para evitar el pago de la multa, yo voy anda a sufragar tú por ti. Voy yo, no te preocupes, nos parecemos físicamente, y quizás es una posición folclórica, ¿no? Por eso creo que es importante que la ciudadanía tome conocimiento de que ese hecho, que algunos lo pueden tomar como una broma, algo circunstancial, constituye
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5: con 4 años de penas privativas de libertad.
0: Efectivamente, no es un juego, ese es un delito. Barrenechea Cabrera informó que en la primera vuelta electoral se registraron 49 personas detenidas a nivel nacional, pero esto ha representado una reducción del 25% en comparación con procesos anteriores. Además de lo que comentaba el fiscal, la suplantación de identidad indicó que hubo casos de incumplimiento de la ley seca, destrucción de material electoral e incluso la detención de un funcionario de la OMPE por el delito de omisión, demora o rehusamiento de actos funcionales.
4: 1:40 p.m. Les contamos ahora que especialistas en el sector educación electoral de Educación Electoral de la Oficina Nacional de Procesos Electorales, hablamos particularmente de Alexandra Velázquez, ha explicado a través de RPP el proceso que deben tener en cuenta los ciudadanos para participar sin ningún inconveniente en la segunda vuelta presidencial de este domingo 7 de junio.
0: Velázquez explicó que los electores deben verificar previamente su local de votación a través de la página web consultaelectoral.ompe.gov.p. Recuerda, consultaelectoral, todo junto, .ompe.gov.pe. Antes de acudir a su mesa de sufragio, puedes ingresar a esta página web. Al llegar al local, el ciudadano debe presentar su documento de identidad en físico de manera obligatoria, a fin de que los miembros de mesa verifiquen su identidad. Escúchalo.
7: Importante que pueda presentar su documento de identidad en físico. Eso es clave. Entonces, ahí, como hemos visto, ya se le entregó a la presidenta de mesa, y el secretario o el tercer miembro va a revisar dentro de la lista de electores, dentro del padrón, cuál es su número, va a verificar que los datos corresponden a esa mesa de sufragio, y la electora va a ingresar a la cabina de votación con la cédula.
4: Bueno, la especialista ha agregado que para el sufragio, para que este sea válido, la cédula debe contar con necesariamente la firma del presidente de mesa en el reverso, y ha señalado que el elector debe marcar con un aspa o una cruz sobre el símbolo del partido, o puede ser también la fotografía del candidato de su preferencia.
7: Marcar el aspa o la cruz dentro de la fotografía del candidato o la candidata, o también dentro del símbolo. Ahora, pasa también que hay algún elector que pueda marcar ambas, tanto el símbolo como la fotografía, y el voto sigue siendo válido.
4: Correcto.
7: Lo que podría hacer anular tu voto es que coloques un check, hagas un corazón, coloques tu número de DNI o hagas algún garabato que pueda anular tu voto.
0: Mucha atención con estos detalles. 1:43 p.m. y el Jurado Nacional de Elecciones viene informando cómo resolverán las actas observadas y todo sobre el recuento de votos en segunda vuelta electoral. Karina Valencia, periodista de
3: Marca Zaya
0: Electoral de RPP, nos cuenta más. Hola, Karina, ¿qué tal?
8: Los votos. Buenas tardes, compañeros. Directo en directo. En estos momentos nos encontramos en la sede principal del Jurado Nacional de Elecciones en el Distrito de Jesús María, donde Grecia Rentería, vocera del jurado...
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8: Una.
9: ¡Sí, 45!
8: Las actas observadas y el recuento de votos con miras a la segunda elección presidencial que se va a llevar a cabo este 7 de junio. Escuchemos.
10: Como mencioné, nace en la mesa de sufragio básicamente... porque llega a la ODP y en esta acta podemos tener ilegibilidad, error aritmético o no cumple con las firmas que se necesitan en el acta electoral. Pero en tu pregunta de si las organizaciones políticas pueden pedir el recuento de votos, no. Únicamente nace ante el acta observada que detecta la ODP.
8: Bueno, estamos en vivo en estos momentos para RPP. La consulta sería, en este caso, el balance también que han tenido y que lo que han observado durante el desarrollo de la primera vuelta en cuanto al recuento de votos, cómo ha ido avanzando y en cuánto estaría previsto que se haga la proclamación de los resultados de la segunda vuelta, teniendo en cuenta este proceso excepcional que establece la norma.
10: Respecto a las actas observadas que hemos tenido en las elecciones generales 2026, han sido 68.520. que representa casi el doble de las actas observadas que se tuvo en el año 2021. ¿Por qué? Porque este año hemos tenido muchas más organizaciones políticas y adicionalmente a ello el Congreso se divide en dos, en senadores, en diputados y también tenemos lo que ya existía que son los parlamentarios andinos. En relación a la proclamación de resultados para senadores, diputados y parlamentarios andinos se hará a mediados de junio.
8: Y en el caso de la segunda vuelta, o sea, de la elección que vamos a tener este 7 de junio, ¿cuánto estaría previsto la proclamación de los resultados?
10: Para la segunda vuelta también es a mediados de julio, debido a que, como les expliqué, hay todo un proceso nuevo que es el recuento de votos, que es lo que básicamente hace que la elección, la proclamación, se demore un poco más por este mecanismo de recuento de votos, teniendo en cuenta que el Jurado Nacional es garantista de derechos.
8: Listos, compañeros, estas han sido las declaraciones.
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8: Grecia Rentería, vocera del Jurado Nacional de Elecciones, respecto a cuál es el procedimiento de las actas observadas y el recuento de votos de esta figura excepcional que se ha aplicado a partir de estas elecciones del 2026 para validar el proceso y el conteo de votos cédula por cédula, cuando en un primer cotejo que hacen las autoridades electorales no es posible definir un resultado de la mesa y deben recurrir justamente a la cédulas de votación que conserva la OMPE para poder resolver los resultados en cada mesa de sufragio. Sigamos escuchando las declaraciones de Grecia Rentería, vocera del Jurado Nacional de Elecciones.
10: El Jurado Electoral Especial también tiene un acta que viene de la mesa de sufragio. ¿Por qué? Porque las actas que se dan en mesa de sufragio son acta para el Jurado Electoral Especial, acta para la ODP, acta para el Jurado Nacional de Elecciones y acta para OMPE. Llegó el acta electoral y hacemos el cotejo. En caso de que se supere la observación con cotejo, no habría recuento. Pero si no se supera la observación con recuento, ¿qué vamos a hacer? Vamos a proceder al recuento de votos, que es contar voto a voto nuevamente. Para esto nosotros invitamos a las organizaciones políticas del día que se va a hacer el recuento de voto y también como se ha hecho en la primera vuelta. El recuento de votos es público, lo pueden ver por los canales del Jurado Nacional de Elecciones. En la página del jurado entran y tiene recuento de votos y pueden seguir todas las audiencias programadas de recuento de votos.
11: ¿Y por qué, por ejemplo, no se superaría en el cotejo y se tendría que pasar al recuento de votos?
8: Le hacen la consulta y respecto a los casos excepcionales donde no es posible, tras un primer cotejo, observar o resolver un acta que ha sido observada por materia... por error material en mesa. Escuchemos.
10: No sé cuántos votaron. En esos puntos, si el acta tiene el mismo error, se iría a recuento de votos.
12: ¿Cómo está? Buenas tardes, Fiorella Martínez de Latina. De repente ustedes tienen los datos actualizados, me refiero, de cuántos personeros hasta el momento están acreditados.
8: Le hacen la consulta en estos momentos sobre la cantidad de personeros de las organizaciones políticas que compiten este 7 de junio si han inscrito ante el Jurado Nacional de Elecciones.
10: Es la proclamación de segunda vuelta, de la segunda elección presidencial, y los datos de los personeros los podemos encontrar en la página del Jurado Nacional de Elecciones también. Tenemos 570 personeros por organización política. que comprenden a las dos organizaciones políticas hasta el momento. Ahora, esto no significa que no puedan seguir acreditándose, pueden seguir acreditándose a través del aplicativo Declara Más y también del Declara Más, independientemente de la acreditación que pueden hacer en las locales de votación y en las mesas de votación.
13: Y Renato Nolo, Panamericana Televisión.
8: Según información del...
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8: Ha señalado la vocera de la institución, Grecia Rentería, cerca de 600 personeros de Fuerza Popular y de Juntos por el Perú han sido inscritos de manera formal ante el Jurado Nacional de Elecciones con miras a su participación este 7 de julio.
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8: Respecto a la demora que puede surgir en las próximas días en la promoción de resultados.
10: Electorales especiales. Nosotros, después de ello, cuando ellos terminen de proclamar, el Jurado Nacional, que es a mediados de junio, va a estar diciendo quiénes son los que han pasado y posterior a ellos entregarán las credenciales correspondientes.
8: Finalmente, estas han sido... Escuchemos las declaraciones que continúa dando la vocera del Jurado Nacional de Elecciones, Grecia Rentería.
10: Se están usando los mismos mecanismos que se usó para la primera elección, donde a los personeros se les explicó mediante diferentes cursos de webinar sobre el tema del recuento de votos. Adicionalmente a ello, desde el Jurado Nacional de Elecciones, desde JNTV Media, explicamos constantemente varios mecanismos que se utilizan, entre ellos el recuento de votos. Entonces, esos puntos sí están cubiertos.
8: Una última consulta desde parte de RPP, básicamente para consultarle si es el tiempo ideal. Ha mencionado que hacia la quincena de julio se tendría previsto lo que es la proclamación de los resultados de la segunda vuelta, pero teniendo en cuenta que estamos ante esta figura del recuento de votos que un poco ralentiza el proceso en sí, ¿ese es el tiempo ideal o en cuánto estaría resolviéndose en el mejor de los casos?
10: La proclamación de resultados de la segunda elección presidencial es mediados de julio. Justo como mencioné, tenemos un mecanismo de recuento de votos que, a diferencia de las elecciones pasadas que no existía, en relación a la elección 2021, se ha incrementado nuestras actas observadas en más del 50%.
8: Bueno, compañeros, estos han sido las declaraciones de Grecia Rentería, vocera del Jurado Nacional de Elecciones, explicando un poco cómo va a ser el proceso que se va a seguir de las actas observadas y el recuento de votos de la segunda vuelta presidencial que se va a llevar a cabo este 7 de junio. Directo en directo, RPP.
4: Gracias, Karina Valencia, por la información. 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Completa la información.
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4: 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Una pausa y retornamos.

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2: 5 de junio,
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2: 1878.
4: En 1878, nace en Durango, México, Pancho Villa, legendario líder de la Revolución Mexicana, que tras activa participación en dicho conflicto, es asesinado en 1923.
2: 1967.
4: En 1967, comienzan las hostilidades de la Guerra de los Seis Días entre Israel y la coalición de Egipto, Siria y Jordania, de la que sale triunfante
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2: 1981.
4: En 1981, el Centro para el Control de Enfermedades de los Estados Unidos reporta los primeros casos de la enfermedad de inmunodeficiencia adquirida, SIDA, que rápidamente se convierte
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2: Todo una esto sucedió
7: y 56.
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8: Una y 57.
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0: Una de la tarde con 56 minutos. Jorge Rodríguez y Joana Castro te estamos acompañando. Tenemos información desde Arica con nuestro compañero Javier Rumiche. Él nos cuenta y nos recuerda también la histórica frase y actos de Francisco Bolognesi, que lo hicieron justamente héroe de nuestro país. Adelante, Javier.
1: Hola, Javier.
2: Gracias, directo en directo. 5 de junio, el día de la respuesta, ocurrió en 1880 aquí, en esta casa histórica ubicada en la ciudad de Arica, Chile. El principal protagonista fue el coronel Francisco Bolognesi. Vamos a conversar con el cónsul peruano aquí en Arica, justamente para que nos dé a conocer este detalle. Cristian Bocanegra, ¿cómo está? Bienvenido a RPP.
3: Muy buenas tardes con todos, encantado de estar con ustedes y especialmente el día de hoy, donde celebramos el Día de la Respuesta, donde todos tenemos como ejemplo principalmente la figura de nuestro héroe nacional, Francisco Bolognesi.
2: ¿Qué significa el Día de la Respuesta para todos los peruanos y en especial para los que están presentes aquí en esta ceremonia, que estuvieron presentes en esta ceremonia?
3: No, la importancia de coronel Francisco Bolognesi para nosotros, todos los peruanos, tiene una relevancia de mayor nombre, porque es entregar tu vida a nombre de la patria. Es un ejemplo de lo que nosotros debemos de seguir en adelante en nuestras vidas, ¿no? Un símbolo de sacrificio, de esfuerzo, de heroísmo, de vida personal, de vida familiar.
2: Ajá. Encontramos aquí, por ejemplo, un mini museo, si lo podríamos llamar. ¿Qué es lo que se exhibe?
3: Bueno, es un mini museo donde tenemos algunas cartas, correspondencias de lo que ha sido Bolognesi y sus oficiales, básicamente. Tenemos algunas imágenes de ellos, réplica de la espada de honor por parte del coronel Francisco Bolognesi, e igualmente imágenes, por ejemplo, donde justamente se retracta la escena del Día de la Respuesta, justamente Bolognesi con presencia del entonces el mayor chileno, salvo frente a Bolognesi, donde le pide pues la rendición de la ciudad y donde se puede ver ahí junto a todos los oficiales.
2: Correcto, muchas gracias y muy amable por conversar con RPP. Precisamente son diferentes cuadros, incluso aquí hay una réplica del sable que utilizó el coronel Bolognesi en aquella batalla de Arica, y por supuesto no podía faltar el cuadro cuando Bolognesi se reúne junto a sus jefes y oficiales para poder tomar una decisión. Esa decisión fue justamente no rendirse ante el ejército chileno. Y la frase que recordamos hoy: tengo deberes sagrados que cumplir y los cumpliré hasta quemar el último cartucho. Desde Arica, Chile, directo en directo, RPP.
1: Gracias a Javier Rumiche por la información. Tengo deberes sagrados que cumplir y los cumpliré hasta quemar el último cartucho. No hay que olvidarnos de esa frase y reconocer siempre el legado de nuestros personajes heroicos. Hay que preservar su memoria y ese ejemplo que nos han dado a todos los peruanos. Entonces, en punto, volvemos con mucho más. Quédate con nosotros. Esto es La Rotativa del Aire aquí en RPP.

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1: Son las 2 y 1.
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3: El Jurado Nacional de Elecciones informó que la proclamación de los resultados de la segunda elección presidencial del 7 de junio está prevista para mediados de julio debido a la implementación del nuevo mecanismo de recuento de votos, así lo informó Grecia Rentería, vocera del organismo electoral.
4: Para la segunda vuelta también es a mediados de julio, debido a que, como les expliqué, hay todo un proceso nuevo que es el recuento de votos, que es lo que básicamente hace que la elección, la proclamación, se demore un poco más por este mecanismo de recuento de votos, teniendo en cuenta que el Jurado Nacional es garantista de derechos.
3: El jefe interino de la Oficina Nacional de Procesos Electorales, Bernardo Pachas, informó que esta noche comenzará el despliegue del material electoral en Lima y Callao desde Lurín. Asimismo, aseguró que llegará a los locales de votación a más tardar mañana a la 1:00 p.m. Los delincuentes que asesinaron la noche del jueves a 4 personas en una vivienda en el asentamiento humano Santa Teresita del distrito de Sullana en la región Piura son de procedencia extranjera. Así lo informó el jefe de la región policial de Piura, general Daniel Jorge Jares.
5: Que los 4 sujetos que han participado en este hecho criminal son de nacionalidad extranjera. No vamos a permitir que personas estén conduciendo motos lineales. 2 varones con cascos oscuros van a ser intervenidos inmediatamente. Vamos a realizar operativos en contra de ciudadanos extranjeros que están aquí de manera ilegal, con la finalidad de que sean expulsados. No nos vamos a mover acá en Sullana hasta no esclarecer y capturar. Caso contrario, pondré mi cargo a disposición.
3: El artista cómico José Luis Cachay Ramos, más conocido como Cachay, afirmó que vendió la carpa de su circo, las sillas y otros enseres para costear los gastos de atención médica tras la agresión que lo dejó con una fractura en la muñeca luego de ser empujado en un show en Olmos.
6: Estoy haciendo unas polladas, voy a ver si hago un evento por acá con la finalidad que mis compañeros me den la mano, ¿no? Y he tenido que vender ese 80 tigres que tenía de mi circo, ya lo vendí. He tenido una carta de circo y lo he vendido.
3: El Ministerio Público solicitó al Poder Judicial que apruebe el archivo del proceso penal seguido a la exfiscal de la Nación, Delia Espinosa, por hechos relacionados a la elaboración y revisión del reglamento de actuación fiscal en la investigación del delito, documento que, según la letrada, nunca firmó ni aprobó. Fuentes de RPP Noticias pudieron confirmar que Roberto Mosquera es la principal opción para ser el nuevo entrenador de Sporting Cristal. Faltan 6 días para el inicio de la fiesta del fútbol. 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
1: Temperaturas.
7: A esta hora Huancayo registra 17 grados y en la noche bajará a 11. Cusco tiene 18 grados y por la noche llegará a 11. Además, en Moyobamba se registra 26 grados. Se espera un cielo nublado.
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1: 2 y 5.

0: acompañamos, te informamos, estamos junto a ti aquí en La Rotativa del Aire y en RPP. Joana Castro y Jorge Rodríguez, tenemos el gusto de compartir estos minutos contigo. Bueno, estamos, atención, a ¿cuánto? Dos días de la segunda vuelta electoral, 7 de junio. Hay pronunciamientos importantes, te los vamos a compartir porque gremios de la micro y pequeña empresa han expresado su respaldo a la candidatura de Keiko Fujimori.
1: Así es, son los gremios de la micro y pequeña empresa del país y el comunicado dice lo siguiente: hacemos pública nuestra decisión de respaldar a la candidatura presidencial de Keiko Fujimori por ser la única opción que en su plan

0: cómo va el resultado del día domingo, ¿no? Y finalmente, según eso, pues habrá seguramente algún movimiento.
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1: Vamos a Adrianita. Ese pasito de Adrianita.
2: Dale, Adrianita.
0: Radio Marcansaya te informa la hora. 2:28.
3: Máximo.
1: Destapa, destapa.

¡Epa! Felicitaciones a todo el elenco, ¿eh? Lo máximo. Son las 12 de la tarde con 29 minutos. 12 de la tarde con 29. Recordamos un extracto de todos los shows que realizan en la Peña del Folclore, Raza Furia de los Andes, ¿ah? ¡Qué bueno! A ver, vamos a bailar como dice Mario. ¡Eso! ¡Súbelo, súbelo, súbelo! Un abrazo para mi amiga Luzmila. Al parecer por ahí se ha quedado pegada al almuerzo. No termina de almorzar, ¿cómo es posible? Desde las 12 del mediodía se pegó al almuerzo y hasta ahora no termina. Junto a su melliza todavía, imagínate, algo están haciendo con el almuerzo. Vamos, Adrianita, ¿cómo se mueve, Adrianita? ¡Eso! ¡Arriba, arriba, arriba, arriba! Nos estamos preparando para el próximo fin de semana. El próximo fin de semana a bailar con Raza Furia de los Andes. ¡Epa! ¡Epa!

0: ¿Qué tal bailecito?
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0: ¿Qué tal bailecito
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0: de todos allá en el Dental Sonrisas? Un abrazo para todo el staff, ¿eh? Están que bailan, están recibiendo el fin de semana como se debe.
2: Orgullosa con todo derecho.
0: ¡Epa!
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0: Canciones para volver a vivir.

0: Amerikan saja.
1: A bailar, a bailar, a bailar. Eso.
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1: Inés, que nos está escuchando ahí en Andahuaylas.
2: 2:39.
1: La familia Silvera, la familia Palomino. Para el popular guayo, un abrazo. Ahí nos están escuchando. Ricardito, salud. Epa, ¿cómo baila la gente de San Jerónimo? Eso. Qué hermosas canciones que tenemos la dicha de disfrutarlo a esta hora. Qué emocionante, ¿eh? Qué emocionante. 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Qué bien, ¿ah? Son las 14 horas, 2 de la tarde con 41. ¿Cómo estás, mi amigo Aglicha? Salud, salud. Y usha.

0: tal pasito? ¿Qué tal pasito? ¡Epa! ¡Pucha! ¡Pucha, paisita! ¡Pucha, Teodorita! ¡Pucha, Adrianita!
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0: ¡Epa! Un abracito para la guapa Liz. Saluditos hermosa, gracias por estar ahí a pleno volumen, ¿eh? Y a toda la familia Sánchez, la gente de Ambo. Eso.
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0: Saltando.
2: 2:45.
0: Estos son los carnavales al rojo vivo. Arriba. A ver. Eso. Epa. Ay, ay, ay. Estas son canciones que dan seda. Indudablemente. ¿Sí o no, Teodorita? Qué rico almuerzo disfrutó Teodorita. Mira, desde la 1 de la tarde hasta casi las 3 de la tarde la pasó almorzando. Un abracito, Teodorita. Para la guapa Liz. Hoy comió un lomito saltado, me dice. Bien, ¿eh? Lo máximo. Estamos presentando lo mejor de Raza Furia en los Andes. Recuerden bien, ¿eh? Este próximo fin de semana, se viene la ley seca y bueno, tenemos que acatar todos, pues, ¿no? A ver, el viernes 12 se van para la Peña del Folclore, ¿eh? El viernes 12 empieza la serie de presentaciones de Raza Furia de los Andes. El viernes 12 estarán allá en la Peña del Folclore desde las 8 en punto de la noche. El sábado, desde muy temprano nomás, van a estar en actividad a... Primero, en el gran aniversario de Selva Oriental, los 30 años, 3 décadas del mercado Selva Oriental. ¿Ah? Así es que prepárense todos allá, nuestros amigos, nuestras amigas. ¿Ah? Desde las 2 en punto de la tarde empieza el show, así es que no pueden faltar. Luego nos vamos, me dice mi amigo Percy y todos los chicos, Fernandita, nuestro amigo Mario, nos vamos para la Peña del Folclore porque la gente así la pide. ¿Ah? ¡Qué bien! 8 en punto de la noche, allá presentación. Hasta las últimas también, ¿ah? ¿Eh? Sí. Y luego cerramos con broche de oro el fin de semana allá en Santa Clara. ¡Qué chévere! Un abrazo para todos mis amigos ahí en la taberna que están esperando también.
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0: Ansiosamente para poder cantar, bailar con Raza Furia de los Andes. Y hablando de bailar, súbelo. Saltando. Salta, un solo pie. A ver, vamos. ¡Epa!

Saludos para las amigas. Las amigas de nuestra amiga Teodorita también. Valga la redundancia. Y para la promoción 3x1. Ahí está que baila la promoción 3x1, ¿ah? ¿Eh?

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0: ¿Cómo?
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0: 4x4, imagínate. Ganadazo con la caña. Saltando, saltando, saltando. ¡Epa! ¡Qué rico!
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0: Especial, como siempre, lo hemos hecho.
2: ¡Dos!
3: ¡Y 50!
0: 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Perfecto, queremos agradecer entonces a todos por hacer posible de que este programa siga brillando, siga alegrando a todo el público en este horario, ¿ah? ¡Súbelo, súbelo, súbelo, súbelo, súbelo! ¡Vamos, Teodorita! ¿Cómo baila, Teodorita? Los dejo por aquí con este mixeo de canciones ininterrumpidas. Y con esto cerramos ya el especial, ¿ah? A nombre de nuestro amigo Mario, a nombre de Percy, muchas bendiciones. Quédese ahí en compañía del especial. ¡Vamos, vamos! Y quédese con la programación porque viene nuestra amiga Norita.

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1: Mucho cariño para todo el pueblo peruano, para todos los que están cumpliendo el año, a todos nuestros hermanos.
0: En Radio Marcansaya, esta es la hora. 3:34.

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